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0: Hola a todos, ¿qué tal? ¿Cómo están? Una vez más saludándolos con gusto en cabina de la 94.5 en este sábado 9 de mayo de 2026. Escuchaste a Evanescence con el tema Bring Me to Life. Son las 7 de la tarde con 23 minutos y continuamos con más canciones para ti en Dinámica en este sabadito de Comenta. Pero pues vamos a estar platicando de muchas cosas que han pasado a lo largo de la semana, empezando pues por el lunes, obviamente, lunes 4 de mayo, que se realizó la Met Gala 2026 y se convirtió en el evento más transaccional de la moda. Así es, amigos. Toda la gente interesada en este mundo de la moda, los textiles y demás, pues estaba involucrada de una manera u otra. Obviamente también el dinero y todo lo, la parafernalia, vaya, que está alrededor de estos eventos o estas galas, en este caso de beneficencia, ¿verdad? Y pues también todo el mundo ya sabe, patrocinado por el CEO de Amazon, que se llama Jake Bezos o algo así. Pues imagínate, está todo esto muy, muy interesante, porque pues obviamente la moda es una industria muy poderosa aún a estas alturas, con todo lo del fast fashion, y que pues mucha gente dice que ya se perdió la esencia de aquel glamour de las pasarelas y que esto y lo otro. Al contrario, hay personas que tienen la postura de que gracias a el fast fashion, muchas personas de, bueno, la comunidad, el pueblo, por así decirlo, no digo esta palabra pueblo despectivamente, sino me refiero a las masas, pueden acceder a vestirse y a tener conceptos de estilo, a tener conceptos de moda que a lo mejor años atrás no se podía, que era como más nicho. Obviamente estamos hablando de que en la Met Gala pues son diseñadores, es lujo silencioso, son marcas muy, muy en alto pedorraje, como se diría, vaya. Pero te digo, el concepto de moda per se ya se ha popularizado tanto y ha llegado tanto a la gente que ya lo tenemos en una cotidianidad, y que de una manera u otra todos los que vivimos en este planeta accedemos a la moda de una forma u otra. Todos nos vestimos, vaya, y utilizamos la vestimenta también como una manera de expresión. Entonces creo que eso también le ha dado más poder a eventos de este tipo como la Met Gala. Y bueno, año tras año las celebridades desfilan por este evento, cada vez se consolida precisamente más, y vamos a estar platicando brevemente de los mejores looks que se pudieron ver. Obviamente pues se los voy a tener que platicar y describir, porque pues somos radio, ¿verdad? Pero seguramente ya has visto varias notas y reseñas al respecto. Incluso hubo personas que fueron a cubrir, o sea, medios internacionales dedicados a moda y al espectáculo en general, que fueron a cubrir este evento Met Gala, y pues obviamente se llevaron mucho, mucho en eso, ¿no? O sea, en cómo iban llegando las celebridades, quiénes iban, según ellos, más en el concepto, que creo que este año fue la moda es arte o algo así. Entonces esta fue la Met Gala del 2026. El famoso primer lunes de mayo no pasó desapercibido. El código de vestimenta, precisamente te decía, fue la moda es arte, mismo que se desprende de la exhibición Costume Art, la muestra que se inauguró con este exclusivo evento, y que obviamente se pudo presenciar a celebridades luciendo vestidos espectaculares. Efectivamente, mira, te voy a platicar un poquito más. Esto obviamente sucedió el lunes. Es que estamos haciendo como un resumen semanal del chisme, por así decirlo, en este sabadito de Comenta. Y vamos, mira, te cuento. Presenciamos vestidos espectaculares, siluetas esculturales y diseños que revelan la piel y propuestas más conceptuales. El cielo fue el límite. Los invitados pudieron experimentar con su cuerpo como lienzo en blanco para la moda. En cuanto a las celebridades que desfilaron por la alfombra roja de la Met Gala 2026, vimos a los anfitriones de esta velada, que fue Beyoncé, Nicole Kidman, Venus Williams y Anna Wintour, así como a los co-hosts del comité anfitrión y miembros como Anthony Barcello, Sabrina Carpenter, Doja Cat, También estuvo por ahí Misty Copeland, Elizabeth de Vicky, Paloma Eliezer, y bueno, Sam Smith, Tanya Taylor y varios más. Así que ya lo saben, chicos. Miren, en cuanto a las alfombras rojas, les podemos contar que las personas le echaron muchísima producción, las celebridades en este caso. Por ejemplo, vean, aquí la nota nos habla de Heidi Klum, que se convirtió en una estatua viva para la Met Gala en este año. Así es, ella lucía espectacular, entendió perfecto todo el asunto del arte en la moda, y pues los medios especializados hablaron a más no poder de esto. Mira, casi nadie en Hollywood se toma tan en serio esto de los conceptos para la Met Gala como Heidi Klum. La fiesta anual de la moda alemana en Nueva York se ha convertido en legendaria, probablemente debido a la pasión de la anfitriona. Todos los años ella pasa horas en la sala de maquillaje con artistas de efectos especiales que la transforman de pies a cabeza. Una vez fue de gusano de gran tamaño y otras su yo más anciano. Y obviamente no escatima gastos ni esfuerzos para conseguir looks impresionantes, surrealistas, para defender cada año su título como la reina. Pero digamos que esto lo aprovechó para utilizar, ahora sí que echar toda la carne al asador en este evento de Met Gala 2026. Mira, ella se transformó completamente en esto que logró ser casi terrorífico, pero quién sospeche que estaba haciendo realidad sus preferencias de vestuario a costa del evento de moda más importante del año. En realidad se equivoca. Hay más en el sorprendente look de ella de lo que parece. Así es, logró convertirse en una estatua viva. La explicación de su look es la siguiente. Dado a que ella dio en el clavo completamente con el tema, que fue Costume Art, o la moda es arte y el código de vestimenta, su look rinde homenaje a las esculturas con velos del escultor italiano Raffaele Monti, cuyas obras son famosas por representaciones casi sobrenaturales e hiperrealistas de tejidos fluidos hechos de mármol. No, es que sí, completamente es una estatua. Si tú puedes acceder a internet ahorita y en tu celular y buscar ahí en Google o no sé, tu buscador de preferencia, y le pones Heidi Klum Met Gala, y te vas a dar cuenta de que es una estatua viviente, se ve espectacular. Creo que sí ha de haber sido cansado para ella llevar ese look, todo lo que duró pues la gala, toda la noche ahí como que con calor y más, me imagino la incomodidad, pero de que triunfó no se puede negar. Ella y varios más fueron los que destacaron. Ahorita te voy a tener la lista completa. Por ahora es momento de hacer la pausa de la media. No te desconectes de Dinámica este sabadito.
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Estamos en Dinámica 94.5, se llama Golden de Huntrix y bueno, pues seguimos. Son las 19:07 p.m. y justo te prometía la lista de los mejores vestidos en la Met Gala. Bueno, esto es como muy subjetivo, vaya, depende como del criterio, gustos de cada quien, pero la mayoría de los creadores de contenido y personas que te platicaba que fueron pues ahí a cubrir el evento y demás coinciden en los siguientes. Ya obviamente te hablé de Heidi Klum con su outfit ahí de estatua y todo eso, y también destacó mucho Anne Hathaway, que sigue siendo tema de conversación por lo de su reciente estreno de la película El Diablo Viste a la Moda 2. Y obviamente pues como que las personas ya relacionamos mucho a Anne Hathaway con esta onda de la moda, aparte porque ella siempre ha tenido un estilo espectacular, es muy, muy, muy bonita y se viste súper bien y es como sobria, como elegante, pero a la vez creativa, arriesgada, no sé, yo sí la neta me declaro muy fan de Anne Hathaway. Y bueno, pues aquí vamos a platicarte. También destacó Nicole Kidman, Gigi Hadid, Sabrina Carpenter y Zendaya, aunque muchas personas critican bastante a Zendaya, pues la verdad es que sigue estando siempre en tendencia y siempre hablando pues de ella, generando ahí opiniones, aunque sea divididas, aunque haya gente en contra y así. Nicole Kidman destacó con un diseño de Sabine Yedi, siendo copresidente del evento. También, como te decía, pues,

apariencia o vestimenta, en este caso de Beyoncé, para la Met Gala. Ahí estuvo. Espero que, bueno, las personas que tengan oportunidad y chequen ahí los outfits, pues coincidamos con esta lista, o cada quien si tiene opiniones distintas, ¿por qué no me las pueden compartir a través de WhatsApp en el número 878-115-2083? Oigan, y pasando a otro asunto, a otro tema, ¿verdad? Porque hay bastante de qué comentar. Les digo, este resumen de la semana, pues hay que hablar de cine. Como ya saben, llegó a Piedras Negras ya la película de Michael Jackson. Se llama Michael, y precisamente es la historia. Estrenada mundialmente el pasado 24 de abril, les digo, aquí en Piedras Negras ya está, por si la quieren ver, ¿verdad? En su cine favorito, el que ustedes quieran. Esta historia narra la vida del rey del pop desde sus inicios con los Jackson 5 hasta sus presentaciones icónicas y un poco de la vida personal. Está protagonizada por su sobrino Jafar Jackson y ha sido aclamada como un retrato significativo de su legado. Esta película ha dividido bastante al público. Yo, por ejemplo, veía varias reseñas en las que coincidían en que los musicales están espectaculares, 10 de 10. O sea, si tú eres fan de Michael Jackson, la verdad es que vas a salir motivado del cine, motivado a poner las canciones en tu coche, a buscar la playlist en Spotify o conseguir de alguna u otra manera como que seguir con esta vibra, con este mood de escuchar las rolas, los éxitos de Michael Jackson, que obviamente los fragmentos de los conciertos, las coreografías, el baile, todo eso espectacular. Pero sí había personas, críticos, que diferían un poco. perdón, una disculpita, todavía tengo ahí como que los vestigios, los rezagos. Vean que la semana pasada me encontraba muy ronca y la antepasada ni se diga. Bueno, ahorita andamos ahí como que ya mejorcita, pero resentidona todavía. Bueno, a lo que sigue, les estaba contando que yo escuché y vi varias reseñas en las que los críticos hablaban acerca de que como espectáculo estaba súper bien. O sea, que es una buena película, sin duda, que está bien hecha, sin duda, bien producida visualmente, es caramelo para los ojos, en cuanto a los vestuarios, en cuanto a los números, te decía, musicales. Si eres fan, obviamente esa parte te va a encantar, vas a salir fascinado. Pero digamos que aquí priorizaron, según algunos críticos de cine, priorizaron estilo sobre sustancia. ¿En qué aspecto? Déjame desarrollar, si es que la tos no me interrumpe nuevamente. Te cuento que los críticos que yo vi coincidían en que, pues, la película como biopic queda mucho a deber. O sea, parece más bien una telenovela o un episodio de La Rosa de Guadalupe o algo así. O sea, como historia, no tiene una buena historia, una historia bien llevada. ¿Por qué? A esto vamos. La vida de este hombre, este personaje, Michael Jackson, pues obviamente su legado artístico, muy por encima de todo lo demás. O sea, es como su legado artístico, su música, su discografía, obviamente, pues son top. O sea, él es el rey del pop precisamente, y se podría considerar o decir que es el rey de la industria, porque llegó a ser un fenómeno, una cosa nunca antes vista, un fenómeno para la gente, con muchos fans, con mucha gente que se involucró en obviamente todo el concepto de Michael como artista. Pero también sabemos las polémicas y todas las cuestiones en su vida personal, que aquí en esta película como que no las quieren tocar. Es que ese es el problema, o uno de los problemas de varias biopic, por ejemplo la de Bob Marley o la de Amy Winehouse. O sea, como que como película que te cuenta lo artístico quedan bien, pero en cuanto a meterse a lo profundo, a meterse en el ser humano, a contarle a la gente, a contarle a los fans realmente cómo eran ellos como personas, o sea, el ser humano, como que ahí les suavizan, ¿sabes? O sea, quieren como
como

poner al la parte bonita, la parte de que sí sufrió y todo, pero leve, o sea, como ay, el mártir, o el que se equivocó, pero reflexionó y retomó el camino y esto, no, o sea, realmente como que ocultan las sombras, ocultan la parte humana, digámoslo así, de estas celebridades, y yo creo que pues parte de hacer una biopic, una biografía, es contar todo. El ser humano tiene sombras, tiene días malos, días peores, días nefastos y días buenos y días de triunfo y de éxito y de cómo conquistas el éxito y cómo te conquistas a ti mismo como persona para mejorar, para superarte, para salir de tu hoyo si tenías una situación ahí de adicciones o de sobrepeso o de violencia familiar, no sé, cualquier situación que hayan vivido ellos como personas, como seres humanos, que las vivimos también las personas que los seguimos, los fanáticos, la gente en general, todo humano que habita el planeta ha pasado por situaciones así, desde baches económicos hasta divorcios, desintegración familiar, bullying, no sé, cualquier cosa que humanice a la estrella, como que la dulcifican, como que la quitan, como que la editan. Y yo creo que ese no es el chiste de una buena biopic. Por ejemplo, ponían ahí los críticos de cine, ¿verdad?, que estaban hablando acerca de esto, de cómo dulcificaron el tema o cómo lo tocaron muy superficialmente lo de la biopic y se enfocaron mucho en los espectáculos, en los conciertos, en el número musical. Entonces decían, la película que se considera una buena biografía, por ejemplo, podría ser la de Robin Williams, la de Better Man, creo que se llama, donde a pesar que no aparece él porque se interpreta a sí mismo como un changuito, seguramente algunos la vieron, si no la han visto, se las recomiendo. Aunque no seas fan de Robin Williams, la verdad es que te va a encantar la película porque como película en sí, como producto, es muy bueno. Hay muchos fans de Robin Williams que lo siguen y que lo recordamos por canciones como, no sé, Angel o Feel, no sé, muy éxitos dos mileros, sigue siendo un gran artista obviamente con muchos fans, pero muchos también no conocían sus rolas o no eran como que fans, pero estaban ahí viendo la película y se dieron cuenta que es una muy buena película, una película muy bien realizada. Esta idea de representarse a sí mismo como un changuito también pues dice mucho, ¿no?, acerca de despegarte de esa parte de querer ser la estrella, el galán, el que se ve siempre bien guapo, el que baila y todo eso. O sea, no, él dijo, mira, cuenta mi vida, no necesariamente tengo que salir yo como tal, o sea, me voy a representar de esta manera. Creo que ese es otro punto que le suma a esta película. Better Man, te la recomiendo si no la has visto. Pero ok, aquí tocando el tema de la historia o profundizando en por qué decimos que es una buena biografía, es porque a Robbie Williams no le dio miedo escudriñar en su interior y mostrarlo tal cual a la gente, mostrar todo lo que sufrió, mostrar todo lo que le costó, el proceso de llegar a convertirse en un hombre famoso, en una estrella o lo que sea. Es como, mi parte mala también me hizo ser lo que ahora soy y me hizo darme cuenta de que yo podía triunfar y de que yo podía mejorarme y que podía superar este bache y esta situación que atravesé. O sea, no quiero despegarme de lo malo y nada más mostrarle a la gente, ay sí, triunfa y lucha por tus sueños y siempre que lo desees con todo el alma vas a lograr lo que quieras. O sea, no. O sea, como deshumanizar a las estrellas. Como que yo creo que ser honestos y mostrar tal como fueron, mostrar realmente las cosas, da más valor a una biopic, a una biografía. Entonces no le pongas biografía de Michael Jackson, ponle película basada en la vida artística de Michael Jackson. Y ya, ¿me explico? Pero bueno, en fin, les recomiendo que vayan a verlas. De hecho también, si pueden ver la de Better Man, creo que está por ahí en plataformas, ya es de hace el año pasado o antepasado, no recuerdo bien, pero igual si no la han visto, pues deberían, porque es una muy buena biopic. Y Michael Jackson,
la película, pues también vayan a verla en su cine favorito. Vamos a la pausa a cambiar la hora. Ya tan rápido se nos fue la hora. No lo puedo creer, chicos. XHTA. 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

amigos, pues escuchamos esta canción que se llamó Drácula con Tame Impala, una de mis canciones favoritas de última generación, por decirlo así. Son las 8:20 y, a ver, esperen, ahí está, ya me siento mejor, creo que me escucho bien, sí. Bueno, otra de las noticias que dio de qué hablar en estos días, pues obviamente es BTS en México. Estos coreanos que son, la verdad, un furor, que son la sensación mundial en México, obviamente, pues no iba a ser la excepción. Desde que estuvieron en Palacio Nacional ahí con la presi saludando a millones de personas, bueno, miles de personas en el Zócalo, pues ellos han estado disfrutando al máximo nuestro país. Por ejemplo, una de las noticias es que acudieron a la tradicional Arena México, a las luchas, así es. La Arena México vivió una noche especial el día de ayer viernes con la visita de los integrantes de BTS que acudieron a la función del Consejo Mundial de Lucha Libre y se dejaron contagiar por el ambiente. ¿Cómo ven? Andan conociendo México a todo lo que da. Definitivamente han sido emociones increíbles tanto para su público como para ellos que pues han tenido este recibimiento de parte de los fans mexicanos de El Army. Y bueno, fíjate, otra de las noticias más fresca, esta se generó el día de hoy. BTS visita la cuadra San Cristóbal. Así es, la joya arquitectónica de Luis Barragán que cautivó a BTS. Te cuento. El Army ha estado pues a todo lo que da buscando a BTS por los rincones de México. Por ejemplo, varias personas se los encontraron así chido caminando y demás. Esta visita de BTS ha conmocionado al público. Sin duda, pues los que asistan a los conciertos, imagínate la experiencia, que desde ahí ya marcaba todo este furor porque los precios estaban descabelladísimos. La gente se quedó sin lugar, imagínate. Mira, te cuento acerca del concierto. Acompañado de su Legión Army, el grupo surcoreano combatió con un concierto que dejó a sus fans emocionados y hasta incrédulos. Sí lo creo, la verdad. En su primera de 3 noches en Ciudad de México, tras una ausencia de 9 años, así es. Esto sucedió en el estadio GNP a las 8:12. Y sin duda, BTS estuvieron con 50,000 fans entre bailes, pirotecnia y demás. México, dame un grito, es la primera noche aquí, hagamos que valga la pena. Tenemos muchas cosas preparadas para ustedes, disfrútenlo, dijeron los integrantes de BTS, emocionadísimos de visitar México, ¿ok? Ellos pues llegaron desde hace algunos días, estuvieron pues presentándose en su primer GNP. Son 3 conciertos, si no me equivoco, jueves, viernes y hoy sábado, creo, ¿sí? O miércoles, viernes y sábado, no me acuerdo, pero el caso es que son 3 fechas, por aquí debe estar, déjame buscártelo. La gente que pudo irlos a ver, o sea, personas de Ciudad de México, Guadalajara, quizá de Monterrey, personas de Estados Unidos que seguramente viajaron, que consiguieron sus boletos con mucha anticipación o que algunos en la reventa, carísimos, dicen, no me consta, dicen que desde 14,000 pesos en adelante en la reventa, o sea, el más barato en 14,000 pesos. Ya de ahí, pues, ve subiéndole, ¿verdad? Entonces, pues, imagínate, ellos visitando nuestro país. Y otra de las noticias acerca de BTS es que supuestamente fueron captados portando una medalla de la Virgen de Guadalupe.
Así es. Muchos fans aseguran que esta medalla que portaban tres de los integrantes de ellos se debe a que, pues, la cultura de la guadalupana tiene presencia allá en Corea, y especialmente con uno de los integrantes que se llama Suga. Perdón si lo pronuncié mal, pero así está la cosa. Tiene una conexión con este símbolo que ha demostrado en diversas ocasiones una afinidad particular, por lo menos por portar accesorios que incluyen la imagen de la Virgen de Guadalupe, y lo ha llevado a precisamente transmitirlo a sus ARMYs, que lo apodan cariñosamente como el integrante de BTS más guadalupano. Entonces, pues, veremos, porque la verdad aquí en la foto sí se aprecia que tienen una medallita en el cuello, pero yo, al menos yo, con mi visión con astigmatismo, no alcanzo a distinguir si es la Virgen de Guadalupe o no, la verdad. Sin embargo, si ya hay otras notas y evidencias o publicaciones que refieren que esta persona, Suga, es fan o creyente, o porque mira, aquí pueden haber dos vertientes. Precisamente que sí sea creyente o devoto de la guadalupana y que la porte porque, pues, le tiene fe y hay un culto, vaya, a la Virgen que sigue o adopta por creencias, por fe, etcétera. O puede ser que lo esté utilizando como parte de la cultura, parte de una indumentaria, o sea, como accesorio, pues, de moda. Digo, se escucha raro, ¿verdad? No quiero ofender a los creyentes, ni mucho menos. No estoy reduciendo el culto a la Virgen o la fe a la Virgen a algo de moda, pero vaya, en estos tiempos en los que estamos, se sabe que existe ya una tendencia de moda que está basada en imágenes religiosas, en todo esto, ¿no? Entonces puede venir de dos de estas formas, porque también, quieras que no, es parte del folclore mexicano y es parte de el pues maximalismo, ¿verdad? Que ya es toda una corriente de moda, de diseño, que accesorios, aretes, mochilas. En los tiempos que estaba lo de Virgencita Please, que estaba en cuadernos, en alcancías, todo este tipo de cosas. A eso me refiero yo, por ese lado. Pero bueno, como sea, es bonito que tengan algo mexicano y muchas fans están contentas de eso. Si es por fe, por creencia religiosa, o si es por una cuestión de accesorio, de moda y todo esto, pues también representa a México y eso le da mucho gusto a las fans. Vamos a seguir con más en Dinámica 94.5. Te voy a presentar esta canción de Rihanna que se llama Stay. No le cambies.

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6: Un momento, ANSPAC. No debemos desperdiciar ningún trabajo por humilde que sea, ya que si es honesto siempre será noble. El trabajo nos hace felices e independientes. Por eso es preciso que nos preparemos poniendo nuestro mejor esfuerzo para lograr ser mejores en el campo que escojamos desempeñar. Pero si aún no trabajamos, podemos ir desarrollando ciertos hábitos que nos ayudarán el día en que lo hagamos. Estos hábitos son la constancia, pues solo quien es constante puede conservar su trabajo. La responsabilidad. Todo trabajo, por más sencillo que sea, exige personas responsables y conscientes del trabajo que realizan. La puntualidad, pues si no somos puntuales, acabaremos perdiéndolo. Así que prepararnos para el día de mañana. Este fue un momento ANSPAC.
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0: Es el momento de la oración de la noche.
1: Ya es de noche, Señor, y te decimos, quédate con nosotros.
2: Que la luz de tu gracia no conozca nunca el anochecer en nuestras vidas.
1: Que el trabajo de este día haya sido como ofrenda sin defecto agradable a tus ojos.
2: Que en nuestras palabras y acciones hayamos sido luz del mundo y sal de la tierra para cuantos nos trataron.
1: Ilumina, Señor, nuestra noche y concédenos un descanso tranquilo.
2: Que mañana nos levantemos en tu nombre y podamos contemplar con salud y con gozo el amanecer de un nuevo día.
1: Es de noche, Señor. Quédate con nosotros.

siempre vienes.

0: Fin de semana a esta hora en Dinámica 94.5, 10 con 11 minutos. We are totally live in the mix con música de Argy and Son of Sun, presentando Foss. Mientras continuamos con más de los mejores beats del fin de semana en Super Cool y Super Nice, totalmente en vivo desde Piedras Negras para todo el mundo, lo mejor del Melodic Techno y el Bass House en estas dos horas hasta que se termine el día y celebremos a mamá.
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10: Un momento, ANSPAC. No debemos desperdiciar ningún trabajo por humilde que sea, ya que si es honesto siempre será noble. El trabajo nos hace felices e independientes. Por eso es preciso que nos preparemos poniendo nuestro mejor esfuerzo para lograr ser mejores en el campo que escojamos desempeñar. Pero si aún no trabajamos, podemos ir desarrollando ciertos hábitos que nos ayudarán el día en que lo hagamos. Estos hábitos son la constancia, pues solo quien es constante puede conservar su trabajo. La responsabilidad. Todo trabajo, por más sencillo que sea, exige personas responsables y conscientes del trabajo que realizan. La puntualidad, pues si no somos puntuales, acabaremos perdiéndolo. Así que prepararnos para el día de mañana. Este fue un momento ANSPAC.
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Y con esto nos vamos. Ha sido un gusto, un placer haber compartido con ustedes estas dos horas de buen mix, buen melodic techno y bass house. Como todos los sábados por la noche, de 10 a 12, horario de la frontera, las 9 en otras partes del país. Super cool y super nice con Mike Pérez en la cabina. Los fines de semana, con buenos beats y buena música para celebrar. Y por supuesto, haciendo planes ya para celebrarle a mamá. A unos minutitos para que sean las 12, ya comenzarán las serenatas.

en cualquier lugar del mundo, no tiene que ser solamente en México, aunque sea la fecha diferente en otros países, sé que hay mexicanos por todos lados y van a celebrarlo de alguna manera. Así que bueno, te quedas con más de la mejor de la programación en Dinámica 94.5. Ya está aquí Luis Minor para que lo acompañes en la madrugada con sus comentarios y la música que no te puedes perder aquí en Dinámica 94.5. Hasta la próxima.

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estaban ahí, pues, compartiéndome la, pues, ¿cómo se llama? Me estaban compartiendo todo lo que era relacionado al, a los saludos de esta madrugada. Recuerden que hoy es ya domingo familiar, pero más que domingo, es Día de las Madres. A todas las mamás de Piedras Negras, que de hecho ayer, y de hecho ahorita siguen celebrándolas a mamá, el día... Bueno, desde ayer por la tarde-noche, este evento aquí, ahí en la macroplaza, quiero decir. Bueno, está frente a presidencia básicamente, pero es en la macroplaza. Y pues también a todas las mamás, a la mamá de nuestro buen amigo, nuestro querido amigo que siempre está al pendiente del pie del cañón, siempre con, no solamente en Dinámica, en general con todos nuestros amigos de Grupo Zócalo, de Grupo Radio Zócalo, el buen amigo Ramón. Para, pues, su hermana, bueno, su familia, la toda la familia Covarrubias, la mamá de, precisamente, del buen Ramón. Este, abrazo a su señora madre, que hoy disfrute el día con toda su familia, de verdad, con toda la familia, disfrútelo, disfrútalo como debe de ser, disfrute a sus hijos, a sus nietos, sobrinos, a su familia, obviamente a la hermana, a la familia del buen amigo Ramón, que también hay madre de familia ahí, así que a toda la familia Covarrubias, pues muchas felicidades hoy, festejando a sus mamás, precisamente. Y claro, al resto de las mamás de Piedra Negras también, un cordial saludo. Y pues que la pasen fenomenal. Exactamente, muy bien, gente. Vamos a continuar con más música con la voz de Doja Cat. Y al ratito, ya saben que los domingos es más corto el tema de la información deportiva, pero ahorita lo platicamos porque ya tenemos listos a los primeros dos semifinalistas de la Liga MX.

Bueno, gente, vamos rapidito con la información deportiva. Ayer, pues en Tampa se llevó a cabo el evento de WWE Backlash. La verdad hay que decirlo, no hay mucho de qué platicar o qué rescatar de ahí, más que una posible retiro, adiós, salida o algo de lo que fue la lucha entre Asuka y Io Sky, que al final, de hecho, ganó Io Sky la contienda en este mano a mano que tuvieron en Backlash. Pero al final del combate, pues hubo un momento emotivo de parte de las dos japonesas, sobre todo de Asuka, llorando, literalmente llorando ahí en el ring junto con Io, felicitándola, alzando su mano, dándole besos a la propia japonesa, a la nipona, a su compatriota, y deseándole lo mejor, y pareciera como si le estuviera haciendo el pase de antorcha a las nuevas generaciones de luchadoras japonesas. Es que hay que recordar, Asuka ya es una luchadora veterana, tiene 44 años, no parece de 44, tiene 44 Asuka. Pero sí, qué locura lo sucedido ayer en Backlash con esta situación. Vamos a ver en qué termina, si esto desemboca en un adiós de Asuka de la WWE, o a ver qué planes quieren hacer con Asuka ahora que se estará fuera de actividad. Bueno, se supone o dicen por ahí. También hubo combate, lo de Danhausen, pues miren, se apareció en Mascarita Sagrada, supuestamente es Mascarita Sagrada la persona que acompañó a, porque es un Mini Danhausen o Mini Danhausen. Lucharon contra Kid Wilson y The Miz, que al final era obvio que iba a ganar el equipo de Danhausen, pero pues ver a Mascarita Sagrada, pues qué cosas, ¿no? Increíble. También tuvimos un mano a mano entre Seth Rollins y Bron Breakker. Era lógico que iba a meterse toda la Division, Logan Paul, Austin Theory. Al final, el mano a mano no fue tan mala lucha. De hecho, muchos dicen no fue mala. Al final, de hecho, fue el que ganó fue Bron Breakker. Se llevó el triunfo. Mano a mano, era lógico que ganara. Bueno, era algo que pudiera suceder. Sucedió, menos mal. Y ahí está la victoria de Bron, dándole, pues, ahí un momentito. Que eso pudo haberse dado en WrestleMania, lástima por el tema de las lesiones. También, por supuesto, la lucha por el campeonato indiscutido de la WWE, el mundial, quiero decir, el campeonato mundial pesado. Roman Reigns, el jefe tribal, el original, enfrentó a Jacob Fatu, una lucha interesante, obviamente manejado por la historia que están llevando a cabo los samoanos. Al final ganó Roman, pero Jacob, pues, parece que su obsesión por el campeonato va a seguir y va a tomar tiempo, y siguió atacando, de hecho, a los referees, atacó ahí a algunas personas, sobre todo, bueno, de staff de WWE, seguridad, pero sobre todo atacó al campeón, a Roman Reigns, tras su combate, pues su derrota, más bien, contra Roman de parte de Jacob. También tuvimos la lucha por el campeonato de los Estados Unidos, no había mucha relevancia ahí. Ganó Trick Williams, pero parece que se volvió loco Sami Zayn de plano con este personaje heel. A ver en qué termina todo eso. No le veo tampoco gran cosa que digamos, pero pueden pasar ahí ciertas cosillas. Solo es esperar a ver qué planes pueden tener ahora con ese campeonato de los Estados Unidos, que lo mantendrá todavía un rato este personaje de Trick Williams. Increíble, ¿no? Bueno, continuamos con más en Dinámica. Ahorita hablamos del tema de la liguilla. 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

Ay, gente, bueno, faltan solamente 16 minutos a la 1 de la mañana, liguilla del fútbol mexicano, aunque antes de eso hay que platicar que hoy se juega el superclásico en España, lo que queda del Real Madrid y sus problemas internos, y parece que están practicando más lucha libre o boxeo que fútbol internamente, y el Barcelona, que hoy puede finiquitar todo, ganarle y humillar a su acérrimo rival, hundir más al Madrid, y obviamente ya sabemos que no va a ganar absolutamente nada. Y bueno, ahí lo tenemos al conjunto del Barça, que hoy puede coronarse campeón de la Liga de España. También hoy se puede coronar el Arsenal, con alguna combinación de resultados, el Arsenal puede ya también ser virtualmente campeón en la Premier League de Inglaterra. Hablando de fútbol ya a nivel nacional, el día de hoy tendremos las semifinales de vuelta de la Liga MX femenil. El América pues va a buscar finiquitar ya su pase a la final. Ganó 7-1 la ida al Toluca. Pachuca, ahora que va al Gigante de Acero, tratará de mantener esa ventaja de 2 goles, evitar pues quedar fuera y volver, porque se puede volver a dar esta final, independientemente de la otra, del finalista entre de América, quiero decir, porque si Pachuca o el conjunto de Rayadas ganan, cualquiera de los dos va a enfrentar al América, y ambos equipos ya enfrentando a las Águilas, y ambas ya les ganaron, imagínense, en los últimos años. Bueno, Pachuca el más reciente, y Monterrey creo que hace 2-3 torneos atrás, pero bueno. Eso pasó también en la segunda división, en la Liga Premier del fútbol mexicano, la Serie A de la Liga Premier. El partido de ida lo había ganado el equipo del Deportivo Venados, este equipo que es de allá de Yucatán, de Mérida, terminó ganando 2-1 la ida. En la vuelta, un penal tuvo en el Francisco Zarco, la casa de los Alacranes de Durango. Tenían todo para en casa, era el mejor equipo de todo el torneo, de los que más goles metieron, los que menos recibieron, y un equipo muy modesto con un estadio de menos de 5,000 personas, pues les ganó en la eliminatoria como tal. Falló un penal, de hecho, incluso el equipo de Alacranes, y ahí quedó la cosa fuera. Ya están fuera los Alacranes, eliminados de la final, pero se habla de que Alacranes sería el equipo invitado, que estarían subiendo a la Liga de Expansión ahora que ya no está el Atlante. Y pues todo también el 14 de mayo muy probablemente estaremos escuchando el adiós de los Fereceros del Irapuato de la Liga de Expansión MX, y ver si el equipo de Venados pues le dan la oportunidad de subir deportivamente a la primera división, aunque tendrían que mudarse de estadio probablemente para poder cumplir con las reglas que te pide la Liga de Expansión MX. Bueno, hablando de la expansión, también se jugó la final de ida el día de ayer en el estadio de Tamaulipas, la casa de la Jaiba Bravo, con una gran actuación del arquero del Tepa. 0-0 terminó todo, y se va a definir allá en las zonas del altiplano del estado de Jalisco, con los salteños, con el conjunto de el Tepatitlán, en la zona de Tepatitlán en Jalisco. Se jugará el partido de vuelta el próximo sábado allá en territorio jalisciense. También en Triple A, pues ganó en la triple amenaza, el Lince Dorado derrotó a Cruz del Toro y también a Octagón Junior. Buena lucha, la verdad. También la Catalina debutó luchando y ganando. Eso sí, intervino Bailey intervino ahí ayudando, porque le están atacando las tóxicas. Y también tuvimos el cara a cara, la confrontación de los campeones de parejas, Pagano y Psycho. Ahí se dijeron de todo. A ver qué pasa con esta historia, que parece que no tendrá fin aún. Y pues lo que le decía del fútbol mexicano, gente, la Liga MX, el día de ayer ya tenemos listos 2 semifinalistas. Tigres, que tenía todo en la bolsa para llegar a las semifinales, motivados de haber logrado su lugar en la final de la Copa de Campeones de la CONCACAF o de la Champions Cup, pero que desgraciadamente no pudieron con lo que quedó de Chivas, más aparte jugadores del Tapatío, y aún así con un jugador de 3 dígitos en su espalda, que eso sí, es muy buen jugador, el Chico Sandoval, buen jugador, que es del Guadalajara, con un temple, buen carácter del equipo de las Chivas, de Milito. Un Tigres que, la verdad, hay que decirlo, pésima la actitud del equipo de los Tigres, pésima la actitud de Guido Pizarro, querer echarse para atrás, tener una ventaja de 2 goles, no aprovecharlo. Se notó aquí que las que fallaron en el juego en el Volcán le pesó y bastante a los Tigres, y las Chivas se llevan el triunfo 2-0, de hecho terminó el global 3-3, pero como saben, aquí la condición para que avance el equipo por un empate es la posición en la tabla, y Chivas quedó segundo, así que
Adiós, Tigres, que les vaya bien, que les vaya muy bien en la final de la Conca Champions, pero te va a tocar Toluca y vas a tener que visitar la Bombonera en la final. Ni hablar, fracaso de Guido Pizarro, y si pierden la CONCACAF, dependiendo cómo sean las formas, en una de esas, a ver si, si es que lo mantienen a Guido Pizarro, como técnico de los Tigres, y hay muchos jugadores que tienen que hacer cambio y una limpia en Tigres también, no crean que es nada más que en América, no, también Tigres tiene que haber limpia en Rayados, o sea, ya la hay, pero tiene que haber más. Y finalmente, el otro, la otra semifinal, Cruz Azul, que ganó en la ida 3-2 al Atlas. Aquí, pues ahí hubo ciertas polémicas en el partido, también en el de Chivas, pero independientemente de las polémicas, el Atlas la verdad no tenía mucho nivel futbolístico para hacerle frente a una máquina que está motivada, sobre todo con la llegada de Joel Wiki y compañía. Le han dado un gran empuje al equipo de la máquina, y pues ya, con el único gol solitario, una buena jugada, buen gol de José Paradela, se llevó la victoria 1-0, global 4-2, la máquina está en las semifinales instalados, el 2 y el 3 avanzaron, adiós al octavo, al séptimo, perdón, y adiós al sexto de la tabla. Hoy Pachuca puede finiquitar ya al Toluca para que nada más Toluca y Tigres se concentren en a finales de mayo en la Conca Champions, ser el segundo equipo que representa a México en el Mundial de Clubes, y la otra, el América, que visita a los Pumas, un América que ya tendría listo a Brian Rodríguez, con probablemente Henry de titular, si es que lo pone Jardino, se mantiene con el Pato Salas, pero ya atendiendo al Rayito de titular, pero eso sí, con muchas bajas todavía las Águilas y los Pumas motivados en casa, y para colmo, sin que le dé la oportunidad a ningún porra del equipo visitante de asistir al Estadio Olímpico Universitario, que hacen bien, es cierto, porque pues evitar broncas, pero también no se hagan, en el Azteca casi todo mundo de Pumas entró, y aquí que no le den pase, bueno, cada quien lo suyo, quieren hacer su partido, se entiende, son locales, quieren conseguir la mayor cantidad de ventaja posible, veremos qué sucede. El que tiene prácticamente nada que perder es el América, sí, pierde ese fracaso, obviamente en el América es título, fracaso es una realidad, pero si Pumas te llegan a eliminar este América, que tuvo un torneo para el olvido y aún así le alcanzó para llegar a octavo en liguilla, y hacerte juego en la ida, a pesar que tu técnico te dijo que fueron superiores, pero que te elimina la América hoy, pues tú me dirás, Efraín Juárez, ya veremos. Pero bueno, ahí está la información deportiva, gente, nos despedimos, cuídense mucho, pero continuamos aquí en Dinámica.

siendo la 1:04 de la mañana, 6 Alex Warren, gente, se llama esto Fever Dream a través de Dinámica. Fue así, ya estamos en la segunda hora. Recuerda que estoy contigo hasta las 5. A las 5 tenemos programa desde España, Mexicanos por España, con la voz de Toño Muñiz, el que te hace reír. Así que espérenlo hasta las 5 de la mañana, pero pues aquí seguimos.

La 1:28 a.m. Benson Boone. Ahí escucharon a través de Dinámica en este domingo familiar, domingo 10 de mayo, día de la madre, día de la reina del hogar. Que la pase fenomenal todas las mamás de Piedras Negras. Ya lo dije al principio del turno. Nuevamente reitero mi felicitación. Y por supuesto, siempre hay que. Y no solo por hoy, que es festejarla. Y más porque es domingo de quincena. Bueno, no de quincena, pero es domingo fin de semana. Sino que a ella siempre se la tiene que tratar como lo es. La reina del hogar todos los días de una manera muy, muy buena. Continuamos con más con Freya Sky aquí en Dinámica. 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

Bueno, gente, ahí está Harry Styles aquí en Dinámica, siendo las 2:27. Híjole, qué cansancio. Les voy a ser sincero, he tenido un día, al menos desde ayer hasta hoy, un tanto cansado. No sé por qué, a lo mejor poco sueño, se supone, entre comillas, al menos eso creo, pero sí. Feliz Día de las Madres nuevamente a todas las mamás, muchas felicidades, que hoy sea un día muy muy bonito para todas ustedes en sus casas, en donde se vayan a reunir, incluso familias que vienen fuera de la ciudad este fin de semana para obviamente celebrarlas a ustedes, que obviamente se lo merecen con todo el corazón. Vamos con más música en Dinámica con Olivia Dean.

Ok, bueno, siguen las pistas. Ahí está Justin Bieber, amigos, con What Do You Mean a través de esta emisora de Radio Zócalo. Continuamos con Taylor Swift, con Opalite. Ya estamos a la mitad del turno. Les vuelvo a recordar que a las 5 de la mañana tenemos Mexicanos por España.

Esto fue la voz de Bruno Mars con I Just Might a través de Dinámica 94.5. Bueno, de la cuarta hora, exactamente 3:07. Feliz día para todas las madres de Piedras Negras y del mundo. Bueno, en general, las de aquí de Piedras Negras particularmente, incluido mi señora madre, que también la felicito con todo mi corazón. Así que, gente, continuamos con la voz de BTS.

Bueno, esto que escucharon a Teddy Swims, amigos, llamado Lose Control a través de Dinámica. Feliz madrugada para todos ustedes, que les estén pasando fenomenal. Y bueno, vamos a tener a Taylor Swift con The Fade of Ophelia. Así que ahí seguimos con más. Felicidades a los cumpleaños hoy en su día, además obviamente del Día de las Madres. A toda la gente que cumple años, pues muchísimas felicidades. Que la pasen muy, muy bien hoy, mañana y siempre. Felicidades y que sea un día muy especial.

0: Señoras y señores, ahí está DJ Snake con Let Me Love You a través de Dinámica. Son las 3:34 en estos momentos, así que muchas gracias por continuar con nosotros en este ya domingo. Ok, bueno, pues continuamos, tenemos buena música, así que espero le estén pasando fenomenal todos ustedes. Viene la voz de Sabrina Carpenter.
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Ok, estamos ya prácticamente, amigos, en la última hora. Así es. Ahí escucharon la voz de Keisha con Your Love Is My Drug a través de Dinámica. Vamos a tener a Tema Impala. Ya nos acercamos al final. Así que, gente, bueno, pues sigamos disfrutando esta madrugada. Muy buena madrugada de este domingo. Recuerden, hoy es el Día de las Madres. Hay que felicitar a todas las señoras madres de la ciudad de Piedras Negras, a sus señoras madres, por supuesto, y que sea un día muy,

4 de la mañana con 27 minutos. Con esto de Harry Styles, gente, se llama American Girl. Recuerden que a las 5 tenemos el programa de Mexicanos por España. Ahorita vamos a escuchar el programa, así que va a estar muy bueno, muy muy bueno el programa. Espero vayan a disfrutarlo. Bueno, lo que nos vaya a platicar Toño Muñiz el día de hoy. Por cierto, vamos con el pronóstico del tiempo así rapidito, porque pues se disiparon el pronóstico de lluvias. Se recorrió del viernes, luego el sábado, luego el domingo, ahora hasta el lunes se recorren en un 10%, o sea, prácticamente nulas o muy pocas las posibilidades de lluvias que vamos a tener en la región, aquí en Piedras Negras, porque lo que nos augura es un domingo soleado para disfrutar el Día de las Madres hoy precisamente. Muy bonito el día, así que lo vamos a pasar fenomenal todos los que estemos presentes aquí. Vamos a tener también lunes, también, como les digo, a pesar de este tema de lluvia, de un 10%, pero aún y eso, estará soleado, mayormente soleado el clima. Mañana, lunes, luego el martes, mayormente soleado, 31 como máxima, y el martes soleado, 33 como máxima, y luego ya viene la quincena, pero hasta el viernes. En fin, continuamos con más en Dinámica.

Las 4 de la mañana con 45 minutos, 15 a las 5 de la mañana. Ahí está Billie Eilish con Birds of a Feather a través de esta emisora de radio Zócalo. En 15 ya me retiro. Casi nos estamos retirando. Faltan unos minutos. Así que recuerden que a las 5 viene mi compañero Gerardo.

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1: Bueno, con la voz de The Killers, con Mr. Brightside, con esto me despido, gente. Muchas gracias por escucharme. Hasta el próximo martes. Mañana descanso. Cuídense mucho. ¡Feliz Día de las Madres! Bye.

0: Y ahora damos principio al programa. Gracias por su atención.
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0: 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Hoy en Historias que Inspiran vamos a conocer a mexicanos con talento, solidaridad, que comparten su orgullo mexicano con creatividad y que hoy participan en esta emisión, la 470, para todos y cada uno de ustedes. En donde quiera que nos estén escuchando, me da muchísimo gusto saludarlos. Ya extrañaba mi cabina, ya estaba con ganas de volver. Anduvimos entre Guerrero, Ciudad de México, Michoacán, para darle cobertura al Tianguis Turístico 2025, que se llevó a cabo en la ciudad de Acapulco, donde tuvimos el agrado de compartir para todos y cada uno de ustedes demasiadas notas, sobre todo promoviendo lo mejor de México. Y con todo listo, ¡comenzamos! 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
0: 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Y aprovechando a todos nuestros colaboradores, también hacen posible estas emisiones de Mexicanos por España y que semana a semana nos traen diferentes cápsulas con sendos consejos muy importantes. Y desde el Fondo de Cultura Económica, la colaboración de Andrea de la Fuente. Claudia Duke con la canción de la semana. Juana Luna Ángeles con turismo gastronómico. Carla Medina, marketing, redes sociales y tecnología. Liliana Santiago, salud mental y migración. Y Spirit Shots con Leticia Hill. Y Mujer en Evolución con Mayra García. Los deportes con Miguel Valencia, Lomelí. Cachitos de historia con Vania Casasola. Bienestar financiero con Vianey Fragoso. Todas ellas y él, parte de nuestro staff de colaboradores de MXC Radio, que cada semana nos traen, como le decía, buenos consejos y mucha, mucha información de sumo interés. Pues, ¿qué le cuento? La verdad es que todavía ando más apendejado que nunca. La semana antepasada, no, hace ya dos semanas, tuvimos la oportunidad y el gustazo de tomar un avión rumbo a la gran Ciudad de México, donde tuve la oportunidad de estar una semanita. Ahí pude ver a amigos, familia, gente a la que aprecio. Y tras esa semana, nos agarramos así un poquito como de descanso. Tuvimos la oportunidad de hacer la emisión 469 desde el restaurante La Hacienda de los Morales, ahí en Polanco. ¿Polanco? En el restaurante Hacienda de los Morales, para cubrir el Festival Señardá, un festival de la comunidad asturiana que llevaron para allá, para México, y que les doy muchísimas gracias a los organizadores por la invitación. Era la primera vez que me tocaba transmitir desde este bello restaurante al que cualquier cantidad de veces tuve la oportunidad de ir a comer. ¿Y quién iba a pensar, no?, que años después iba a hacer una emisión de radio desde ahí. Pues nada, tuvimos chance de hacerlo. Esto fue el domingo, mismo día que volamos hasta Acapulco, en el estado de Guerrero. Ahí tuvimos la gran oportunidad de participar como medio internacional, porque aunque somos mexicanos, pues vamos como parte del staff de periodistas internacionales que le dan cobertura a este tianguis turístico que año con año se lleva a cabo en México y que pues va alternando entre una ciudad fija que es Acapulco y una ciudad sede de que el próximo año nos toca ir a la ciudad de Puebla. Pues ahí estuvimos con cámaras y micrófonos llevándole a usted lo mejor de nuestra comunidad turística. Tuvimos la oportunidad de charlar con algunos secretarios de turismo de estados importantes, también con algunos protagonistas, y que el Fideicomiso de Promoción Turística de Acapulco, que tuvo a bien invitarnos y cubrir todos nuestros gastos, pues nos dio por ahí una paseadita por todos los atractivos de este hermoso puerto, donde pues tras años de no visitarlo, tenía yo aproximadamente 28 años de no ir a Acapulco, pues lo encuentra uno renovado, resurgido, espectacular, después del embate de estos dos huracanes, el Otis y el John, que le partieron media madre a la ciudad. Pues da gusto ver cómo esa fuerza, ese trabajo, pero sobre todo esas ganas de sacar adelante una ciudad paradisiaca que a lo largo de décadas ha sido referente del turismo internacional, pues vemos un Acapulco con una cara nueva. Haga de cuenta que se lavó la carita, así como ping-pong. ¿Con agua y con jabón? Sí, con agua y con jabón. Y una ciudad espectacular.
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0: Qué bonito es Acapulco. Desde que llegas a su aeropuerto, tienes la oportunidad de entrar por una de las zonas pues más distinguidas, el Acapulco Diamante, y que desde ahí pues puedes ver cómo se ha ido renovando y reconstruyendo este puerto. Le agradezco mucho a la Secretaría de Turismo del estado de Guerrero, sobre todo por ese impulso que le dan a la industria turística, porque claro que es un pulmón y es un motor muy importante para la economía, no nada más de la ciudad, sino del estado, y que además pues tuvieron a bien hacer un tianguis de promoción turística, que uno se preguntará, ¿y para qué se hace el tianguis de promoción turística? Pues cada uno de los estados de nuestra hermosa República Mexicana preparan diferentes stands para llevar, aparte de industria hotelera, gastronómica, tour operadores y gente que se encarga de que cada vez lleguen más turistas a cada uno de los estados con sus diferentes ciudades y atractivos, además de pueblos mágicos, pues se dan cita para que en un solo lugar la gente de diferentes partes del mundo que se dedica a la promoción y a la venta y a recomendar sitios para descanso, para trabajo, para reuniones, pues tengan la oportunidad de hablar directamente con los protagonistas y que de esta manera ofrezcan paquetes, se armen por ahí buenas opciones y que cada vez más y más y más personas puedan tener a precios accesibles en todos los niveles, ¿eh? Hay de todo lujo y hasta el más barato. Y usted, cuando decida tomar vacaciones, encuentre la mejor opción que vaya de acuerdo a su presupuesto. Y es por eso que se llevan a cabo estos tianguis. Este año invitaron como una excepción, que es la primera vez que se hace, a Colombia, para que también hiciera promoción y que fuera uno de los destinos que participaran dentro de este tianguis como un país invitado. Así como este año México fue el país invitado de la Feria Internacional de Turismo de Madrid, pues este año el tianguis turístico en Acapulco 2026 invitó a Colombia para que también promocionara. Es increíble y sobre todo es tan hermoso ver todos los atractivos turísticos y todas las bondades que ofrece cada uno de los estados, porque ahí es donde uno conoce realmente todo eso que desconocemos de México. Un país enorme, ustedes saben la cantidad de cosas que tenemos para ofrecer al mundo y que a veces ni los mismos mexicanos tenemos conocimiento de todo lo que hay para poder recorrer, ver y disfrutar de nuestro país. Intentamos desde nuestras sendas redes sociales, que le agradezco mucho a la gente que se vuelca en cada una de ellas. Ya tanto en Instagram como en Facebook tenemos más de 100,000 seguidores. Eso nos llena de orgullo y pues nos hace ver que estamos haciendo las cosas bien, porque pues somos un punto de referencia y de información para nuestra comunidad. Y pues desde esas redes sociales les fuimos compartiendo entrevistas, lugares, sitios, restaurantes, gastronomía, y que pues sabemos que es del agrado de muchos, porque pues lo vemos con la respuesta, con sus comentarios, con sus likes, con sus shares, y sobre todo por seguirnos y pues hacernos parte de su día a día. Muchas, pero muchas gracias. Hoy es el Día de la Madre, y a todas las madres en cualquier rincón del mundo, porque pues la semana pasada se festejó aquí en España. Todos sabemos que es el primer domingo de mayo, a diferencia del Día del Padre, que aquí en España sí es un día fijo. ¿Cómo son las diferencias culturales, no? En México el Día de la Madre tiene un día específico, que es el 10 de mayo. Esta vez coincidió que cayó en domingo, pero aquí en España el Día de la Madre es el primer domingo de mayo. El Día del Padre en nuestro país sí es el segundo domingo de junio, ¿no? Y bueno, pues aquí en España es el Día de San José, que es un día fijo. Pero bueno, parte de lo que va uno aprendiendo en el transcurso de los años, dependiendo de la ciudad en donde esté usted viviendo. Y hoy rendimos homenaje a un miembro fundamental del núcleo familiar. Celebramos el Día de la Madre, porque las madres son el comienzo de la vida, la protección, la alegría y la esperanza. Ser madre no significa solamente criar y satisfacer, porque pues de veras que es una de las bendiciones más grandes que pueda tener una mujer, porque ser madre es cubrir las necesidades de cada uno de sus hijos, y representan el amor y apoyo incondicional en su desarrollo como personas. Es por eso que hoy domingo 10 de mayo, honramos de manera muy especial a todas y cada una de las madres en este mundo, porque el Día de las Madres, como le decía, varía de acuerdo a las costumbres de cada país y coinciden en su mayoría en el mes de mayo. Los noruegos, por ejemplo, lo celebran en febrero, en pleno invierno. Por el contrario, que en Indonesia, que esperan hasta el 22 de diciembre para felicitar a sus madres, siendo de los más tardíos. Aquí en España, como le decía, es el primer domingo de mayo, que coincide con la llegada de la primavera y la renovación de las flores como símbolos femeninos. En Rusia y otros países del este hacen coincidir el Día de la Madre con el Día Internacional de la Mujer. En Corea del Sur, el 8 de mayo, celebran juntos el Día de la Madre y el Día del Padre. O sea, ahora sí que ahí es de All Parents. Padres y madres celebran el mismo día en Corea del Sur, y se llama el Día de los Padres, en plural. En México, por supuesto, hoy se acostumbra a celebrar desde el día 9 en la madrugada. Alguna vez me tocó ir con una bola de amigos ahí. El pretexto era irle a cantar las mañanitas a tu mamá, pero la pachanga era algo que coincidía entre todos nosotros. Y es que se visita también la iglesia y se canta la canción de las mañanitas para elogiar a todas y cada una de nuestras madrecitas. En otros países que lo celebran también el 10 de mayo son Guatemala, El Salvador, Belice, Qatar, los Emiratos Árabes Unidos. Ah, mira, yo pensaba que los de los Emiratos Árabes no tenían madre. También en la India, en Malasia, en Omán, Pakistán y en Singapur. En Argentina es el tercer domingo de octubre, debido a la antigua celebración del calendario litúrgico que conmemoraba la festividad de la maternidad de la Virgen María en octubre. En Japón es el segundo domingo de mayo, que en este caso coincide con el de hoy, que se acostumbra a regalar rosas rojas o claveles rosados que simbolizan para todos los asiáticos el amor y la pureza de las madres. Aquí nuestros vecinos los gabachos en Francia lo celebran el último domingo de mayo. Si la fecha coincide con la celebración del día de Pentecostés, se festeja el primer domingo de junio. O sea, se mueve para que no se empalme uno con otro. En Venezuela, en Colombia, en Uruguay, en Perú, en Puerto Rico, en Honduras, Chile y Estados Unidos, se celebra el segundo domingo de mayo. Y este año, pues, coincide, que es con el mismo del Día de las Madres en México. Y en Panamá, el 8 de diciembre, que coincide con el Día de la Inmaculada Concepción. A mi madre, ahí donde quiera que estés, querida madre, que claro que sé dónde estás, te mando desde aquí toda mi devoción, cariño y gusto por ser tu hijo y sentirme orgulloso de ello. Los orígenes de esta celebración a la madre, déjenme, porque tengo aquí una ventana en la oficina de transmisión y se vino la pinche agua, está lloviendo a cántaros aquí en Madrid. Y se nos vino el agua, pero con todo, déjame cerrarla porque se nos está metiendo el agua. A ver, a la chingada, ahí está. Perdone usted, pero era un caso acuático. Está lloviendo aquí en Madrid, usted que me está escuchando en esta capital del reino. Precaución a la hora de conducir. Le decía los orígenes de la celebración del Día de las Madres, que provienen desde la civilización egipcia, donde la diosa Isis, conocida como la Gran Madre, era objeto de culto y homenaje en la antigua Grecia, era la diosa Rea, madre de todos los dioses del Olimpo. Y en el Imperio Romano se rendía culto a la diosa Cibeles, la diosa madre, que es la glorieta principal que caracteriza y es un símbolo de Madrid. La glorieta de Cibeles, pues es esta diosa romana a la que se le rendía el culto.
2: Vamos a quitar la Cibeles porque representa la opresión de los romanos hacia el pueblo español.
0: Ay, Dios, ahora vamos a hablar de eso más adelante, porque mire qué pinche polémica con pobre de Hernán Cortés. Bueno, la diosa Cibeles, que aquí es una de las atracciones turísticas y principal monumento de la ciudad. El catolicismo en Europa transformó esas celebraciones en honor a las diosas madres y lo trasladó a la Virgen María. O sí, ¿no? Dice que el que gana escribe la historia. Y en este caso, pues fue la religión católica la que predominó. Pues entonces todas esas diosas pasaron a ser la Virgen María, madre de Jesús de Nazaret. El 8 de diciembre del año de 1954, el Papa Pío IX declaró que en esta fecha se celebrara el Día de la Madre, en honor a la Inmaculada Concepción. De hecho, en algunos países, como en Panamá, se sigue celebrando el Día de la Madre el 8 de diciembre. En Estados Unidos, dos mujeres influyentes lucharon para que se reconociera el Día de la Madre. Fueron la poetisa y activista Julia Warhol y Anna Reeves. Esta última encabezó una activa campaña que fue extendiéndose a todo el territorio de los Estados Unidos y finalmente tuvo resultados. El presidente estadounidense Woodrow Wilson declaró oficialmente en el año de 1914 que el Día de la Madre se celebraría el segundo domingo de mayo. En España, por aquel entonces, el Día de la Madre se celebraba, como decíamos antes, el 8 de diciembre, el Día de la Inmaculada. Fue a raíz de la declaración oficial de Woodrow Wilson cuando se planteó una distinción en celebraciones. Por un lado, que se siguiera celebrando la Inmaculada Concepción, y por otro lado, pues se buscó cómo celebrar el Día de la Madre, en este caso, que es el primer domingo del mes de mayo. Fue en el año de 1965 cuando se trasladó esa fecha oficial como la conocemos actualmente aquí en España, que fue la semana pasada. Ahora mismo, para nuestro queridísimo México, estoy buscando cuándo fue cuando se instauró el Día de la Madre, que si tomamos en cuenta que de los países de habla hispana a donde más madres se van a felicitar el día de hoy, en todo el mundo, en todo el mundo, puede sumarlas de todos los países que usted quiera, pero a todas las madres en México, que en este caso son un son un madrero, pues las festejamos el día de hoy. Así de que a todas las mamás en cualquier parte del mundo donde se encuentre, usted que tiene la dicha, el orgullo y la satisfacción de ser mamá, muchas, pero muchas felicidades. Hoy también se festeja en el Santoral el día de San Antonino y de Santa Blanda. Así de que, pues, si usted es una madre y es muy blanda, ¡doble festejo! Algunas mamás son como medio barcos, ¿verdad? Hay otras que son como la fregada. Tengo conocidos y amigos que de repente cuentan historias de lo que vivieron en sus casas. Y sí, como da miedo, ¿no? Y dices, ay, la madre, ¿cómo puede haber señoras así? Pero bueno, felicítela, no deja de ser su madre. Y en la frase del día de hoy, que ya ve que cada semana le volamos una frase a alguien para podérselas compartir, le pertenece a Marguerite Jursenar, perdón, y dice, hay que escuchar a la cabeza, pero dejar hablar al corazón. Ay, qué bonita frase, ¿eh? Me gustó. Hay que escuchar a la cabeza, pero dejar hablar al corazón. Bueno, también hay que tener cuidado porque de repente el corazón anda medio atarantado, así como ando yo ahora con el jet lag, y piensa unas cosas que pues nomás no, óigame, ¿no? ¿Qué tal? ¿Cómo estuvieron la semana? Hemos recibido el mes de mayo. La semana pasada les pedimos una, de veras que grandísima disculpa, por causas de fuerza mayor y por falta de conexión, y aparte que estábamos en una parte de México donde, pues sí, eran las 4 de la mañana cuando había que hacer el enlace del programa de radio. El domingo anterior a ese, la verdad es que previmos todo muy bien y salió de poca madre porque hicimos un falso directo desde un día anterior que quedó grabado. Y sí, el día de la transmisión, ahí me tenían en el Aeropuerto Internacional Benito Juárez, enlazando la grabación para que saliera en punto a las 4 de la mañana. Mi vuelo salía hasta las 8, entonces terminó perfectamente a las 7 y me trepé al avión y mire, quedamos todos contentos y felices. Pero la semana pasada no se pudo, estábamos en Morelia, en Michoacán, en un pueblín que estaba por ahí a, no sé si eran 60 o 70 kilómetros, y el pinche internet iba del nabo, no hubo manera de grabarlo, lo intentamos. Al final, hacer este programa es tratar de pasárselo bien. Y he aprendido a lo largo de los años que cuando algo no quiere salir, y como bien dice mi querido padre, que ahora lo tengo aquí en España, a fuerza ni los zapatos. Y pues no, ya no tuvimos chance de poner el programa, pero pues aquí estamos. Emisión 470, se recorrió nada más una semanita. Bueno, ¿qué le iba a contar? Vamos a escuchar una de las cápsulas que nos hacen llegar nuestros colaboradores semana a semana. Y le toca el turno, como cada una de estas presentaciones, a nuestra queridísima psicóloga de cabecera, Liliana Santiago, que nos va a compartir la cápsula de salud mental y migración. Esto es de la semana pasada. Hoy se me juntó la chamba. Dice, terminar una relación de pareja en el extranjero no tiene por qué ser el final del proyecto migratorio. ¿Cuántas veces les ha pasado a usted, querido radioyente, que cuando va a otro país, y sobre todo quienes han migrado por amor, que en algún momento tuvieron contacto con una pareja local, empezaron con mensajes, con cartas, con mandándose besitos, llamadas, se juntan en el país de la persona que en este caso hace la invitación, pero las cosas no salen como uno quisiera? Y entonces hay muchas parejas que optan por agarrar sus triques y regresarse. Y bueno, pues aquí está una opción, porque no necesariamente es así como que, ay, se acabó todo mi proyecto de vida. Conozco a mucha gente que ha decidido quedarse y que la verdad es que pues fue una de sus mejores decisiones, porque pues a lo largo del tiempo se han dado cuenta que pues no era nada más estar con esa persona, había por ahí otros vínculos. Entonces Liliana Santiago nos habla de este tema y nosotros volvemos. Estamos en directo, esta es nuestra emisión 470 y como dijo Rigo Tobar, oh, qué gusto de volverlos a ver. Volvemos.
3: Hola, mexicanos por Europa. Bienvenidos a la cápsula de salud mental y migración. Hoy vamos a concluir el tema en torno a los vínculos amorosos en contexto migratorio. Y vamos a hacerlo hablando de la ruptura en las relaciones de pareja, una experiencia especialmente compleja. Y esto es porque la pareja suele ocupar múltiples funciones. Principalmente facilita el sentido de pertenencia, el arraigo, es apoyo práctico en la vida diaria y es la conexión social con el nuevo país. Por eso, el impacto por la ruptura puede sentirse mucho más profundo. Surgen preguntas como, ¿quién es ahora mi persona de referencia? ¿Quién soy en este país sin esta relación? ¿Tiene sentido continuar aquí? Al duelo relacional siendo migrante se suman cambios de identidad, fractura en las redes de apoyo, si las había, y confusión ante el proyecto de vida en el extranjero. especialmente cuando gran parte de la vida en el país de acogida estaba organizada alrededor de esa relación. En estos casos, es importante entender que atravesar el proceso de duelo implica también construir la identidad individual y el proyecto migratorio independiente. Para esto, es necesario evitar el aislamiento. Ante la tristeza es común reducir el contacto social. Y sí, es necesario tomarse un tiempo. Sin embargo, el aislamiento prolongado intensifica esa sensación de vacío y desarraigo. También es importante comenzar a reconstruir pequeños espacios propios, involucrarse en nuevas actividades y conectar con la ciudad, con los lugares, desde un interés propio, no desde lo que anteriormente se compartía con otra persona. Y algo especialmente importante, tratar de no tomar decisiones impulsivas en medio del dolor. Muchas personas en pleno duelo sienten la necesidad inmediata de abandonar el país definitivamente o invalidar por completo su experiencia migratoria. Pero una ruptura de pareja no necesariamente significa que todo el proyecto haya fracasado. Lo que ha terminado es una forma específica de vivir esta experiencia, no la capacidad de seguir construyendo una vida en el extranjero. Recuperar autonomía, fortalecer nuevas redes y permitir que la identidad vuelva a expandirse más allá de la relación es el nuevo objetivo. Si hoy estás atravesando una separación lejos de casa, recuerda esto. Hay vínculos que terminan, pero siempre hay una nueva versión de nosotros que nace después de ellos. Terminar una relación de pareja no significa perderlo todo. Es el momento para descubrir quién eres cuando estás contigo mismo e iniciar nuevos proyectos. Soy Lili Santiago. Si quieres seguir profundizando en temas de salud mental y migración, no dudes en seguirme en Instagram como @mentesalvuelo.sic. Hasta la próxima.

0: Estamos de vuelta, gracias a Lili Santiago. Qué, qué importante el mensaje que nos comparte Lili, porque a cuántos nos ha pasado que terminamos con una relación sentimental, estamos viviendo en otro país y pensamos en algún momento, yo qué chingados hago de este lado, voy a agarrar mis tics y me voy. Y no, a lo mejor, pues fue parte de esa lección y que es parte de tu crecimiento como persona. Y que hemos visto muchos casos de éxito. Semana a semana le presentamos a los protagonistas de nuestras historias que inspiran. Y que, pues gracias de repente a ese tipo de decepciones o a ese cambio de planes, tuvieron la oportunidad de sacar una parte que tenían ahí guardada y que no sabían que estaba ahí, esperando a que se activara. Y pues han sido proyectos y sobre todo anécdotas muy interesantes que le han cambiado la vida y que en algún momento cuando echa la vista uno atrás dicen, qué bueno que se cruzó este pelado por mi vida o esta fulana, ¿no? nunca sabemos. Hablando de proyectos y de gente que trasciende y que gracias a su trabajo va creciendo profesionalmente, le mando un saludo y una felicitación a Fernanda Machado, esta violinista y líder del mariachi francés Mariachido, que tuvimos la oportunidad de conocer el año pasado en esta feria de Sabor a México que llevan a cabo en París, y que también tuvimos el gustazo de entrevistar en este programa, porque pues se van a México porque es el único mariachi francés que ha sido invitado a la cuarta edición de los galardones del mariachi allá en la Gran Tenochtitlán. Y bueno, pues están que no caben de alegría, porque es un galardón que se otorga por representar dignamente a México y su música, y en este caso lo hacen desde Francia con el mariachido, así se llama su mariachi, y van a ser reconocidos allá en México. Y la verdad que qué honor convertirse en el primer y único mariachi de Francia que recibe este reconocimiento internacional. Desde aquí, desde MX Radio, todos los mexicanos por Europa, te mandamos una felicitación, Fer, te mandamos un abrazo, y a todos y cada uno de los ingredientes, las cosas buenas se hacen con ingredientes, integrantes de este mariachido. Fernanda, enhorabuena, y pues sigan echando ganas y sigan poniendo el nombre de México en alto con sus sendas presentaciones. Qué buena música nos comparte nuestros amigos de Mariachido. Pues, enhorabuena. Oiga, le cuento que ahora que estuvimos por allá en el tianguis turístico, pues sí, la intención es poder entrevistar a cada uno de los protagonistas que asisten año con año a este gran escaparate de la industria turística a nivel internacional, donde México pues se pone ahí en la vitrina para que todo el mundo llegue y lo ofrezca. Lamentablemente, a veces yo quisiera tener aquí un equipo de corresponsales como la gente de, no sé, Televisa, Azteca, Imagen, que llegan ahí con un despliegue de gente que pues abarcan mucho, ¿no? Pero en el que mucho abarca, poco aprietamos, muchas veces. Y bueno, pues con mi camarita, con mi micrófono, pues tuve el gustazo y el agrado de charlar con algunos secretarios de turismo. Le agradezco a mi queridísimo Roberto Monroy del estado de Michoacán, que pues ofrece una gran cantidad de atractivos turísticos. Tuvimos la oportunidad de charlar con él y tenemos ahí la entrevista que nos concedió en nuestro canal. Nuestro queridísimo amigo Leroy Barragán del estado de Zacatecas, que también nos hizo senda invitación. Nos vamos el año que entra de nuevo al Festival Cultural para darle cobertura a este derroche de cultura que hace el estado de Zacatecas desde la capital, donde con una gran variedad de artistas y sobre todo de gente que está involucrada con la cultura, le ofrecen y le dan otra imagen al estado de Zacatecas que mucha falta hace. También le agradezco, que la verdad que me quedé muy sorprendido por el gran despliegue, el conocimiento y el cariño que le tiene Verónica González, que desde el Congreso de Difusión del estado de Aguascalientes, ¡viva Aguascalientes! Que yo la verdad no hubiera ido al tianguis. Estaban en plena Feria de San Marcos. Oiga, ¿quién deja la Feria de San Marcos para irse a meter a chambear? pues a veces hay que sacrificarse. Bueno, pues ahí está Verónica González, que le mandamos un saludo. Ella muy agradable, muy amable, y de repente conoce uno cosas que tuvimos chance también de charlar con parte de los municipios, que en este caso fue Calvillo. Obtuvo un reconocimiento desde nuestro grupo de periodistas, que desde aquí le mandamos un saludo. El secretario de Turismo de Veracruz, Igor Rogi, que también fue uno de los stands más grandes, con más metros, y con pusieron media pirámide ahí, que yo me quedé sorprendido por cómo se ofrece los atractivos, y pues hay que concentrarlos en un espacio de metros cuadrados dentro de un recinto, en este caso era en el Acapulco Imperial, se llama el salón, y llevaron una... pues llevaron una copia, o se puede decir como que un pedacito de lo que es el café de la parroquia, donde estuvieron regalando café durante los 3 días del evento, y estaban haciendo ahí sus cafés lecheros. Que qué buenos recuerdos, y qué bonito Veracruz. También le doy las gracias y le mando un saludazo a Verónica Ballín de Luna, de Turismo de Aguascalientes, que es de Calvillo, ahí en Aguascalientes, nos atendió. Y que pues este municipio tan bonito es un claro ejemplo de compromiso, pasión y visión, y que proyecta con esta labor de trabajo. Tienen un museo de pueblos mágicos. O sea, de repente dice uno, la madre, ¿cómo le hago para recorrer todos los pueblos mágicos? Pues en Calvillo, en Aguascalientes, hay un museo donde usted puede ver todos y cada uno de los pueblos mágicos, que me pareció fabuloso. Yo no sabía que existía este museo, y se lo recomiendo. Su próxima visita a Aguascalientes, que es un estado chiquito, llega usted a Calvillo, y pues ahí tienen la sede de lo que es este Museo de los Pueblos Mágicos de México. Y ahí, pues, puede usted recorrer y ver las maravillas, y sobre todo, planear a cuál uno de ellos puede asistir para sus próximas vacaciones. Y bueno, tuve también la oportunidad de ver un montón de amigos, de conocidos, gente que está involucrada con la industria turística, y no sabe, el gusto de podernos ver por lo menos una vez al año, que eso es lo que hace que valga la pena cada uno de estos viajes. Vamos a escuchar otra de las cápsulas que nos comparten nuestras colaboradoras, y ahora le toca el turno a tengo por aquí a mi queridísima Mayra García, que nos va a compartir cómo bendecir tu presente. Hay que ser agradecidos, y esta es una manera de agradecerlo, bendiciendo las cosas que nos pasan. Que a veces, como dicen, ¿no? Hay malos tiempos, hay malos momentos, pero siempre con una buena actitud, todo es más fácil de llevar, todo en algún momento el tiempo lo curará, y bueno, pues hay que bendecir el presente, lo que estamos viviendo en este momento. Adelante, Mayra.
1: Hola, queridos mexicanos por España, soy Mayra García, coach de vida y asesora de la mediana edad. Gracias por acompañarme hoy. Hay una frase que me encanta y que para mí es totalmente verdadera, es de Luis L. Hay, y dice: bendigo mi trabajo actual con amor y sé que es solo un paso en mi camino. Y suena muy simple, pero tiene muchísimo poder y razón, porque muchas veces vivimos en lucha con el presente, con el trabajo que tenemos, con la etapa en la que estamos viviendo, con que no estamos todavía en el lugar que quisiéramos tal vez, y sentimos que deberíamos estar en otro lugar, que ya tendríamos que haber avanzado más, que tendríamos que tener tal situación o haber alcanzado tal éxito, y que esto que hay el día de hoy en mi vida no es suficiente. Y desde ahí, pues empezamos a sentirnos frustrados, enojados, y pues no reconocemos lo que tenemos. Y yo te quisiera invitar a que hoy tratemos de ver nuestra realidad desde otro lugar, porque tal vez lo que estás viviendo hoy, solo tal vez, no es un error. ¿Qué tal si fuera parte de un proceso y de algo mucho más grande que no alcanzas a ver todavía? ¿Qué tal si solo fuera una etapa para llegar a tu destino final? Porque sí, cada etapa aporta algo: aprendizaje, fortaleza, tal vez redirección. Pero cuando rechazamos dónde estamos, pues no alcanzamos a ver este aprendizaje. Nos desconectamos de esta etapa y no podemos ver nada. Cuando, al contrario, bendecimos este presente, o estamos presentes, algo cambia. Nos dejamos de pelear con la vida, dejamos de resistir y empezamos a aprovecharlo. No estoy diciendo que te conformes con lo que no te gusta, sino que reconozcas este momento. Este momento también tiene su valor y su razón de ser en tu vida. Y si solo fuera parte de tu camino, ¿qué tal si desde ahí puedes avanzar con más confianza hacia lo que te toca, hacia tu proceso, hacia tu destino final? Hoy te invito a reflexionar. Puedes mirar esta situación actual con más gratitud, aunque sepas que no es donde quieres quedarte. Puedes verla solo como un escalón y no como un obstáculo. Soy Mayra García. Si necesitas más información o acompañamiento sobre este proceso o cualquier otro, contáctame en mis páginas de Instagram, Mayra García Divino Femenino o Feminine Bliss. Infórmate, escúchate y cuídate. Te dejo un abrazo.
0: Muchas gracias, Mayra García. Se viene la temporada donde todo es alegría, todo es diversión y todo es paz y descanso. Se vienen las vacaciones y es que ya está a la vuelta de la esquina el verano. Y es muy importante que lo hagamos con tiempo. Lo de planear las vacaciones, mi queridísimo padre era de repente de los que se agarraban como el borras y nos trepaba a todos en el coche y terminábamos en alguna parte de la República. Yo no suelo ser así, a mí sí me gusta más o menos planear. A veces repito eso que hacía mi papá. No sé, alguna vez terminamos en Veracruz, en Ciudad Valles. Pero no, en Ciudad Valles fuimos por otra cosa. Pero sí, mi papá era de treparnos en el coche. Íbamos ahí a un riachuelo, arroyo, no sé, por Villa del Carbón que nos llevaba los fines de semana. A él le gustaba mucho y le gusta hasta la fecha viajar. Bueno, pues lo mejor y lo que yo le recomiendo es que planee sus próximas vacaciones. 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Vámonos a la cápsula del Fondo de Cultura Económica, que le tengo por aquí una recomendación. Este próximo día 14 vamos a tener la opción, hoy vamos a charlar y lo tenemos de invitado para nuestra última hora del programa, a nuestra, ¿cómo se llama esto? Las historias que inspiran del día de hoy, pues vamos a tener un invitado que me da mucho gusto podérselo compartir, porque de parte de es David Bach. Tiene el segundo apellido, que es Geller, o ya le preguntaré, porque no lo quiero mencionar mal, pero David Bach, él va a estar aquí en directo y va a tener una presentación este próximo día 14 en la librería Juan Rulfo del Fondo de Cultura Económica, aquí en Fernando el Católico, que le voy a invitar para que nos veamos por ahí. Vamos a tener la oportunidad de charlar con él. Pero hoy, desde la recomendación que nos hace Andrea de la Fuente, de las diferentes lecturas que nos tiene preparadas el Fondo de Cultura Económica, me dio mucho gusto ahora que estuve en México. Me fui caminando desde el Zócalo hasta Pino Suárez por el pasaje que hay. ¿Se acuerda que hay un pasaje subterráneo? Y está lleno de librerías, pues la mayoría eran del Fondo de Cultura Económica. Y en el Aeropuerto Internacional Benito Juárez, en la T2, también ahí tiene presencia. Por todos lados se encuentran unas librerías del fondo. Pues vamos a escuchar a Andrea y regresamos. Hoy nos va a hablar de las gramáticas de la frivolidad, de David Bach-Geller, que es el libro que nos va a estar compartiendo este próximo día 14 aquí en la librería Juan Rulfo. No lo pierdas.
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1: Por ahí nos vemos. Vamos a tener el gustazo de acompañar a nuestros amigos del Fondo de Cultura Económica este próximo día 14, donde tendremos la oportunidad de ver esta presentación que nos va a hacer David Bacheller. Ahora ya me enteré cómo se dice. Sí, porque estos apellidos que de repente no son tan comunes, pues cuesta trabajo y no quiero yo mencionarlos mal. Pues Heller parece, y lo vamos a corroborar con él ahora que tengamos la oportunidad de charlar, que lo vamos a tener en entrevista. Y les hago la invitación porque este académico y autor, David Bach, que vamos a charlar con él en punto de las 14:30 horas hoy, hora de aquí de España. Por cierto, ya salió el sol. Pinche clima más loco. Bueno, pues, como le digo, jueves 14 de mayo en la librería Juan Rulfo de Fernando el Católico número 86, ahí muy cerca del Museo de... ¿Cómo dice? No, Ejército del Aire y del Espacio, ahí unos pasos, con la publicación Gramáticas de la Frivolidad. Esto va a ser el 14 de mayo a las 19 horas. Ahí nos vemos, ¿eh? Yo voy a estar por allá. Tengo ganas de conocerlo, además de que hoy voy a charlar con él. Va a ser al revés. Primero vamos a tener la entrevista y luego tendré la oportunidad de conocerlo y saludarlo. Pues ahí nos vemos y no se lo pierda. Y le agradezco mucho a mis queridos amigos del Fondo de Cultura Económica por todo el apoyo y por todo el cariño que nos tienen en esta emisión de Mexicanos por España. Desde hace ya varios años, patrocinador oficial de esta emisión. Y bueno, pues ahí eso también habla bien, ¿no? Un organismo oficial, que en este caso depende del gobierno de la República, pues es parte del apoyo que nos dan para que sigamos difundiendo y que sigamos haciendo esta labor social, que lo hacemos con mucho cariño. De repente a mí me extraña y me da mucha pena cuando gente se vuelca y dice que estamos lucrando con la comunidad y que estamos sacando beneficios. Pues no, la verdad es que lo hacemos con cariño y pues lo hacemos con mucho amor, y pues aquí está la muestra de aquellas instituciones que nos apoyan. El día 9, este pasado sábado, o sea, si ayer, no tuve chance de ir porque tenía otro evento, pero la organización musical de música regional mexicana, Los Invasores de Nuevo León, se presentaron aquí en la Sala Cats. Si alguien tuvo chance de ir, que me diga qué tal estuvo. Pero una de las cosas que sí conocía yo y con mucho cariño es que nuestra queridísima actriz, no es actriz, es cantante, pero sí también hacía un performance. Bueno, Karina Ortiz, que todos conocemos de Málaga y ahora afincada en Barcelona, pues fue invitada para ser quien abriera este concierto de Los Invasores de Nuevo León. Y el restaurante La Venganza de Malincha, que tuve la oportunidad de estar ahí en la calle García Paredes, presentó pues un pedacito y un cachito de lo que íbamos a ver el sábado. Esto fue el viernes. La verdad es que qué chispa, qué energía, qué voz, porque eso es lo más importante, qué voz de esta Karina Ortiz, que tuvimos previo a la presentación para abrir el concierto de Los Invasores, pues la tuvimos que disfrutar y ver, además que fue una escena show muy bonita, y que próximamente, porque la van a seguir invitando para que siga viniendo aquí a Madrid, que nos da mucho gusto, Karina, que hayas estado por acá, y qué exitazo, la gente volcada, cantando, es muy simpática, además de que canta, pues hace sentir a los comensales como si estuviéramos en casa. Desde aquí te mando un saludo, querida amiga, y gracias por todo ese arte, ese cariño que le pones a la hora de que presentas cada una de las canciones de nuestra hermosa música mexicana que tienes en tu repertorio y que pues tuvimos la oportunidad de ver, porque pues como le decía, ella está en Barcelona, ha tenido oportunidad de viajar a un montón de lugares, pero no le había tocado venir aquí a Madrid. Qué cosas, ¿no? Qué increíble de repente. Y bueno, pues a los empresarios y a la gente que se dedica a los medios de comunicación y a la difusión de espectáculos, pues ahí está Karina, tómenla en cuenta, que es de veras que una showwoman, ¿no? Esa podría ser la definición, showwoman. Pues aquí la tuvimos. Te mando un beso y muchas gracias.

por todo tu arte. En nuestra emisión 470, la verdad es que estoy muy contento de ya 470 emisiones de este dominguito 10 de mayo. Feliz día de, a todas y cada una de las madres hoy en su día. Estamos, pues la verdad es que estoy contento, pero estoy... La semana próxima tenemos nuestra emisión 471. Vamos a tener un par de invitadas, que es la presidenta de la Asociación de Latinas en Alemania, que ya tuvimos chance de charlar con ella ahora en nuestra visita a Berlín. Esa es otra de las cosas que tiene este programa. Nos vamos moviendo por todas las partes, en este caso del mundo, ¿no? Y ahí es donde llevamos nuestro micrófono para que todos tengan acceso a él. Bueno, pues ella va a estar la semana próxima. Y también desde Salamanca, Geazul, que de la Asociación de Mexicanos en Salamanca nos va a atender en entrevista, que también tuvimos la oportunidad de estar ahí en Salamanca, en el restaurante Morra Chilanga. Entonces, pues sí, sí viajamos mucho, es verdad, porque ya últimamente la gente, ay, ¿cómo viajas? Sí, pues es mi chamba, de esto trabajo, y no se crea, extraña uno la casa, sobre todo mi intestino, hijo de su madre, se apendeja todo cuando viajo. Y a veces que la paso re mal. Y luego que nos traen ahí, de repente, pues para hacer promoción, nos traen comiendo en diferentes lados. Y yo, que casi ni me gusta la tragadera, que voy por la calle y todo se me antoja, pues regresa uno como globo de Cantoya, oiga. No, no sabe. Ahí poco a poco se va acostumbrando mi intestino. Y ¿a poco no les pasa a ustedes? Extrañas tu baño, extrañas tu cama, tus sábanas, tus pinches almohadas. Todo eso lo echa uno de menos cuando está uno de viaje. Y bueno, pues cuando es son viajes de placer, es parte de lo que le quita el glamour a los viajes. No sé. O también te viene la venganza de Moctezuma, ¿no? No sabes si llevar el pinche Melox, el Trena o el Metamucil. Ahí vas cargando con la pinche farmacia en la maleta porque no sabes cómo va a reaccionar el cuerpo. Vamos a hacer una brevísima pausa comercial donde agradecemos a cada uno de nuestros sponsors. Gracias por su apoyo, gracias por su cariño. Y volvemos a la siguiente hora de nuestra emisión 470 que estamos haciendo en vivo y en directo desde este hermosísimo barrio de Polantepec. Ya le cambiamos el nombre al barrio. Y basta con que salga uno a la calle. Aquí ya no se oye... Aquí ya no se oyen ceseos, aquí se oye el acento de nuestro México lindo y querido. Y el que no me crea, que se eche una vuelta por Serrano, por Velázquez, por cualquier calle de este hermoso barrio, para que se dé cuenta que aquí ahora se llama Polantepec. Volvemos, estamos en directo, emisión 470 de Mexicanos por Europa.

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3: Hola, hola, soy Leticia Gil y estoy aquí para compartirte los Inspirit Shots, chupitos de amor, conciencia y sabiduría. Bienvenido, Uranazo. Este Urano en Géminis, en el que ya estamos, una duración de 7 años, realmente trae mucho movimiento. Urano es un planeta que llega a revolucionar todo lo disruptivo, cambiante, inesperado, sorpresivo, con una electricidad impactante que te invita sí o sí a cambiar. Y Géminis, una energía de aire, transformadora, cambiante, que vuela, que oscila, que fluctúa entre un pensamiento y otro, entre miles de ideas, una energía versátil, curiosa, para invitar al movimiento, activar así nuestro niño interior, a permitir a nuestra niña expresarse y también jugar en la vida. Cuando estas dos energías se unen, la cabeza pudiera ser la sensación de que va a explotar, de que no hay manera de parar la mente. Y este es el gran reto. ¿Cómo, ante la cantidad de estímulos, podemos lograr un equilibrio y una salud mental? Este es nuestro reto en esta época. Es como si abriéramos los ojos y es un torbellino de miles de cosas, ideas, planes, variedades, porque te puedes perder. Lo necesario de ir hacia adentro y observar, permitir limpiar, anclarse en la presencia, y así cada uno de nosotros regresar a nuestro centro, autogestionar de los estímulos e impulsos que nos llevan a decidir de manera impulsiva, y también saber cuando es necesario silenciarnos y abrir una escucha que va hacia adentro. Que así, con esta energía, traemos la sabiduría del cosmos a la tierra, conectamos con la tierra para estar bien enraizados. Y así, conectar, sentir primero, muy dentro, muy profundo, y desde aquí ya lo compartimos. Equilibrio, paz mental, salud, silencio. Que tengas un instante presente, arriba, abajo, al centro y para afuera, y de espiral hacia el centro de tu corazón. Ay, ay, ay, esta fue Leticia Gil.
4: Muchas gracias, Leticia Gil, por esta cápsula de Inspire Shots, chupitos de sabiduría y amor.
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4: Semana pasada, no, esto es la semana pasada, el primero de mayo, la Secretaría de Turismo del Estado de Michoacán me llevó como invitado para dar un recorrido por estas bondades y bellezas naturales que tiene su estado. En una visita de una semana, tuvimos la oportunidad de conocer a profundidad un estado tan hermoso, que aparte está designado por la UNESCO como herencia de la humanidad, un sitio espectacular, y que pues le agradezco mucho al secretario de Turismo, a Roberto Monroy, porque nos trataron, más bien me trataron, de veras como huésped distinguido, y pues con la intención de que podamos compartir cada uno de estos momentos a ustedes que nos están escuchando. Y el primer día que llegamos, nos llevaron a cenar a un restaurante que está ahí en la plaza principal. debo de mencionarle que la Catedral de Morelia es una de las más bonitas en todo México, que está dentro del top 5 de catedrales, después de la de la Ciudad de México, donde pues esa zona de los soportales que están alrededor de la plaza, pues hay una buena cantidad de negocios, restaurantes, y me sorprendió porque tuvimos la oportunidad de ver a un grupo de gaitas que trajeron desde Galicia para llevar y dar a conocer este arte musical que me encanta cuando hay este tipo de despliegues. Somos países hermanos, somos primos, somos familia, y que pues estas tradiciones que las recibe muy bien la gente. Estaba una cantidad bastante amplia de asistentes, en este caso un concierto gratuito que dieron desde la plaza principal, de la plaza de armas de ahí de Morelia, y que pues este discurso de odio que nos han querido vender desde hace 7 años de tratar de odiar y de recriminar nuestros orígenes, pues yo no le veo ni pies ni cabeza, y más encima ahora que pues vino nuestra presidenta acá a Barcelona a una reunión entre líderes de diferentes países, pues bueno, pues por ese lado ya se acaba, ¿no? Ese discurso de odio. Ahora acaba de ir la presidenta de aquí, de la Comunidad de Madrid, Isabel Díaz Ayuso, a una serie de eventos a Ciudad de México, y bien, se pueden sentir orgullosos en este país de, pues, de aquellos que hicieron en su momento y fueron parte de la historia, que fue pues un aventurero, un explorador, un conquistador, y que en este caso pues Hernán Cortés decidió agarrar sus naves, y pues ahí ya estaba más cerca, pues él salió desde Cuba, y que pues en diferentes partes del mundo está, va uno a Londres y encuentra estatuas en honor de Julio César, que fue el que conquistó desde Roma pues todas esas tierras bretonas o británicas, como usted le quiera decir, y que pues no hay por ahí ese discurso de odio, ¿no? De que es pinche romano.
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10: Te voy a recomendar en tu próxima visita a Michoacán. Conspiración de 1809, ahí en los soportalillos de la Plaza de Armas de Morelia. ¿Qué desmadre se está armando ahora? Cuando desde la tribuna más, pues se puede decir, amplia o alta de la comunicación desde el Estado mexicano, que son las mañaneras, la conferencia del pueblo, se ponen a vociferar y atacar y a tratar de distraer y cambiar la mirada, ¿no? Yo, ahora que viene este pronunciamiento desde los Estados Unidos, reclamando al gobernador de Sinaloa, a Rubén Rocha, porque ya lo tienen estudiado, ya empezaron a atar cabos, tienen a toda la gente que lo ha acusado y desde donde se puede fincar este reclamo, como pues un gobernador que está al servicio de los terroristas que trafican con estupefacientes y que, pues, para tratar de hacer que la gente no tome en cuenta esto, se ponen a hablar de que va la presidenta de la Comunidad de Madrid a enaltecer a Hernán Cortés, ¿no? Y cómo distraen y tratan de que, pues, no se mencione lo otro, que son los mismos güeyes que juzgaron a al del PAN, ¿no? Que son los mismos que están juzgando al presidente de Venezuela y que ahora están reclamando al gobernador de Sinaloa. No hay pruebas, no. Se va a armar aquí la de Dios es Padre y van a seguir saliendo nombres. Viene, pues, por ahí. Yo reconozco el esfuerzo y el trabajo y que, pues, están en todo su derecho, ¿no? Pues nos mandan armas, ¿de dónde sale el dinero? ¿Quiénes son los consumidores? Sí, pero la producción está ahí y hay que acabar, o sea, muerto el perro se acaba la rabia, ¿no? Y de repente, ¿por qué no hablan de García Luna? O son los mismos que están pidiendo a Rubén Rocha. Son exactamente los mismos que metieron al bote al otro y que le dieron 35 años de bote y que tanto han pregonado de que, míralo, ahí está en la cárcel. Pues, no era del partido, ni siquiera era panista el güey, pero bueno, trabajó con un panista que era el presidente, pero que a ese sí le aplaude, ¿no? Qué bueno que juzgaron a Genaro García Luna. Ya lo tienen ahí en la cárcel. Sí, pero no lo capturó el gobierno mexicano, ¿eh? Tampoco lo llevaron a juicio. Fueron los gringos. Eso sí lo aplaudieron no hay un pinche día de la semana que no mencionen a Genaro García Luna. Ahora ya menos, ¿no? Y que lo ponen como referente de la maldad y de todo lo malo que le ha pasado a México. Ahora les están pidiendo al gobernador de Sinaloa. Y que dice por ahí el viejo y conocido refrán: cuando veas las barbas de tu vecino cortar, pon las tuyas a remojar. Ahí venía en el mismo avión donde venía yo, el embajador de aquí de España, venía Quirino con su esposa. Venían en clase turista, ¿no? Que es otra cosa que, bueno, para que no les vayan a acusar, ¿no? De que están gastando ahí dinero de más. Pero ahí venían y pues abusados. Esto se va a poner bueno. Esta novela está empezando y se va a poner a toda. Bueno, la cosa es que, ¿cómo están distrayendo, no? Yo nunca he visto a un japonés, hasta el día de hoy, que diga, ¿quién fue el que mandó las dos bombas cuando la guerra mundial? Pinche Harley Truman, que nos mandó dos bombas atómicas y ¡ay, maldito Harry Truman! Hay que quitar todo lo de Harry Truman, borren lo de la historia. ¡Nos mataron a todos! Pues no sé, había guerra en ese entonces y fue lo que dijeron los gringos: vamos a pegarles dos pinches bombazos. ¡Bombas! No, eran yucatecas. Y pues causaron todo el mal y todas las muertes que quedaron ahí plasmadas en la historia. ¿Pero ha visto usted algún japonés o algún emperador de estos de Japón o algún primer ministro que todavía se ponga ahí? A los mexicanos nos encanta hacernos las pinches víctimas, y todo lo malo que nos pasa es por culpa de otras cosas. Nunca reconocemos que son cosas propias. No sé por qué, es parte de nuestra idiosincrasia. Pero no, si nos va mal y tenemos una mala economía, es porque nos conquistó España. Porque nos pegaron enfermedades, porque se robaron el oro. Ya pasaron 500 años de eso, por Dios. No, como dicen, no mames, Mary Jane. Get over, girl, como dicen los gringos. Y que, ¿cuándo usted ha ido a un Japón? Acaba de ir el rey Carlos de Inglaterra a Estados Unidos. Y después de que al pinche Naranjito se le ocurrió decir que gracias a ellos en Inglaterra no se habla alemán, pues fue el rey, le dijo ahí en su jeta: y gracias a nosotros ustedes no hablan francés. Y pues ya pasó, ¿no? Get over, girl, ya, dale vuelta a la página. ¿Te gusta vociferar? Bueno, pues ahí está. Yo estoy agradecido con Hernán Cortés. ¿Sabe por qué? En el hospital donde yo nací, fue el primero de América Latina y lo mandó a construir ese señor. Hay un busto de él, está enterrado allá. Esa mamada que se aventó la presidenta de que no lo quieren en España y no lo querían y por eso lo enterramos acá. No, ni madres, o sea, está ahí porque el legado que hizo. Y en el hospital donde yo nací, él lo mandó a construir en 1524, una madre así. Se pudo haber hecho un palacio, pudo haber un rancho, no. Mandó a construir un hospital el señor. ¿Para qué? Para que gente como yo naciera en la gran Ciudad de México. Bueno, pues ahí está. No se dejen confundir, no se dejen llevar como borregos, porque la gente se apasiona, ¿eh? Y claro, lo que dice la presidenta va a misa. Y no todo lo que cuenta es verdad, no. Y esto de que hubieran ido a hacerle, pues sí, le pueden hacer ahí un reconocimiento a quien sea, pero a estas alturas, y como vemos la vida, pues ya no podemos juzgarla. Ahora que estuve en Alemania, en Berlín, había una foto de Adolfo Hitler, donde estaba la muralla, y vi a un pendejo ahí, haciendo ahí un saludo de los que pues están mal vistos ahora, y que pues este señor lo admira y quiere reivindicarlo, y está resurgiendo mucho la ultraderecha en Europa. Pues veisla ya y sus pulgas, ¿no? Yo no fui capaz de mentar la madre o decirle algo. Pues cada quien. Y se respeta. Eso es lo que ahora vemos. Pero hay que aprender eso, a respetar y a no dejarnos, sobre todo, mal aconsejar. Pues sí, estuvo por allá la presidenta de la Comunidad de Madrid. Sí, estuvo invitada por la alcaldesa de Cuauhtémoc, Alessandra Rojo. Sí, le dieron una medalla en el Congreso de Aguascalientes. Sí, hay gente que comparte su punto de vista. Sí, me gusta cómo nos lleva aquí en Madrid, está, la comunidad está de poca madre, la verdad es que no se puede uno quejar, y que pues hay gente que no la quiere, bueno, pues allá ellos, ahí para eso están los sufragios, para eso están los votos, y para eso están esos artefactos que hemos inventado a lo largo de los siglos para poder decir, con esto sí, con esto no, pero no nos apasionemos, por favor, y no nos distraigamos. Esto de que nos vienen aquí a hacer reconocimientos, no, güey, están tratando de cambiar la atención, y esta semana que entra, paren bien el oído, porque este es el primero de los gobernadores. Qué asco de gente, la verdad, qué asco de gente, que se valgan del poder para hacer este tipo de patrañas, asesinatos, y sobre todo de fomentar el uso y el consumo y la, el tráfico de estupefacientes. Yo a esa gente sí, la verdad es que le tengo un asco, pero con todas las letras, ¿eh? Y yo creo que usted también tendría que pensar lo mismo. Y no, no es cualquier pinche agencia la que lo esté pidiendo en Estados Unidos. Son los mismos que juzgaron a Genaro García Luna, son los mismos que están juzgando a Nicolás Maduro, y que ahora pues están pidiendo la cabeza de este, la verdad es que con toda la extensión de la palabra, de este cabrón. Porque no se vale, no se vale ser el dirigente, en este caso, de un estado tan hermoso, tan rico y con tanto crecimiento como lo es Sinaloa, para sacar beneficios personales, no nada más de él, ¿eh? Ahí va a caer mugre para aburrir. Vamos a escuchar a Juanita García Luna. No, no es García Luna. Juana Luna Ángeles, que como cada semana nos trae por aquí su cápsula de turismo gastronómico, y en esta ocasión nos va a hablar del Día de la Madre en México, de este espectacular 10 de mayo que estamos festejando el día de hoy y que con mucho cariño le traemos desde esta emisión 470 de Mexicanos por España. Adelante, Juanita.
4: ¿Qué tal, querido Radio Escuchas de Mexicanos por España? Les saluda Juana Luna, especialista en turismo gastronómico. Hoy, 10 de mayo, señores, felicidades a todas aquellas madres en México. El 10 de mayo, caiga el día que caiga, se celebra el Día de la Madre. Y bueno, coincidió que hoy es domingo y que se celebra hoy. ¿Y cómo lo celebramos? Bueno, pues en este caso, para todos aquellos que quieran entender cómo se celebran las mamás, están restaurantes mexicanos celebrando justo hoy el día, y bueno, pueden visitar y ver algunos menús especiales de varios y restaurantes de varias categorías, de varias tipologías de restaurantes, desde taquerías hasta platos gourmet. Y bueno, esta fecha nace allá por 1922 y nace según para celebrar, bueno, fue en torno a celebrar el consagrado de la Virgen, y se hace justo el 10 porque en aquella época cobraban cada 10 de cada mes en algunas regiones, por eso lo hacen así, y es a través del Consejo Nacional de la Cultura y las Artes de México quien consagran y eligen esta fecha, aunque algunos otros datos remontan a que fue en Oaxaca en 1913, pero aún así en 1949 en la capital, en la Ciudad de México, es cuando se inaugura en honor a la madre una escultura justamente para celebrar y reconocer el valor y la importancia de todas las madres trabajadoras que con su empeño y su dedicación día a día logran hacer una gran institución en México. Y es que es verdad, las mujeres en México tenemos un papel muy importante en la sociedad desde tiempos precolombinos, porque ya en nuestras culturas, en los diversos pueblos mesoamericanos, ya la mujer formaba parte fundamental de la estructura social y política de la sociedad. Así que bueno, es una herencia que, unida a la celebración de una virgen, bueno, pues es como ahora se celebra el Día de las Madres. Referirnos a el papel importante de las mujeres ante la sociedad y ante la familia. Así que bueno, disfruten de este 10 de mayo, sigan escuchando Mexicanos por España, por Europa, y nos seguimos escuchando en la siguiente cápsula.
10: Qué bonitos recuerdos tengo de esta fecha a lo largo de la historia y desde que somos niños. Y no me van a dejar mentir, desde que vamos al jardín de niños, Esta es una fecha muy especial donde se preparan las maestras y ponen cualquier tipo de actividades culturales desde la escuela. Alguna vez, declamaciones, cantabas, hacías bailes. Era un festival que se compartía y que, pues, se le homenajeaba directamente a las mamás, ¿no?
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10: No sé cuántas veces salí disfrazado, fui el ratón vaquero, cantamos esta canción de Cantares de Joan Manuel Serrat alguna vez, cantamos Yesterday de los Beatles, todo el grupo en cuarto año de primaria, de las que me estoy acordando así rápido, ¿no? Y era por motivo del Día de las Madres, que se hacía un festival donde pues las madres se sentían orgullosas de sus hijos, por lo menos la mía, que en este caso alguna vez, más de una vez la vi por ahí derramando alguna lágrima, porque claro, se sienten halagadas, reconocidas, y se hacía una kermés en honor, también se vendían platillos y era una verbena. Y el 10 de mayo, muy importante en México, ya más grande, pues salíamos a algún grupo de amigos la noche anterior con guitarras y llevaba serenata, y pues de los que conformaban ese grupo pues se iban repartiendo las diferentes casas a donde ibas a ir a cantar. Salía la mamá por la ventana, te daba las gracias, tiraba dos besos, ahí están todos los amigos y ya te decían, cuídense, lleguen temprano. Ay, qué bonito. Y claro, al otro día pues era pues ya más grande y con la oportunidad de tener esa libertad económica, pues llevártela a comer, llevarla a algún espectáculo. Mi madre alguna vez la invité al teatro, ya cuando ya tenía yo mi dinerito, al cine también, y bueno, la comida era así como que de cajón, ¿no? Y había un restaurante que le gustaba mucho a mi mamá, era el Pozol Cali. Mamá le gustaba el pozole. Y yo creo que eso nos lo contagió a mí y a mis hermanas, porque al final es uno de mis platos favoritos, que tuve la oportunidad ahora que estuve en el estado de Guerrero. Estábamos en la ciudad de Taxco, que le agradezco al Fideicomiso de Promoción Turística de Acapulco, que nos llevó a la ciudad de Taxco, y tuvimos la oportunidad, los jueves se come pozole en el estado de Guerrero. Invariablemente en la parte del estado, en el municipio que te encuentres, vas a encontrar un buen plato de pozole. Y tuvimos la oportunidad, bueno, por lo menos yo me escapé, porque coincidió que hicieron una feria del taco, donde los 32 estados estaban representando su taco típico de cada uno de estos estados. De los que yo pude disfrutar, el de barbacoa de Coahuila, la barbacoa en Coahuila no se hace con carne de cordero o de borrego, como le digan. Se hace con carne de res con parte de la cabeza y se cose a baja temperatura y se deja cocer ahí una buena cantidad de horas y luego se pone en tortillita de harina. Se le pone cebolla picada y cilantro. Creo que uno de los tacos más sabrosos que hay en México, pero que se vende solamente en el norte. Es el taco de barbacoa que se hace en Coahuila. Claro, te vas al centro o al sur, la barbacoa se hace con otro animal. En el norte se hace con carne de res. También disfruté unos de sirlón que estaban buenísimos, de Nuevo León. Y uno de los que me trajo los mejores recuerdos, aprovechando que hoy es el Día de las Madres, porque en mi casa mi madre lo hacía seguido. Cuando no tenía ganas de cocinar, compraba una hoja de chicharrón, en este caso un trozo de chicharrón, y ahí con una salsa de nopales, con tomate, cebolla, cilantro, una salsita, quesito desmoronar, puede ser panela, pues te lo pones en una tortilla, un buen trozo de chicharrón, los nopalitos, la salsa, el queso, y es el famoso taco placero que se acostumbra en el Estado de México. Y por lo menos en mi casa, porque aparte son tacos que no encuentras en taquerías, ese es un taco que se hace en casa, es un taco casero, pues, se le llama placero, que no sé en qué pinche plaza lo tengan, pero lo comes en casa. Y no sabe el gustazo de poder degustarlo. Y ahí, en la plaza principal de Taxco, tuvieron a bien colocar diferentes stands con cada uno de los estados. Es imposible poder comer los 32. Al final, yo... ¿Qué fueron? Uno, dos, tres, cuatro... Fueron, sí, seis tacos y ya no podía más. Y los repartí, fueron dos de cada. Dos de Nuevo León, dos de Coahuila y dos del Establo de México. Una de las que tenían más cola era la de Ciudad de México, que tenían ahí tacos campechanos, que llama la atención, ¿no? Me dijo ahí uno que venía de Canadá, me dice, ¿por qué se llama taco campechano si no es de Campeche? No, lo de campechano es porque se mezcla, en este caso, era bistec con chorizo, que así es como se le conoce al taco campechano, yo creo que en todo México, y esa mezcla es deliciosa. Ya le pone su salsa o sus cebollas asadas, pero el taco campechano no es de Campeche, es de la Ciudad de México. Así estaba en esta feria del taco que también tuve la oportunidad de disfrutar. Y ay, no saben qué ganas de poderlo replicar aquí en Madrid. Una buena feria donde se encuentren tacos de toda la República. Y bueno, ya les contaré, porque una de las cosas que me traje aquí, y se la voy a pedir a mi querido malhechor de ahí de la leyenda del agave, taco de bistec con costra de queso y chicharrón en salsa verde. No hay cosa más sabrosa que eso, por Dios. Lo comí en un restaurante ahí en Polanco, en El Cuerno. Cuando lo vi dije, wow, vaya mezcla, qué delicia. Y otra de las cosas que probé, que no había probado nunca, pulpo con tuétano. Haga alguien esa combinación por aquí, por favor. Hay tuétano y hay pulpo, y sobre todo hay gente que nos encanta tragar. Entonces, ahí está la recomendación, mi querido Male, o canalla, o los de tacos. Ahí en las mañanitas, ¿no? ¡Ay, qué rico! Taquela, alguien haga tacos de pulpo con tuétano. ¡Qué cosa tan deliciosa! Bueno, continuamos. Estamos en nuestra emisión 470 de MXC Radio. Y hoy, entre las cosas que tenemos dentro de las celebraciones, hoy es el día del nieto. Esto, pero esto nada más se celebra en Argentina. Sí, en Argentina todos los nietos hoy están festejando también, además de la madre. Hoy es el domingo, que cada segundo domingo de mayo es el día del nieto, con la finalidad de divulgar la importancia de enaltecer los valores familiares y fortalecer el vínculo entre abuelos y nietos. Bueno, pues, a todos los que tengan nietos, muchas, pero muchas felicidades. A los nietos, no a los abuelos. Pues día del nieto en Argentina, mira, todos los días se aprende algo. Hoy es el Día también Internacional de los Arganes. Y dice uno, ¿Araganes? No, esos son otros. Bueno, pues ahí ¿qué es un pinche argán para empezar?
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10: Tire de a loco, pero muchos lados cuando le preguntas al, en este caso, al mesero o al capitán, ¿qué vino me recomienda? Y te sale con esas jaladas de esos tonos ligeros de arce, argán. No sé, el vino a mí me tiene particularmente, me gusta y hay sabores que no comparo ni trato de hacer que coincidan con otras cosas, pero él nos va a explicar de qué se trata esto y me va a dar mucho gusto poder compartir esta charla que vamos a hacer ahora mismo. Él está en México, son las 5 de la mañana con 45 minutos, pobrecito. Espero que esté despierto y le vamos a compartir estas historias que inspiran, que semana a semana le llevamos desde nuestro canal de Mexicanos por Europa, de MXF, y que hoy tenemos a bien entrevistar a nuestro invitado del día de hoy, que nos va a hablar de estas notas sofisticadas, a ver de dónde viene eso y sobre todo de cómo han ido penetrando cada vez más y más y más marcas de vino. Que mire que hay algo que no hemos exportado muy bien, en este caso son nuestros vinos, porque tenemos unos vinazos, pero unos vinazos, y que poco a poco van sobre todo convenciendo y que van atrapando a gente que le gusta el vino. Nuestros amigos de La Chilanga, allá en Cantabria, pues son representantes de las bodegas de Monte Chani, y usted puede encontrar para su cena vinos mexicanos que están espectaculares. Bueno, pues vamos a hacer contacto con nuestro invitado y volvemos.

0: Listo el enlace para llevarle esta charla con nuestro invitado de esta emisión, la 470, en nuestras historias que inspiran, Iván Misael Galván, que tuvimos hace poco acá en Madrid. No tuve chance porque coincidió con otras cosas de ir a una de las catas y degustaciones que tuvo él a bien presentar, pero que me da muchísimo gusto tenerlo porque ya es un puente, él viene seguido para acá, para este lado, ahora se encuentra en México. ¿Cómo estás, Iván Misael? Buenos días.
1: Hola, ¿qué tal? Buenos días, el gusto es mío, Toño. La verdad es que tenía mucha ilusión de estar aquí contigo en tu programa.
0: No,
1: es
0: al contrario.
1: Para mí un placer, y nada, aquí con todo el gusto del mundo para platicar acerca de un poquito de vino, lo que tú me digas, yo estoy dispuesto.
0: ¿Tú te encargas desde hace cuánto tiempo de, pues esta es una parte que tiene siglos, ¿no? Y que poco a poco se ha ido profesionalizando y gente como tú, pues nos ayudan a ir abriendo la mente, el paladar y a conocer buenos vinos, que me parece una labor hermosa la que haces, porque pues hay veces que encuentra uno de cada fregadera y que pues que ya tengamos más o menos una noción de qué es lo que vamos a pedir y qué nos vamos a beber, ¿no?
1: Claro que sí, muchas gracias. Sí, la verdad es que yo llevo 12 años ya de sommelier.
0: Sommelier.
1: Aquí en México.
0: Sí, sí, sí. Exactamente. Sí, sí te bueno. ¿Consideras un sommelier? Porque en tu presentación nunca mencionas la palabra y digo, a ver, ¿qué diferencia hay?
1: Claro, sí. Mira, la diferencia, bueno, aquí en México se llama sommelier, pero en España es sommelier, ¿no? La sommelier. Palabra tal cual.
0: Ok, correcto.
1: Sí, yo no lo menciono tal cual en mis redes sociales, sin embargo, la verdad es que estudié esta. Para mí es más un oficio que una profesión lo de sommelier, porque
0: es una carrera.
1: Pues mira, la verdad nació más como un oficio porque era como la persona encargada de probar los vinos antes que los reyes, de que no estuvieran envenenados los productos
0: o la madre.
1: Los vinos que sí, exacto, que probaran los reyes para que no murieran. Entonces eran tal cual como un poquito los conejillos de indias de los reyes en Francia.
0: Oye,
1: entonces Iván, es más un oficio, yo creo que sí. Es más como un mesero.
0: Yo pensaría que era para que no estuviera mal o picado o avinagrado, pero no, era para que, en todo caso, si estaba envenenado, te cargara el payaso a ti antes que al rey.
1: Sí, exactamente, claro. Wow, que sí. Wow. El oficio nació más como eso. Ajá. Y obviamente ya después con el tiempo pues se fue profesionalizando un poco con el tema del estudio y obviamente esto de ser sommelier conlleva muchas más cosas, ¿no? Estudiar un poco de todo, un poco de geografía, un poco de historia, un poco de gastronomía, un poco también de química, pues, por el tema enológico, incluso de física. 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
0: 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Un momento ANSPAC. La paz interior y la serenidad, como tantas virtudes humanas, es más fácil irlas adquiriendo como un hábito desde jóvenes. ¿Cuántas veces nos angustian situaciones que ni siquiera llegan a suceder? Que si voy a reprobar un examen, que si mi novio ya no me quiere, que si mis papás me van a regañar. Y esta angustia, temor o pánico, por pequeño que sea, afecta nuestra capacidad de pensar de modo tranquilo y ordenado, y en consecuencia la calidad de nuestro estudio y trabajo. También se comporta negativamente. Aprendamos a darle a cada situación su valor, permaneciendo serenos. Nos hará personas más equilibradas y sanas tanto física como mentalmente. Esto no depende de lo que tengamos, lo que somos o donde estemos, sino de algo más profundo, lo que pensamos. Este fue un momento ANSPAC.
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1: Me dedico a hacer las cartas de los vinos de los restaurantes, asesorar importadoras para llevar vinos españoles también a México.
7: Sí.
1: Entonces, la informática hoy en día es vital para tener cualquier negocio. Y la contabilidad ni se diga, ¿no? Menos más en un país como en México, que pues el tema del impuesto y todo esto requiere de cierta atención.
7: Claro, y mucho cuidado. Pues mira, a mí me pasó lo mismo que a ti, nada más que yo no quise ser sommelier, yo me volví pedote. Que esa es la diferencia, porque hay gente que nos atrapa el mundo del vino, pero no para poderle sacar después beneficio, sino que qué prudente fuiste, y sobre todo a esa edad, de tener claro, ¿no? Bueno, tengo que cumplir con una carrera en casa, ahora te sirve, que dices, qué bueno que estudié esto, pero que estás trabajando en lo que te apasiona, en lo que te gusta.
1: Claro, yo siempre he dicho que eso es lo importante al momento de tomar una decisión tan relevante en tu vida, como a qué te quieres dedicar, ¿no? Porque para mí, sinceramente, no es un trabajo. O sea, creo que me pagan por hacer lo que me gusta, lo que me apasiona.
7: Deja de ser trabajo.
1: Siempre que doy clases, siempre que doy una cata, incluso la gente me dice, oye, es que a mí tal vez ni me gustaban tanto los vinos, pero lo explicas con tanta pasión, con tanta esmero, como que se siente el amor que tienes por el vino. Y sí, creo que cualquier persona debería de buscar como esta parte, ¿no? De lo que le apasiona, lo que le gusta, para que no se sienta tan pesado, ¿no? Porque creo que cuando te dedicas a algo que no te gusta, se vuelve pesado, se vuelve tedioso, y esa es la clave, ¿no? Creo yo.
7: Desde luego. Iván, cuéntame, el primero que te contrata ya como sommelier es esta cadena de tiendas tan grande que hay en México, ¿es la europea?
1: Exactamente, sí. ¿Cómo?
7: ¿Hacen un concurso? ¿Hacen una convocatoria? ¿Los van fichando dependiendo de cómo? Es que, ¿cómo te valoran o cómo te catalogan para decir, este es un buen sommelier?
1: Esa es una pregunta bastante interesante.
7: Ajá.
1: Porque fíjate que como te repito, yo no tenía noción del vino. O sea, mi familia no consumía vino, porque en México somos tal cual un país en desarrollo en el consumo del vino.
7: Sí, sí, sí.
1: Pero sí, o sea, no tenemos tal cual esa...
7: No hay tanta cultura, ¿no?
1: Ajá. De niños, exacto. Sí. Entonces, tenemos cultura de otras cosas increíbles en México, sí, pero del vino no.
7: Ajá.
1: Entonces, yo toda mi vida he trabajado, como muchos otros jóvenes en México.
7: Sí.
1: Y por azares del destino llegué a esta caterna, a la europea, como... No sé en España si se conoce tal cual esta vocación, pero
7: no hay esa magnitud de, no hay esa magnitud de tiendas de licores acá, porque
1: exacto,
7: déjame le cuento, es una catedral donde encuentra uno vinos de todo el mundo, y es una tienda que se especializa en poderle traer vinos, licores, cervezas, todo lo que tenga.

0: en total.
1: Fueron 10 en la europea.
0: Sí. Yo llegué a los 15 años, pero como, te repito, como cerillito, o sea, de estas personas que no tienen un, tal cual un sueldo, solo es base propinas, entonces, ahora sí que para tus radioescuchas que tal cual explicarles que no es un puesto formal, ¿no? En una empresa, o sea,
1: no.
0: te dan trabajo ahí, te dan la oportunidad de trabajar ahí.
1: Sí, y pero, te dedicas a empacar lo que compra la gente, ¿no? A meterlo en bolsas.
0: Exactamente. Ajá. Les ayudas a llevar sus cosas al coche.
1: Ajá.
0: Claro, entonces, la primera vez que yo escuché a un sommelier, pues fue ahí, en esa tienda. Entonces, desde ahí me atrapó cómo explicaba lo del tema de los suelos, de los climas, de las uvas.
1: Sí.
0: Fue tanta mi ignorancia que me atrapó no saber nada. O sea,
1: claro.
0: Fue este tema como de que no entendí nada, que dije, quiero aprender y quiero entender.
1: Es fascinante.
0: Y ¿sí? Es un mundo increíble. O sea, a las personas que nos escuchan y que tal vez no están tan empapadas, los invito a aprender un poco, porque es un tema de cultura general, es un tema de conversación con cualquier otra persona. Creo que sí te nutre, tal cual como...
1: Y
0: es
1: si
0: un tema
1: gusta,
0: de conversación, ¿no? ¿Sí? Creo que sí te completa. O sea.
1: No, y si te gusta, terminas disfrutando de una buena botella de vino o de algún buen licor, ¿no? Eso también, como cultura, pues ya no, ya no vas a comprar el pinche tonallita, ya te compras algo que va, ¿no?
0: Sí, exacto, sí, es toda la razón. O sea, es que el vino
1: no es para embrutecerse, es para disfrutarlo.
0: Claro, sí, el vino es historia, el vino es... cultura, el vino es tan complejo. Yo digo que une muchas personas. He conocido a grandes personas y personalidades por medio del vino. Entonces, eso para mí es mágico. Pero bueno, entonces yo entro a la europea a los 15 años y esta persona que te comento me empezó a prestar libros, me empezó a platicar.
1: Qué buena onda.
0: Y entre más conocía, más quería aprender,
1: claro.
0: Porque eso es algo del vino también, que nunca terminas de aprender porque siempre salen marcas nuevas.
1: Sí.
0: Y otra cosa mágica del vino es que depende 100% del clima, entonces no es como si consumieras un destilado como un whisky, un tequila, un mezcal, que un vodka, que yo los respeto mucho, los amo, también he estudiado de ellos, pero el vino para mí tiene esta parte tan especial, tan mágica, que es que cada año es diferente, porque depende 100% del clima, y el clima es muy variable, más hoy en día con el calentamiento global y con muchas otras cosas. Entonces puedes tener en la misma marca, en la misma etiqueta, pero con un año diferente, y puedes tener un producto completamente distinto.
1: O diferentes tipos de uva, ¿no? Eso es algo a lo que iba a llegar yo un poquito más adelante, antes de conocer tu historia, porque pues hay países que se caracterizan por tener buenos vinos, ¿no? Y no sé si todavía a nivel internacional los que se llevan ahí de los primeros lugares son los franceses. Pero lo hacen con vinas, con uvas específicas, y gracias a esas uvas pues le dan nombre a marcas. En México pasa lo mismo, no en todos lados se da buen vino, tenemos regiones vitivinícolas como Coahuila, Querétaro, todo lo que es el Valle de Guadalupe, parada de Baja California, pero también se envasa dependiendo de la uva, ¿no? Aquí en España, ¿por qué es Rioja o Ribera del Duero? ¿Y qué pinches uvas le meten a eso?
0: Sí, bueno, totalmente de acuerdo. Yo creo que Rioja, Ribera del Duero tienen un espacio tan importante en México. De hecho, somos el segundo país más importante para Ribera del Duero. O sea, solo estamos por debajo de Rioja.
1: Correcto.
0: Y digo, por debajo de Suiza, perdón. Entonces, en cuestión de consumo, México tiene como esta cultura, y también por este lazo cultural que tenemos con España. Consumimos muchísimo Ribera del Duero, pero claro, las denominaciones de origen te marcan como legislación ciertas reglas, ¿no? Para cumplir, y esto se basa principalmente en las en las uvas que se plantan, en las uvas que están autorizadas para poder utilizar en estas denominaciones de origen. En este caso, Rioja y Ribera del Duero, pues es la Tempranillo, ¿no? Hay otras autorizadas como Malbec, como Cabernet.

0: Cabernet Sauvignon.
1: ¿Es una mezcla?
0: Como Syrah. Ahora mismo ya está autorizado que el 85% como mínimo tenga que ser tempranillo y el complemento de estas otras uvas francesas.
1: Correcto.
0: Pero como para no perder como esta identidad de Ribera o de Rioja, 85% de tempranillo. Y es una cosa que en México, pues, no. Apenas estamos como en este desarrollo de las denominaciones de origen, de ver qué uvas están adaptando como para que sean nuestra bandera como uva tal cual. Entonces, insignia. Por eso ahora mismo hay muchas uvas.
1: Sí, pero por ejemplo, no sé, te vas a Chile, tienen Cabernet, tienen Merlot, tienen esta uva que es espectacular, la Carmener, por ejemplo, que nada más se da con ellos, ya no se da ni en Francia. Vas a Sudáfrica y también uva Merlot o Cabernet, Valle de Napa, pero es la uva la que te ofrecen. Y aquí defienden a piedra y lodo estas dos regiones, ¿no? Que hay vinos aquí en Madrid y en Galicia y en Cataluña, buenos, pero si no es Ribera o no es Rioja, no es vino.
0: Sí. Sí, la verdad es que también han hecho un trabajo pues titánico en cuestión de promoción. Tienen un gran equipo de marketing, las dos denominaciones de origen. La Rioja, por ser una denominación de origen calificada, que solo hay dos en España, que es Rioja y el Priorato.
1: ¿Sí?
0: Entonces, tiene como este plus. Y sí, la verdad es que, como bien dices, de hecho hay una historia muy curiosa en el caso de Chile, porque la Carmener es una uva que tiene su origen en Francia, pero después de la filoxera, que es este bichito que atacó las raíces de la vitis vinífera, que es la planta de la uva que produce el vino principalmente, acabó con
1: la
0: 85-90% exactamente de todos los viñedos en Europa. Y después en Chile quedó la Carmener, y ahora mismo en Francia ya hay muy poco, o sea, hay más Carmener en Chile que en su país de origen, que es Francia, ¿no? Entonces,
1: y es una bandera ahora.
0: Muy curiosos. Y es un poco lo que te platico de la importancia, incluso hablando de historia en el caso del vino, ¿no? Porque sí hay como ciertas anécdotas muy interesantes de este tema.
1: Cuando vienes para acá, ya nos contaste que empiezas ahí en la europea, empiezas a dar tus primeras catas. ¿Cuándo es cuando te fichan para venir acá de este lado? Porque pues es como venir, no sé, jugar fútbol llanero y de repente te fichan para primera división, ¿no?
0: Claro, sí. es verdad. Fíjate que yo en el 2017 me otorgan una beca para estudiar en la Cámara de Comercio de Valladolid, el diplomado de sumiller allá.
1: Correcto.
0: Que para mí fue muy especial porque está prácticamente en la Ribera del Duero. Y pues, yo aprendí muchísimo, y todo lo que aprendí pues vine a ponerlo acá en práctica, vine a hacer cursos, vine a hacer catas.
1: Sí.
0: Y entonces tuve una muy buena relación, o tengo muy buena relación más bien, con la Embajada de México en España.
1: Sí.
0: Yo empecé haciendo catas para promover y para impulsar el consumo del vino mexicano en España, porque pues sabemos que la puerta para cualquier producto mexicano o España es como clave.
1: He tenido la oportunidad de estar en alguna de esas catas. Yo estuve en alguna, sí, y
0: claro, de hecho fue donde nos conocimos.
1: Exactamente, y la verdad es que lo haces genial y lo vendes muy bien, pero pues claro, pues como llegan importados, el precio es lo que viene a hacer la diferencia acá, ¿no?
0: Exacto, sí, ese es un poco pues el tema que estamos buscando, ver cómo podemos hacer que lleguen más vinos mexicanos a costos accesibles.
1: Pues háganle como los chilenos que hacen dumping, los cabrones.
0: Exacto, sí. Sí, claro.
1: Está prohibido, ¿no? Pero
0: vinos chilenos hacen, vinos accesibles, sin defectos técnicos, a precios muy buenos. Entonces,
1: bueno, porque competimos un poco en la Cámara de Comercio, no sé quién lo haga en Chile, pues les da como un subsidio para que puedan llegar a precios donde compitan acá, ¿no? Porque si no, también serían prohibitivos.
0: Sí, cosa que no tenemos en México, pero de lo que nos podemos agarrar un poco nosotros es de que y tú bien lo sabes, la gastronomía mexicana en el mundo está de moda, y en España y en Madrid muchísimo. O sea, cada vez hay más restaurantes mexicanos, cada vez hay más gente interesada en la gastronomía mexicana, y queremos aprovechar eso. O sea, como si tú tienes un restaurante mexicano con una carta súper mexicana, pues intenta tener, no toda la carta, pero al menos algunas referencias de vino mexicano.
1: A ese punto quería llegar, Iván, porque pues somos nosotros los que tenemos la, en este caso, si ya tienes un restaurante, como que la obligación de ser los embajadores, ¿no? Ya estamos ofreciendo comida, pues a ver, mete ahí una o dos marcas de algún vino mexicano para que se vaya haciendo paladar, que la gente lo conozca, porque si bien tenemos fama de buenos tequilas, sotoles, mezcales, que nada más se producen en México, pues que en estos centros de consumo la gente pueda degustar nuestros vinos, ¿no? También. Y usted que vive aquí, pida vinos mexicanos, ¿no?
0: Sí, exacto. O sea, tampoco nuestra intención es disminuir el consumo de vino español, porque sabemos que el vino español es muy bueno, relación costo-beneficio, tiene bastantes cualidades.
1: Sí.
0: Sin embargo, hacer un pequeño espacio para el vino mexicano, ¿sí?, creo que es relevante, y esa es nuestra tarea. O sea, creo que yo llevo 4 o 5 años intentando este trabajo, que sinceramente es difícil, pero alguien lo tiene que empezar. Y hoy en día creo que el otro día me llamó la atención porque había como un tipo pues no sé, como tren o así, de que busca tu nombre en Google, y yo aparecía pues tal cual como sommelier, pero lo que me llamó bastante la atención fue como de sommelier que impulsa el vino mexicano en Europa, y esa la verdad me gustó mucho, porque no solamente lo hago en España, también he ido a las embajadas en Portugal, en Brasil también he intentado meter el vino mexicano.
1: Ajá.
0: Y la verdad es que ha sido un trabajo pues un poquito difícil, pero me llena de mucho orgullo, porque siempre que voy a España o a Portugal o cualquier otro país, en mi maleta documentada siempre hay vino mexicano, y busco al restaurante mexicano y voy y pruebo con los chefs. O sea, hacer como esta tarea de impulsar el interés sobre los vinos nacionales.
1: He tenido la oportunidad a lo largo de los 15 años que llevo viviendo acá, de ver a mucho empresario, emprendedor, con mucho cariño viniendo a España y trayendo viñedos de Coahuila, de Valle de Guadalupe, del mismo Querétaro, con mucha ilusión y con muchas ganas de poder ofrecer las bondades de la tierra mexicana dentro de estas botellas. A veces me da tristeza porque pues los que tendrían que comprar primeramente son los restaurantes, y pues muchos no, prefieren las marcas locales, como que le apuestan a un sota caballo rey, y no tienen esa opción, que al final no te hace mal tener por ahí una cajita de vino, que lo vas a sacar más lento, sí, pero al final vas a ver como poco a poco pues la gente lo va a ir prefiriendo, ¿no?
0: Sí, totalmente de acuerdo. Hay que esto es un poco de esfuerzo de todos, ¿no?
1: De todos.
0: Por un bien común, y fíjate que tal vez impulsándolo poco a poco, como bien dices, no necesariamente tienes que tener 100 cajas de vino mexicano. Yo creo con una, con dos, poco a poco, a lo mejor por el tema del precio, pues sí se va a subir un poco.
1: Sí.
0: Pero habrá algún mexicano o algún extranjero o algún europeo así que llegue y te pregunte, oye, ¿cómo está este vino mexicano? Ah, pues mira, te lo presento. O sea, también como que este tema de capacitar a las personas es bastante importante para mí. Entonces,
1: que tú lo haces cuando vienes.
0: Me pregunta que tengas las bases suficientes para poder explicarlo y que la gente tenga interés por probarlo, ¿no?
1: Claro.
0: Entonces, uno de 50 te va a decir, a ver, tráemela, vamos a ver qué tal está.
1: Así
0: entonces,
1: esto...
0: y México tiene muchas cosas bastante interesantes. Mencionabas Coahuila, y Coahuila tiene la bodega más antigua de todo el continente americano, y eso es mucho... cosa que mucha gente no conoce, que es Casa Madero.
1: ¿Casa
0: y
1: Madero?
0: Que produce vinos muy buenos, produce vinos con bastante calidad, con bastante historia, y creo que este argumento de venta de que de ser la primera bodega vitivinícola mexicana y ser la primera en todo
1: en toda América, sí,
0: exacto, es bastante interesante. Y ya con ese argumento muchas personas dicen, ah, pues mira, vamos a probar a ver el primer vino hecho en América, ¿no?
1: Claro.
0: Eso es interesante.
1: Ahora tuve la oportunidad de estar en Ciudad de México y fui a diferentes restaurantes donde particularmente fui con amigas que saben que me gusta la carne y me llevaron a puros pinches restaurantes de carne, y pues es una buena combinación con el vino tinto. Y me hacía gracia porque llegaba el mesero y te ofrecía vinos españoles que decías tú, a ver güey, yo aquí no voy a tomar vino español, aparte son prohibitivos. Y empecé a probar de bodegas, como dices tú, de allá. Probé uno que se llama Xolo, que me encantó, muchos de Casa Madero, que los tienen ahí en la lista, que están a buenos precios. ¿Y qué piensas? Aquí, por ejemplo, en Cantabria, nuestros amigos de La Chilanga, todos los de Casa Chanik los tienen dentro de su oferta, ¿no? Y no sé cuántos más restaurantes aquí en Madrid lo ofrezcan, son pocos, pero que poco a poco, así como fuimos introduciendo, que ahora ya encuentras tequilas y mezcales, incluso hasta en restaurantes españoles, podamos tener vinos mexicanos. Y bueno, pues ahí estás empezando con tu granito de arena. ¿Cuándo te toca volver por acá, Iván?
0: Pues mira, aparentemente en junio estaré por ahí.
1: Okay.
0: Pues fíjate que me siento muy afortunado porque llevo yendo desde febrero a una feria que se llama Barcelona Wine Week.
1: Sí.
0: De España. En marzo fui también porque estuve nominado por una guía de que se hace en Castilla-La Mancha como uno de los mejores 5 sommeliers de menos de 35 años. Entonces, fue la primera vez que nominaron un mexicano y un latinoamericano.
1: Sí.
0: Entonces estuvo bastante bien. Fui en marzo, estuve por ahí también apenas en abril, como bien mencionaste, soy juez de un concurso que se llama Virtus, entonces estuvimos allá en La Rábida, en Huelva, y ahora va a haber una feria que se llama Fenavit Match, entonces probablemente estaremos por ahí también. Llevo bastantes años, bueno, algunos años yendo a España por diferentes razones, porque te digo que hago un tema como comercial a la inversa, tanto de llevar vinos mexicanos o intentar llevar vinos mexicanos y promocionarlos.
1: Ajá.
0: Pero también represento bodegas españolas aquí en México.
1: Okay.
0: Entonces siempre que voy llevo vinos mexicanos y siempre que regreso traigo vinos españoles.
1: Ah, pues bien.
0: Mi maleta nunca está vacía en cuestión de vinos.
1: ¿Qué te ven ahí cuando llegas al aeropuerto los que te revisan la maleta? Ahí viene el borrachín ¿no?
0: Ya me conocen los de la aduana.
1: Sí.
0: Pues, no, ya sabemos que más de 6 litros y sí trae, porque es
1: eso me lié.
0: Aquí es bueno, el máximo para poder entrar a México es 6 litros.
1: Okay.
0: Pero yo siempre traigo 10 botellas, 12 botellas, entonces
1: juegas
0: ya sé
1: con
0: que
1: los mililitros.
0: Me van a poner la cinta de sujeto a revisión,
1: sí.
0: Ya sé que voy a pasar a la aduana, a pagar los impuestos por estas botellas, pero es muy bonito, la verdad.
1: Claro.
0: Tanto promocionar bodegas españolas, como te digo, cuando voy a España,
1: sí.
0: Promocionar vinos mexicanos. Claro. Y la verdad, estoy muy agradecido con la Embajada de México en España, porque en ese sentido me han apoyado bastante. Tú lo sabes, tú has ido a alguna cata en prestar el espacio, en apoyarme con cuestión de copas, en cuestión del catering y tal. Y creo que eso es lo importante, ¿no? Unirnos para un bien común, que es los productores mexicanos, que al final es el campo mexicano.
1: Sí.
0: No olvidemos que es personas que están en el campo todo el tiempo, y tú y yo sabemos que el mexicano es súper trabajador, muy apasionado por lo que hace, y mi trabajo simplemente es ese, poder dar a conocer lo que la gente del campo mexicano hace con todo el cariño, con toda la pasión posible, para que conozcan sus vinos.
1: Hay un paquete turístico que ofrece el estado de Coahuila, que se lo voy a recomendar, es la ruta de los vinos y dinos. Y además de Casa Madera, tienen ahí algunas otras bodegas de gente que, como bien acaba de mencionar Misael, emprendedores, gente que le ha apostado a la industria vitivinícola y que puede usted recorrer, y la verdad es que es un muy buen tour, porque pues sales con un muy buen sabor de boca y con conocimiento de vinos. Que te iba a preguntar, ¿de dónde sacan esa jalada de que toma usted, nota usted esas notas de chocolate o de cereza? De que no le mezclan nada, ¿no? El vino es total, pero ¿por qué te mandan? Yo nunca me he dado cuenta de esos toques de vainilla. ¿De dónde más saca? ¿Es como para adornar o si es cierto?
0: Pues mira, antes de entrar a ese tema, esta ruta es increíble, la de vinos y dinos. Es algo que las bodegas en Coahuila se pusieron de acuerdo.
1: Sí.
0: Que para que los mexicanos se pongan de acuerdo en algo es complicado, pero eso es bastante valorable.
1: Sí.
0: Porque, o sea, por ejemplo, está Casa Madero, está Rogan, está RGMX, Perriño. Está Doleo, están Rancho El Fortín. O sea, hay muchas bodegas que se unieron, y en la entrada de cada bodega hay fósiles
1: de dinosaurios,
0: ¿no? Porque exactamente se decía que en esta zona en México había dinosaurios y tal. No. Entonces sí es muy muy interesante, y lo han hecho bastante bien. En cuestión de las notas de los aromas, yo creo que es más un tema de bluff, como de meterle este sazón a la cata de los vinos.
1: Ajá.
0: Pero hay algo que yo siempre menciono en mis catas y en mis clases, y es que todos tenemos una memoria olfativa completamente distinta.
1: Desde luego.
0: Yo he tenido la fortuna y el placer de catar con personas de todo el mundo, ya sea en los concursos, siendo juez, o simplemente para evaluar o conocer vinos. Y a mí el ejemplo que siempre pongo es, nosotros como mexicanos, pues crecimos con una cultura en la cual tenemos frutas increíbles, flores, especias, incluso temas más personales, ¿no? Va a sonar un poco exagerado, pero la crema que se ponía tu abuelita.
1: ¿A qué olía tu novia cuando te abrías una botita de vino? Esas cosas te vienen a la cabeza, ¿sí?
0: Sí. O las especias que utiliza tu mamá para cocinar. Y son cosas totalmente diferentes a otros catadores o a otros enólogos o a otros sommeliers de otros países, ¿no? Por ejemplo, aquí en México, pues no se conoce el regaliz, o no se conoce el tasiz, o no se conoce muchas flores y muchas plantas. Y aquí en México, pues tú sabes que somos muy ricos en ese sentido, ¿no?
1: Claro.
0: Tenemos muchas frutas, muchas verduras, muchas hierbas, muchas especias, y a mí eso me gusta mencionarlo en las catas, porque tú a veces dices, ay, es que este vino tiene notas mamoneando, ¿no? De torrefactas, de frutos rojos, del bosque, de no sé cuál. Y sinceramente a mí no me gusta hablar tanto de aromas, me gusta hablar más de sensaciones, me gusta hablar más de la historia del vino, me gusta hablar más de por qué se creó la bodega.
1: Claro.
0: No sabes la cantidad de historias impresionantes de por qué se fundó la bodega, o guerras mundiales, algo que la gente conecte un poco más y que no se sienta tan perdida o en este tema de los aromas, porque muchas veces tú estás mencionando algún aroma y la gente se queda como de, oye, pues
1: yo soy
0: la
1: de esos,
0: es que no lo encuentro.
1: ¿Sí?
0: Ajá, o sea, como de este güey, ¿de qué está hablando? Sin embargo, creo que va un poquito más enfocado a esto, y no es tal cual que le agreguen estos aromas a los vinos. Es que hay más de 3,000 uvas en todo el mundo.
1: Wow.
0: Variedades, ¿no?
1: Sí.
0: Entonces, cada variedad, dependiendo de muchos factores, como es el clima, como es la filosofía enológica, como lo es el tipo de suelo, te va a aportar estas características organolépticas, aromáticas y de sabor, que cada uva se va a expresar totalmente diferente. El claro ejemplo es la uva tempranillo, ¿no?
1: Sí.
0: La uva tempranillo tiene un ADN específico, una columna vertebral, que se va a a expresar distinto en Rioja que en Ribera, y es la misma uva, es tempranillo, pero si la plantas en México tenemos otro clima, otros suelos.
1: Claro.
0: Los enólogos mexicanos trabajan de una manera distinta, entonces es la misma uva, pero expresándose de diferente manera dependiendo de los temas que te acabo de mencionar, ¿no?
1: Hasta el agua te influye. Bueno, pues la próxima vez se pide una botella de Petrus, ya va a tener usted la oportunidad de degustarla de otra manera. Sí. Iván, te agradezco mucho que nos hayas dado la oportunidad. Usted que tiene el restaurante, vienen los datos de contacto en las invitaciones que le hicimos para escuchar esta entrevista. Llámelo, póngase en contacto, que lo asesore, que lo ayude, y nos encantaría que cada vez hubiera más vino mexicano de este lado. Te agradezco mucho, Iván.
0: No, Toño, te agradezco yo a ti por el espacio. Es un gusto platicar contigo y con tu audiencia, y aquí estamos a la orden.
1: Muchas gracias. Él es nuestro invitado del día de hoy, que ahora sí le voy a decir sommelier, porque antes de hoy, como no me dijo que era sommelier, Iván Misael Galván González, que lo tenemos en esta emisión 470. Muchísimas gracias, te mando un abrazo y sigue disfrutando de tu dominguito.
0: Un abrazo de vuelta, amigo, y espero que la próxima vez que vaya a España coincidamos con,
1: sí,
0: con algún vino mexicano, con algún vermut, un vino español, lo que sea, pero en compañía y de grandes amigos y grandes personas como tú. Para
1: gracias.
0: Mí es un placer.
1: Igualmente, te mando un abrazo, hasta la próxima.
0: Hasta luego, chao.
1: Chao, pues muchas gracias a nuestro invitado. Vamos a una cápsula y nos vamos a la siguiente entrevista, porque ya tenemos tocando la puerta a nuestro siguiente invitado para estas historias que inspiran. Yo pensaba que David, el siguiente invitado, estaba en México y resulta que ya está aquí en España, y si no lo hubiera invitado más temprano, pero nos va a dar chance de poder charlar porque tenemos una presentación de su más reciente obra aquí el próximo jueves 14 en el Fondo de Cultura Económica. Volvemos, no se vayan, estamos en directo, esto es Mexicanos por Europa.
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2: Las pistas, pues las puedes subir a tu canal de YouTube y atraer millones de reproducciones si te enfocas especialmente en nichos. Bueno, la gran ventaja de estos canales es que puedes automatizar gran parte del proceso, ya sea con ChatGPT, con Eleven Labs, CapCut, etcétera. Hay muchísimas apps para esto. Bueno, hasta aquí mi cápsula del día de hoy. Espero que les haya gustado. Volvemos ahora a cabina con Toño Muñiz y más de Mexicanos por España. Hasta la próxima.

0: Ya tenemos todo listo para nuestra siguiente entrevista en estas historias que inspiran, que semana a semana le llevamos a través de este canal de radio. Y me da muchísimo gusto porque el próximo jueves 14 de mayo, como les dije hace unos minutos, vamos a tener la oportunidad de conocer y de escuchar de primera mano a David Bach, que va a estar aquí en la librería Juan Rulfo, trayéndonos esta más reciente obra, Gramática de la Frivolidad, y hoy lo recibo en esta emisión dándole la bienvenida. ¿Cómo estás, David? Buenos días.
1: Toño, buenos días, Toño, me da mucho gusto escucharte y mucho gusto platicar contigo.
0: Pues un placer tenerte. Ya estás aquí en Madrid, ¿verdad?
1: Ya estoy, llegué hace un par de días.
0: Genial, pues mira, qué bueno. ¿Cómo te recibe la capital del reino?
1: Excelente, realmente me gusta mucho Madrid. Yo viví durante un año, pero ya hace muchísimos años, entonces nos reencontramos un poco cambiados, pero con mucho gusto.
0: Qué bueno, pues me da mucho gusto que hayas aceptado la invitación. Nuestro invitado, ¿cómo se pronuncia tu segundo apellido?
1: Bueno, de hecho es un solo apellido, que es Bach Geller, ese es mi apellido paterno.
0: ¿Es todo junto?
1: Es todo junto, y el materno de mi madre, que es tapatía, es Corona.
0: Corona. Entonces, David Bach Geller. Geller como es un apellido sajón, ¿no?
1: Es un apellido húngaro.
0: Húngaro.
1: Mi padre es de origen húngaro, sí.
0: Bach Geller. Pues mira, bienvenido, ajá, David Bach Geller, que nos acompañas en esta emisión. Y le cuento que nuestro invitado es maestro en filosofía por la UNAM y doctor en filosofía por la New School of Social Research of New York. Y se ha dedicado al ensayo y la teoría política, valiéndose de herramientas como el análisis del lenguaje ordinario, la teoría decolonial y la crítica cultural. Él pertenece al Departamento de Estudios Políticos de la Universidad de Guadalajara, es miembro del Sistema Nacional de Investigadores y ha publicado los libros Reparto de Máscaras, Paleros, Acarreados y Reventadores, Ternuritas, El Hinchamiento Lingüístico de AMLO y Gramáticas de la Frivolidad, que es el que viene a presentar este próximo jueves. Y lo más, lo que se acumule para más adelante, ¿no, David?
1: Exactamente. Ya tengo un libro terminado y en busca de edición. Entonces, la próxima vez que platiquemos, creo que va a ser con una novedad.
0: Cuéntanos un poco de estas Gramáticas de la Frivolidad, por favor, qué es lo que vamos a escuchar. Danos ahí un adelantito para que la gente no se lo pierda el próximo jueves.
1: Claro que sí. Pues la verdad es que llevo ya varios años, Toño, persiguiendo una especie como de proyecto que atraviesa todos los libros que he escrito.
0: Ajá.
1: Que es ponerle atención y tratar con una especie como de cuidado y profundidad, como que el tipo de lenguaje que normalmente desde la academia, desde los medios de comunicación, sobre todo en México, despreciamos de alguna manera, ¿no? Ajá. Entonces, mientras que se hacen libros muy, muy sesudos y muy elegantes sobre conceptos como democracia y conceptos como populismo ahora que está de moda, realmente también hay otra serie de palabras que usamos un montón, usamos muchísimo, pero no se les pone la atención necesaria. Entonces, por eso yo como a mis libros les he dedicado, los he dedicado a analizar con las herramientas filosóficas que son las que yo aprendí en mi formación, una serie de vocabulario distinto. Y entonces el primer libro que mencionaste ahora es sobre los paleros, los acarreados y los reventadores, que es estas palabras que usamos para referirnos a la vida política de manera así muy espontánea, pero yo creo que son palabras bien importantes y que son palabras que hay que tomar en serio.
0: Correcto.
1: Y el último hallazgo que yo hice es este de la palabra frivolidad, que de nuevo no hay ningún tratado sobre la frivolidad en la filosofía, en la sociología, en la psicología. Es realmente una palabra que no figura en las bibliografías oficiales.
0: Ajá.
1: Pero que es muy importante hoy en día en los discursos diarios. Entonces yo empecé a escuchar, por ejemplo, que los políticos de muy diferentes espectros ideológicos usaban la palabra frivolidad. Acá en España, por ejemplo, el partido Vox,
0: sí,
1: usa la palabra frivolidad todo el tiempo en sus discursos. Y en México, López Obrador también lo hacía en un sentido muy distinto. Vi que en Twitter la gente se acusaba unos de otros de ser frívolos. Entonces me pareció que era una palabra, de nuevo, que valía la pena analizar. Si la estamos usando tanto y está haciendo tanto en nuestra vida personal y colectiva,
0: ajá,
1: valía la pena analizarla. Entonces me metí a leer y analizar estos tweets, artículos de periódico, discursos políticos. Y este libro de Gramáticas de la Frivolidad es un poco el resultado de este análisis, en el que se revela que la frivolidad se usa de maneras muy distintas, y que de acuerdo a cómo la usamos, nos posicionamos también en el mundo.
0: ¿Cuál sería la definición de frivolidad según la Real Academia Española o la Academia Mexicana de la Lengua?
1: Seguramente la definición es algo así como la falta de seriedad y profundidad en la vida y los gustos, ¿no?
0: Sí.
1: Pero justamente mi proyecto lo que pone un poco como en perspectiva es la idea de que las definiciones sean tan claras y nos unan, ¿no? Porque lo que uno encuentra leyendo Gramáticas de la Frivolidad es que, diga lo que diga el diccionario de la lengua, usamos la frivolidad de maneras muy difíciles, muy diferentes y muy cambiantes, porque justo el diccionario es un instrumento muy valioso, pero es un instrumento un poco como que hace corte de caja del lenguaje en un momento y luego le cuesta trabajo adecuarse a los cambios, ¿no? Y entonces tal vez muchos años después se adecúa e incorpora nuevos significados, pero en realidad el lenguaje desborda el diccionario. Entonces, eso es parte de lo que me motivó a escribir esto, que cuando uno revisa la definición, no aparece realmente el uso vivo. Y como el lenguaje es una cosa bien democrática y la gente puede usarlo de la manera que le convenga siempre y cuando funcione para sus intereses, entonces realmente lo importante no es concentrarnos en lo que el diccionario nos limite, sino más bien en lo que los hablantes vivos nos expandan, ¿no?
0: Correcto. Hay una palabra que ahora me viene a la cabeza, que como bien acabas de mencionar, como que van evolucionando también, ¿no? Y dependiendo del momento y lo que estemos viviendo, puede significar una cosa u otra, ¿no? Por ejemplo, la palabra bizarro, ¿no? Que el significado es raro, extravagante, fuera de lo común, pero que de repente lo escuchas en Estados Unidos y significa una cosa completamente distinta, ¿no?
1: Ese es un muy buen ejemplo, un excelente ejemplo, en el que la misma palabra puede realmente tomar como caminos y direcciones distintas, un poco como en una familia que los hermanos siguen direcciones contradictorias, pero siguen siendo de la misma familia. Así pasa con las palabras, un poco toman diferentes caminos, empiezan a significar diferentes cosas para diferentes grupos, pero después de todo es la misma palabra. Y de alguna manera también podemos ver esto como una especie como de lucha por los significados,
0: sí,
1: ¿no?
0: Sí.
1: Porque la palabra está ahí y hay diferentes hablantes que quieren no imponer, porque normalmente no es a través de la fuerza, sino a través de los discursos, pero que quieren que su propia versión de la palabra sea la triunfadora.
0: Desde luego.
1: Entonces empieza como una especie de drama muy interesante político, que es el que yo intento capturar en el libro de las Gramáticas de la Frivolidad, esta especie como de lucha por ver cuál de los usos, de los significados es más poderoso, entronca mejor con la vida contemporánea que nosotros llevamos, ¿no? Entonces el análisis justamente del libro se mete en esta especie como de escenificación dramática de una palabra.
0: Acabas de mencionar a dos corrientes políticas que son completamente opuestas, por el lado de Vox y por el lado de Morena, y que coinciden en este tipo de gramáticas, ¿no?
1: Qué interesante, ¿no?
0: Expresan cosas completamente distintas, pero que coinciden en este caso con estas gramáticas de la frivolidad.
1: Sí, coinciden en el uso. Digamos, en que la frivolidad es importantísima para ellos, pero te doy como un ejemplo un poquito de cada uno de ellos, cómo lo usa, para que veamos la enorme diferencia.
0: El contexto, ¿no?
1: El contexto y el contraste.
0: Y el contraste.
1: ¿No? Para Vox, sobre todo, es Abascal, que es su líder, ¿no?
0: Sí.
1: Ustedes, creo que seguro que los mexicanos y las mexicanas que viven en España conocen mucho mejor que yo el contexto, pero me metí a leer mucho de sus discursos de los últimos años, y Abascal usa la palabra frivolidad sobre todo para referirse a la gente que llamamos como progresista, que defiende causas como los derechos de los animales, como los derechos de las mujeres, como la lucha por el ambientalista, este tipo de luchas, y los llama frívolos, justamente. Y los llama frívolos porque dicen que se están, un poco están poniendo sus energías en defender causas que no son importantes,
0: Claro.
1: porque las importantes son las de las mayorías, las del pueblo español, las de la identidad, ¿no? Todo esto que ya hemos escuchado de Abascal. Entonces, los frívolos para Vox son los progresistas liberales, podríamos decir,
0: Claro,
1: ¿no?
0: los ambientalistas, todas estas causas que ellos denostan un poco, ¿no?
1: Completamente, pero las denostan, esto es lo que me pareció a mí fascinante y no estaba, incluso fue para mí una sorpresa, una de sus armas para denostarlos favoritas es la palabra frivolidad.
0: Frivolidad, sí.
1: Y por otra parte está la 4T en México, que cuando llegó empezó a llamar frívolos a los que ellos identifican como los que durante el neoliberalismo, los políticos sobre todo,
0: Sí.
1: Participaron en la política para satisfacer sus propias necesidades
0: Correcto.
1: y gustos. O sea, los que llegaron al poder y a través de algunos actos corruptos o lo que sea, se ponían a sí mismos adelante de los demás y de las personas que tenían que representar. Incluso empezaron a llamar, López Obrador empezó a llamar a algunas instituciones como instituciones frívolas,
0: Sí.
1: justamente diciendo que son los que solo piensan en sí mismos y no en los demás.
0: Correcto.
1: Y entonces tenemos estos dos, este ya nos presenta un contraste interesantísimo, me parece,
0: ¿Sí?
1: que es que la misma palabra nombra a gente muy distinta y empieza como una especie como de concurso, si lo queremos, por ver cuál es un uso más poderoso, ¿no?
0: Sí.
1: ¿Cuál nos convoca más y cuál nos convence mejor?
0: Correcto. Qué interesante y sobre todo el ejemplo que pones es demasiado amplio y algo palpable, ¿no? Que vemos cómo utilizan esta palabra para darle contextos completamente opuestos, agua y aceite, dependiendo de la forma de pensar del que lo utilice, ¿no?
1: Exactamente, agua y aceite. Lo fascinante que me parece y lo que yo exploro en el libro es que agua y aceite se pueden reunir en una sola palabra, ¿no? Que la frivolidad pueda ser simultáneamente agua y aceite. Y estas dos que te acabo de platicar son dos de las, creo que me parece que son siete diferentes gramáticas que exploro en el libro, porque la cosa no termina con Vox y con la 4T, sino que continúa, por ejemplo, con una gramática feminista, con una gramática, uno de los personajes centrales del libro, lo cual me da mucho gusto poderlo platicar en España, porque en México no lo conoce nadie, y creo que en España es un personaje muy famoso, que es Boris Izaguirre.
0: Sí, es venezolano.
1: Venezolano y
0: Sí.
1: parece que hizo una carrera muy, muy popular en España,
0: Entre
1: participando en los reality
0: moda,
1: shows.
0: medios de difusión masiva, sí,
1: Exactamente. Pues yo encontré que Boris Izaguirre tiene también su propio uso de la palabra frivolidad. Y no solo es muy distinto porque no acusa a los demás de ser frívolos, sino más bien se presenta a sí mismo como el rey de los frívolos, o casi también la reina de los frívolos, ¿no?
0: Sí.
1: Y dice que la frivolidad es fantástica, que es una forma de inteligencia y de ironía muy profunda. Y entonces hace una especie como de defensa de la frivolidad que obviamente se opone muchísimo a estas otras versiones más serias de los frívolos son malos, son superficiales, son vacíos, ¿no?
0: Sí.
1: Entonces, el libro realmente es una especie como colección de diferentes vertientes y versiones,
0: Sí.
1: en la que empezamos a ver cómo el lenguaje es tan rico en su pluralidad, ¿no? Cómo los hablantes podemos incluso usar una sola palabra y hacer cosas tan abismalmente distintas con ella.
0: Está súper interesante y qué bueno que te diste el tiempo de venir a presentarlo y a promoverlo aquí en España. ¿Dónde?
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16: 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Entonces, pues invitarlos con muchísimo gusto.
17: Pues vamos a tener la oportunidad de disfrutarlo en este en esta presentación que va a ser David Baggeler. Tendremos la oportunidad de ver este análisis crítico que hace respecto al uso del lenguaje en los discursos políticos que han buscado deslegitimizar a otros con el término de frivolidad como una herramienta para criticar y recluir diferentes discursos. Me hace súper interesante y qué bueno que tendremos ahí, además de ti, estos invitadazos, pues que van a venir ahí a aportarle mucho más. Más o menos, ¿cuánto tienen planeado de tiempo? Porque esto da para una semana de diálogo, ¿no, David?
18: Ojalá, me encantaría, Toño, pero sí. Yo creo que va a ser más o menos breve, como yo creo que entre una hora y media.
17: Correcto.
18: Pero lo bueno también es que uno puede platicar y por supuesto, si a alguien le interesa comprar el libro, voy a estar ahí firmando los libros junto con los invitados. Entonces, pues me dará muchísimo gusto, además, si me platican que nos escucharon contigo y van a la presentación.
17: No, va a estar genial. Oye, una de las cosas que te quiero preguntar, hay por ahí un movimiento donde el uso del español, al final, somos los mexicanos quienes más lo hablamos y más le hemos aportado, y que por gracias a redes sociales, a canales de bloggers y de estos influencers, pues cada vez se utilizan más palabras mexicanas en el uso coloquial en todo el mundo, y que dejemos de llamarlo español y que empecemos a decir hablo mexicano. ¿Cómo ves tú esa corriente?
18: Me parece muy interesante lo que dices. No, la verdad es que no había seguido esa...
17: Está saliendo por ahí ahora, ¿eh?
18: Me parece realmente interesante. Yo creo que lo primero antes de cambiar los nombres del idioma, ajá, es un poco cambiar la actitud, ¿no? Ajá. Y esta actitud que tú dices me parece muy buena y me parece realmente muy liberadora, digamos. Sí. Habemos varios cientos de millones de hablantes en el mundo.
17: Sí.
18: Y bueno, la enorme mayoría está en el continente americano.
17: Sí.
18: México es el país con más hablantes. Entonces, lo primero que tenemos que aceptar y realmente dejar como una verdad que no inconmovible, ¿no? Como fundamental, ajá, es que el español es pluralísimo.
17: Okay.
18: Que la lengua que hablamos tiene usos, variaciones, reglas, invenciones tan distintos en tan diferentes lugares que nadie puede intentar apropiárselo. Eso es fundamental, ¿no? Que ninguna academia española, que son, pueden ser muy valiosas, pero en el momento que intentan decirnos es mi idioma, mi lenguaje, ahí ya no lo vamos a aceptar.
17: Correcto.
18: ¿No?
17: Todo lo que sea imposición, ¿no?
18: Todo lo que sea imposición, un poco me parece que empobrece el lenguaje.
17: Correcto.
18: ¿No?
17: Sí, estoy de acuerdo.
18: Y entonces, si tenemos esa actitud, me parece que, por ejemplo, a mí no me siento ofendido ni me siento demasiado dolido de llamarle español a la lengua que hablo.
17: Ajá.
18: Nunca, cuando la llamo español, no pienso necesariamente en una conquista, ni pienso, ¿no?, en una relación de poder.
17: De opresión.
18: Sí, sí, si hay gente que lo piensa, entonces está en todo su derecho de proponer este cambio, e incluso le podríamos poner varios nombres simultáneos, ¿no? Sí. Pero a mí me parece que la actitud es mucho más importante que el nombre mismo, ¿no?
17: Correcto.
18: Mientras haya el respeto de la pluralidad, entonces la palabra puede ser un poco, pues una convención y así se la ha llamado durante muchísimo tiempo, nos Ajá. entendemos, pero lo importante es aceptar que hay muchos españoles
17: sí.
18: y que, o muchas de esta lengua que hablamos es enormemente variada y que esto enriquece en lugar de empobrecer Correcto. La lengua que hablamos.
17: Correcto. Sí, porque alguien argumentaba por ahí que incluso ni en España, con la cantidad de lenguas que hay entre todas las de las comunidades, el correcto nombre sería castellano, que es lo que se habla en todo el mundo, ¿no? Que es la base de nuestras lenguas. Entonces, por ahí decían, no, pues si va a ser castellano, va a ser español, va a ser catalán, va a ser gallego, vamos a ponerle mexicano y quítense de tonterías, ¿no?
18: Me parece una buena, muy buena provocación
17: sí.
18: que nos pone a pensar además qué es lo que pensamos del lenguaje, qué es lo que creemos, qué es lo que queremos, un poco como cómo queremos usar el idioma en nuestras sí. conversaciones, ¿no? Públicas. Pero sí, es una buena provocación para pensar este problema de la, no es un problema, esta oportunidad de la pluralidad del lenguaje.
17: Es que tú es parte de lo que haces, ¿no? Tienes herramientas de análisis del lenguaje ordinario, ¿cuántas palabras te hemos aportado?
18: Sí, y eso, por ejemplo, es muy interesante lo que dices, Toño. Ajá. Yo me he dedicado, por ejemplo, en estos libros en los que analizo el lenguaje muy, muy particular de uh-huh. las mexicanas y de los mexicanos,
17: ¿sí?
18: Pues son libros que resultan un poquito difíciles de llevar a otras partes, porque,
17: Correcto.
18: Por supuesto, es mucho más fácil llevar un libro que habla sobre democracia a cualquier parte del mundo
17: sí.
18: que un libro que habla de los acarreados y los reventadores, ¿no?
17: Por ejemplo, ¿no? Sí, que son palabras que no son de uso común fuera de México.
18: No, pero eso no quiere decir que no sean importantes e interesantes. Quiere decir, alguien que haga desde España el trabajo de entender de qué se está tratando, puede sacar algo importante. Yo pienso siempre, claro. por ejemplo, en mi escritor mexicano favorito, que es Juan Rulfo.
17: Sí.
18: Y Juan Rulfo escribió su única novela y su colección de cuentos a partir de un lenguaje muy particular del estado de Jalisco rural, ¿no?
17: Muy coloquial de esa zona, sí.
18: Sí, completamente coloquial. Y cuando lo lee algún español, seguramente tiene que hacer esfuerzo para traducirlo a su propio español, porque
17: sí.
18: no conoce ni las palabras, ni los giros, ni, ¿no? Y entonces yo creo que es una riqueza mantener lo plural del lenguaje. Cuando queremos como hacernos los que todos hablamos igual y queremos comunicarnos como si solo nos entendiéramos inmediatamente, me parece que hay un empobrecimiento. Entonces,
17: sí.
18: yo estoy como contento de trabajar también con lenguajes que dependen de un contexto, que están muy como enraizados en una tierra, en una sociedad, en una historia,
17: Ajá.
18: porque me parece que eso no lo aísla a uno, sino que más bien te pone en una comunicación más rica con los demás, ¿no?
17: Aporta, claro. Y ese acervo al final pues nos hace que nos volvamos ciudadanos del mundo, ¿no?
18: Sí, aunque uno, cada uno y cada una viviendo desde su propio terruño, ¿no?
17: Sí,
18: porque esa
17: sí.
18: es la realidad es que vivimos cada uno y cada una en nuestro propio lugar, muy enrasado, pero luego no hay ninguna razón por la...
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5: Un momento, ANSPAC. La paz interior y la serenidad, como tantas virtudes humanas, es más fácil irlas adquiriendo como un hábito desde jóvenes. ¿Cuántas veces nos angustian situaciones que ni siquiera llegan a suceder? Que si voy a reprobar un examen, que si mi novio ya no me quiere, que si mis papás me van a regañar. Y esta angustia, temor o pánico, por pequeño que sea, afecta nuestra capacidad de pensar de modo tranquilo y ordenado, y en consecuencia la calidad de nuestro estudio y trabajo. También se comporta negativamente. Aprendamos a darle a cada situación su valor, permaneciendo serenos. Nos hará personas más equilibradas y sanas, tanto física como mentalmente. Esto no depende de lo que tengamos, lo que somos o donde estemos, sino de algo más profundo, lo que pensamos. Este fue un momento ANSPAC.
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7: Hacemos para escuchar esta entrevista. Y además, hace unos días publicamos, que lo vamos a volver a hacer el lunes o el martes, la invitación para que no se lo pierda. Es exactamente en la librería Juan Rulfo, como le decía, en Fernando el Católico, a partir de las 7, este próximo jueves. Vaya llegando temprano porque el aforo es limitado. Yo conozco la librería, no es tan grande, y pues nos encantaría que todos entraran, pero... Al final, ya sabe que cuando llega el número tal, que no sé cuál es el aforo de la librería, pues lo sentimos mucho, pero ya sabe cómo se ponen aquí de estrictos y pues no queremos transgredir. Además que va a estar Pablo Iglesias, a ver si no. Por ahí nos vemos. Muchas gracias. Vamos a escuchar otra de las cápsulas que nos comparten semana a semana nuestros colaboradores y volvemos. Ahora nos toca Cachitos de Historia con Vania Casasola desde el archivo de Casasola, México. Tuve el gustazo de conocerla y de disfrutar con ella una de sus noches Casasola. Tuvimos la oportunidad de conocer más de la vida de Porfirio Díaz y no sabe qué interesante todo lo que nos compartió. Adelante, Vania, y regresamos casi para despedirnos. Estamos en directo.
8: Hola, Toño, ¿cómo estás? Soy Vania Casasola, te saludo desde la Ciudad de México y hoy vamos a empezar con una pregunta. ¿Qué tienen en común un piloto español y el Monumento a la Revolución acá en la Ciudad de México? Pues bueno, en este cachito de historia lo vamos a descubrir. Durante el gobierno de Porfirio Díaz, México quería mostrarse al mundo como una nación moderna y poderosa. Por eso lanzó un concurso internacional para construir el Palacio Legislativo. Queríamos a los mejores arquitectos del mundo peleando por el proyecto. El ganador fue el francés Émile Denard. Precisamente, el 23 de septiembre de 1910, como parte de los festejos del centenario de nuestra independencia, mi bisabuelo Agustín Víctor Casasola retrató a Porfirio Díaz en el acto oficial que dio por inaugurada la construcción de lo que sería un palacio legislativo. La caída del régimen porfirista y la revolución frenaron la obra en 1912. Para ese momento, lo único que se había consolidado era la construcción de la estructura de hierro que daría soporte al palacio. Durante años, aquel esqueleto metálico quedó abandonado en medio de la ciudad. Poco a poco, las partes de la estructura comenzaron a desmontarse y venderse como fierro. Hasta que, en los 30s, llegó otro arquitecto. El arquitecto Carlos Obregón Santacilia, que retomó el proyecto y transformó el intento fallido de aquel Palacio Legislativo en el Monumento a la Revolución, un símbolo nacido literalmente de las ruinas del Porfiriato. Y ahora sí que tiene que ver una cosa con la otra. ¿Dónde quedó el piloto español? Pues es que el piloto Antonio Alberdi, conocido por sus acrobacias aéreas,

implicando que el mestizaje fue fruto del amor romántico y no de la conquista, creo que no se vale. Porque una cosa es una hazaña romántica y temeraria frente a un monumento y otra muy distinta convertir siglos de dominación en cuento de hadas. Los españoles y los mexicanos siempre seremos pueblo hermano, pero ¡ah, cómo estorban los políticos! Yo soy Vania Casasola y este es un cachito de historia.

Ay. Mil gracias por el favor de su atención. No sabe las ganas que tenía de regresar yo aquí a Madrid. Pasa una cosa, que sí, nunca sale México de ti y extrañas mucho tu país y te la pasas muy bien, pero ya con el tiempo se vuelve hogar ese lugar que elegiste para vivir. Y pues tenía ganas yo de volver y de estar aquí con todos ustedes en mi casa, en mi estudio, con mi gente y además pasó una cosa muy graciosa. Llegó mi papá estando yo en México y pues tenía unas ganas de venir aquí a verlo, a recibirlo, a apapacharlo. Gracias a la gente que me mandó por ahí datos que había que buscarle un sitio porque se queda a vivir acá. El señor Muñiz, don José Antonio Muñiz Scott, se queda a vivir acá. Ya conseguí un sitio y aparte muy cerca de aquí de donde tengo mi domicilio personal, hay un parque de diferencia, o sea, vamos a ser vecinos y yo creo que va a estar muy cómodo. Y a la gente que de repente anda buscando piso, que sepan que si eres autónomo, te tratan aquí como pinche apestado. Es lo peor que te puede pasar en este país ser autónomo. Te agrede la policía, los fiscales, los bancos, todo es más caro, no tienes prestaciones, te tratan como delincuente. Y también, si quieres alquilar, si eres autónomo, pues no te quieren alquilar. Entonces, hay un servicio que son como apartahoteles, que es como si fuera un hotel, se llaman Cálido Living. Métanse ahí y van a encontrar, sobre todo, la facilidad con la que puedes entrar, vivir y disfrutar, porque, oye, tiene uno aquí una trayectoria, tiene unos años, no te conocen, y no, preferimos gente que tenga contrato. Pues, a ver, qué fregados, ya, olvídese, esa gente que se quede con sus pinches pisos, que es, con su pan se lo coman, y nosotros, ya. Tenemos estas nuevas opciones. Cálido Living, búsquenlo. Y la verdad es que súper accesible. Pisos nuevos, que aparte te limpian, te cambian las sábanas, te ponen toallas, internet, luz, todo incluido por una tarifa bastante accesible. Así que gracias a la gente de Cálido Living y gracias a ustedes por la gente que me dio por ahí tips, pero porque no sirvió de nada porque no quieren rentarle o alquilarle pisos a gente que es autónoma. Es una tontería. Pero claro, con las pinches leyes que hay aquí que de repente defienden más al inquilino que al propietario, pues no me extraña nada. Bueno, ya me voy. Le voy a dar las gracias a nuestro queridísimo Miguel Valencia Lomelí, que nos manda la cápsula deportiva, y yo lo espero la semana próxima, que vuelo al estado de Chihuahua. Muchísimas gracias al Fideicomiso de Promoción Turística del estado de Chihuahua, que nos invitan a conocer una semana las bondades de este hermoso estado, que ya les estaré por ahí compartiendo. No se pierdan nuestras redes sociales porque los vamos a desbordar con todo lo bonito que tiene Chihuahua. Le agradezco al estado de Michoacán, le agradezco al estado de Guerrero y le agradezco a todos y cada uno de los estados que siempre están pensando y que son sponsors de este programa. Sigamos compartiendo lo mejor de México. México es más que tanta pinche noticia mala, que tanto terrorismo del narco, que tanto pinche político que ya los podían dar una buena madriza. México tiene unas bondades, una gente y sobre todo un país extraordinario. Y no se lo van a acabar, cabrones. No se lo van a acabar. Nosotros nos encargaremos de seguir promoviendo lo mejor de México. Bueno, pues hasta la semana que entra. Y mi nombre es Toño Muñiz. Pórtese mucho, cuídese bien. ¡Agur!

Más en la cabina de Dinámica 94.5, son las 8 de la mañana con 7 minutos. Escuchamos esta canción que se llama Homeworker de Summer. Y bueno, pues este domingo a la mañana los voy a estar acompañando con esta horita de cotorreo y buena música. Recuerda que tenemos también a las 9 de la mañana lo más relevante de la información que sucedió o se generó en las primeras horas de hoy. Y por supuesto, todo lo que pasó durante la noche y madrugada y demás. Porque los domingos también hay que estar enterados, informados de todo lo que pasa en Piedras Negras. Por ahora, esta canción en Dinámica 94.5 te sigue acompañando, Chio Muñoz.

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0: Positivo recibimiento en su primera semana de campaña, destaca el diputado y candidato, mejor dicho, Guillermo Ruiz Guerra. Realiza Mayra Rubí crucero en la rotonda del avión en el Boulevard Armando Treviño, actividades en campaña. Definen ruta para que mujeres víctimas de violencia recurran a unidades de género. Destaca el DIF municipal la importancia del involucramiento de los hijos y padres de familia en las atenciones. Confirma el alcalde Jacobo Rodríguez disponibilidad de terrenos para la construcción de escuelas en el sector Praderas. Con esto y mucho más, nosotros listos en esta mañana dominical, domingo 10 de mayo, Día de las Madres. Así comenzamos.
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0: Hola, ¿qué tal? Muy buenos días, un gusto saludarlo en esta mañana de domingo. Y no es cualquier domingo, ya que hoy es domingo 10 de mayo, el día que celebramos a la reina del hogar. 10 de mayo, Día de la Madre. Espero que en este día usted la consienta mucho, que le dé un poquito de ese amor que tanto la madrecita nos da, que nos tolera todo, que estamos ahí para nosotros en las situaciones difíciles, para las situaciones, momentos agradables, y en todo momento siempre la mamá está ahí, así es que hay que consentirla hoy en su día. Y le platico cómo va a estar el pronóstico del tiempo para esta tarde, ya para que si usted tiene planeado alguna actividad al aire libre, pues le platico que no hay probabilidades de precipitación en este día. Se espera un día soleado, algo cálido para que usted lo vaya considerando, ya que la temperatura máxima ascenderá hoy hasta los 35 grados, con un cielo hasta estos momentos parcialmente soleado y despejado. Y ya por la tarde-noche la temperatura desciende. Aún así tendremos una temperatura cálida para esta tarde, ya que la mínima se espera ascienda a los 21 grados, con los vientos soplando estos en calma de 10 a 15 kilómetros por hora. Veamos cómo estará el pronóstico del tiempo para este lunes y los próximos días de la semana. Pues le platico que para este lunes iniciamos con probabilidades de precipitación, pero estas débiles en un 10%, ello debido al sistema frontal número 50 que estará ingresando a la región durante esta noche madrugada. Las probabilidades de precipitación se espera que sean después de las 4 de la mañana, pero como le comento, son débiles hasta estos momentos. Y no se espera que este sistema afecte a las temperaturas máximas, ya que se estarán registrando cálidas durante esta semana. Lunes, máxima de 30, mínima de 19. El día martes asciende a 31, mínima de 20, sin probabilidad de precipitación. El día miércoles, mitad de semana, la temperatura asciende a los 33 grados como máxima. La mínima se espera que descienda hasta los 21, y el día jueves y viernes, los días más cálidos de la semana, las temperaturas máximas irán de los 34 a 35 y las mínimas descenderán a 22 y 24 grados centígrados, como le platico, ya sin probabilidades de precipitación para estos próximos días de la semana. Veamos cómo va a estar el pronóstico del tiempo para el norte de Coahuila. Acuña, máxima 34, mínima de 19, y los próximos municipios pues también tendremos temperaturas cálidas, máximas que van desde los 31 hasta los 34 para Jiménez Nava, y las mínimas estas agradables de 18 a 21. Sabinas y Guerrero, máximas de 34 a 35, y las mínimas se mantienen en 20 y 22 grados centígrados. El sur central de Texas, le platico cómo va a estar el pronóstico del tiempo para si usted va a viajar. Pues no hay probabilidades de precipitación, estas se hacen presentes hasta durante la madrugada. Para Uvalde, máxima de 92, mínima de 68 grados Fahrenheit. Los vientos estarán soplando estos de 5 a 10 millas por hora. San Antonio, máxima de 91, mínima de 72. Y Carrizo Springs y Laredo, temperaturas que van desde los 96 hasta los 95. Y las mínimas de 70 a 74 grados Fahrenheit. Hasta aquí con la información del pronóstico del tiempo. Quédese en sintonía de Super Channel 12, que le tenemos más información. Muy buenos días.
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2: 9 de la mañana con 8 minutos, la temperatura en los 26 grados centígrados. ¿Qué tal? Muy buenos días, un gusto saludarle y darle la más cordial de las bienvenidas a esta la emisión matutina de Telezócalo en su edición dominical. Agradecemos como siempre el favor de su atención en este domingo. Ya lo mencionaba nuestra compañera Ale, no es cualquier domingo, no es un domingo ordinario. Hoy es domingo 10 de mayo, Día de las Madres. Desde luego, primero que nada, extender la felicitación a todas las mamás aquí en la ciudad de Piedras Negras, a todas las mamás también de México y del mundo, que desde luego siempre nos demuestran el sacrificio que hacen todos los días por sus hijos, y que es bastante honorable el reconocerla, no solamente hoy, sino todos los días del año. Y desde luego nosotros nos unimos a esta felicitación para todas las mamás en este su día. Desde luego aprovecho yo también para mandarle una muy calurosa felicitación a mi madre, decirle que la quiero mucho, que está desde casita descansando, que bueno, pues es la mejor parte de mi vida, sin duda alguna. 9 de la mañana con 9 minutos. Antes de iniciar con la información, vamos a consultar también la importancia de ver cómo pinta el tráfico vehicular de los puentes internacionales. Hay que recordar que aunque es domingo, Día de las Madres, este 10 de mayo, recuerde y tómelo en cuenta, se empata con la festividad también en los Estados Unidos, esta que se lleva a cabo el segundo domingo del mes de mayo, y ahora coincidió con precisamente la fecha exacta aquí en México, que es el día 10 de este mes de mayo, por lo cual pues todo hace pensar que será una gran fiesta tanto en nuestra frontera como también en la vecina ciudad de Eagle Pass. Prueba de ello, puente internacional número 1, lleno, totalmente lleno la fila de vehículos que ya esperan cruzar rumbo a la Unión Norteamericana, el alcance de la fila de caseta a caseta, para que usted, si tiene contemplado visitar a la ciudad de Eagle Pass, extreme precauciones y sobre todo lleve mucha paciencia, porque vea nomás las filas que están justo en estos momentos. El puente internacional número 2, el puente Coahuila 2000, el puente que nunca cierra, también con una ocupación vehicular total, el alcance de la fila alcanzando de caseta a caseta. Recuerde que los tiempos de cruce pueden variar, más ahora en esta convocatoria de fin de semana, entre una hora inclusive, una hora y media o hasta dos, dependiendo también el avance y flujo que tenga los vehículos. Son los puentes internacionales en esta mañana dominical. 9:11, la temperatura en los 26 grados centígrados. Reiteramos, estábamos hoy en un día muy especial, en un día, desde luego, para celebrar a todas las madres, para celebrar ese pilar fundamental de todas las familias, y no solamente hoy, pero desde luego unirnos a la convocatoria que embarga la naturaleza de esta fecha para reconocer a todas las mamás en nuestro país. Y también así, recordar la afluencia que se tendrá en los panteones municipales para todos aquellos quienes ya no tienen a su mamá consigo, quienes van a visitarla sin importar la situación hacia los Campos Santos. También se espera que haya una importante convocatoria para aquellos que, sin fallar, cada 10 de mayo, están presentes honrando a su progenitora. Muy importante también todo lo que será esta convocatoria, y recordarle, si usted tiene a su mamá consigo todavía, aprovechela, apapáchela, dígale cuánto la quiere, porque desde luego que es una gran diferencia el ya no tenerla consigo una vez que está parte de este plano terrenal. 9:12, y hablando justamente de temas alusivos a los festejos por el Día de las Madres, el día de ayer el municipio tuvo a bien llevar un festejo por adelantado que se llevó a cabo este sábado, pero que sin duda alguna estuvo lleno de diversas sorpresas y diversas amenidades en las cuales pudieron disfrutar todas las mamás nigropetenses en este sábado por la noche. Y es que con más de 1500 asistentes, le comentaba, este sábado se llevó a cabo la celebración del Día de las Madres en la explanada de la Presidencia Municipal, donde familias se reunieron para disfrutar de una noche de música, alegría y convivencia. Durante el evento, en representación del presidente municipal, Sonia Anel Pérez de Hoyos dirigió un mensaje de felicitación a las madres nigropetenses, reconociendo el esfuerzo, dedicación y compromiso que diariamente realizan para sacar adelante a sus familias. Asimismo, destacó la labor de las madres trabajadoras, autónomas, cuidadoras, madres amas de casa y de aquellas que desempeñan el doble papel de madre y padre, a quienes invitó a disfrutar de la celebración organizada especialmente en su honor. La velada estuvo amenizada por el comediante Mike Salazar, quien brindó momentos de humor y entretenimiento a las asistentes, mientras que la agrupación La Sonora Dinamita puso el ambiente musical que hizo bailar y disfrutar a las madres presentes durante esta celebración conmemorativa. Muy buena respuesta la que se tuvo el día de ayer por parte de muchas mamás aquí en la ciudad de Piedras Negras. Desde luego también hubo rifa de regalos, hubo venta de comida, hubo desde luego la presentación de estos números musicales, de estos números de comedia. Entonces, una gran fiesta la que se vivió el día de ayer. Ya puede ver en las imágenes las mamás que, bueno, resultaron ganadoras y con suerte, y también pues luego, desde luego, destacar el operativo de seguridad que el municipio tuvo a bien llevar a cabo para garantizar la tranquilidad, la armonía en todo momento de esta fiesta, de esta celebración. Y bueno, este operativo que estuvo prácticamente vigilando y rodeando a toda el área de la explanada de la Presidencia Municipal, y que desplegó a varios elementos de tanto la Policía Preventiva Municipal como también otras corporaciones de las fuerzas del orden. Una gran fiesta entonces la que se vivió el día de ayer para honrar a mamá en este sábado, y desde luego que hoy la fiesta continúa en este domingo 10 de mayo. Hay que seguir con las celebraciones. Recuerde, es la reina del hogar, es el pilar de la familia, y no basta solamente un día para celebrarla, para reconocerla, sino todos los días del año, por lo cual también destacar y reiterar, nos unimos a las celebraciones de esta convocatoria. 9:14, la temperatura en los 26 y hasta el momento muy agradables grados centígrados. Con esta información vamos a hacer nuestra primera pausa comercial. En breve regresamos con mucho más de la información.
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0: Son ya las 9:18 a.m, la temperatura en los 26 grados centígrados. Ya estamos de regreso y listos para continuar en más de la información. Autoridades de aduanas y protección fronteriza, o también conocidas por sus siglas en inglés, del CBP, llevaron a cabo en días recientes la detención de una mujer en el puente internacional número 2, la cual usted puede ver en pantalla, y misma que contaba con una orden de aprehensión desde el condado de Bexar. Esta mujer de 45 años, identificada como Grecia Flores, fue detenida por oficiales de la Oficina de Aduanas y Protección Fronteriza en el Puente 2, luego de que autoridades detectaran que contaba con órdenes de arresto activas emitidas en el mencionado condado de Bexar. De acuerdo con el reporte de la oficina del sheriff del condado de Maverick, esta mujer intentaba ingresar a los Estados Unidos procedente de Piedras Negras cuando fue interceptada durante una revisión en el cruce fronterizo. Autoridades informaron que Flores era buscada por cargos relacionados con posesión de sustancias controladas y manejar en estado de intoxicación. Tras confirmarse las órdenes judiciales pendientes, agentes federales procedieron con su arresto sin que se reportaran incidentes adicionales. Posteriormente, la detenida fue enviada al centro de detención Tom Bowles del condado de Maverick, donde permanecerá bajo custodia mientras se coordina su entrega a las autoridades del condado de Bexar. La oficina del sheriff señaló que ya se notificó a las autoridades correspondientes de San Antonio para que acudan a la ciudad de Eagle Pass y tomen custodia de la mujer conforme al proceso legal establecido. En otra información, también le doy a conocer que como parte de las actividades en este presente mes de la concientización, ello en el tema de la salud mental, el Departamento de Recursos Humanos de la ciudad de Eagle Pass llevó a cabo una dinámica comunitaria en la que empleados municipales plasmaron mensajes positivos y de apoyo con gises de colores en las banquetas frente al City Hall, con el objetivo de fomentar la esperanza y la importancia del bienestar emocional. Esta iniciativa buscó generar un entorno de reflexión y empatía entre los ciudadanos que transitan por el edificio municipal, destacando mensajes relacionados con la solidaridad, la amabilidad y el cuidado a la salud mental. Durante la actividad, el personal participante se sumó de manera entusiasta, reforzando el mensaje de que el apoyo comunitario y la conciencia sobre la salud mental son fundamentales para el bienestar colectivo. Autoridades municipales reiteraron que este tipo de acciones forman parte de los esfuerzos para sensibilizar a la población sobre la importancia de atender a la salud emocional y romper el estigma que rodea a estos temas. Asimismo, se recordó que las personas que enfrenten situaciones difíciles o crisis emocionales pueden recibir ayuda gratuita y confidencial a través de la línea de prevención de suicidio y crisis, marcando o enviando un mensaje al 988, disponible durante las 24 horas del día. Avanzando en información también de índole local, le comento que una ciudadana reportó daños a su vehículo luego de que este fuera impactado mientras se encontraba debidamente estacionado sobre la calle San Vicente en la colonia Infonavit Río Grande. De acuerdo con los primeros reportes, la afectada, identificada como Verónica Delgado, señaló que un conductor a bordo de un vehículo de la marca Chevrolet chocó su automóvil Nissan y posteriormente se dio a la fuga. La mujer indicó que el hecho quedó captado por cámaras de seguridad en este sector, por lo que se buscará identificar al responsable para que responda por los daños ocasionados. Finalmente, mencionó que al no obtener respuesta por parte del presunto responsable, acudirá ante el Ministerio Público de Asuntos Viales para interponer la denuncia correspondiente y que se realicen las investigaciones necesarias a fin de dar con el paradero de esta persona responsable de haber causado daños a otro vehículo. En más información policíaca de la localidad, una vivienda de la colonia El Edén fue saqueada por delincuentes que aprovecharon la ausencia de su propietario para ingresar y llevarse joyería, aparatos electrónicos y dinero en efectivo, causando además daños en uno de los accesos del domicilio. Este robo fue reportado la noche del viernes por Carlos Ramírez, dueño de la propiedad ubicada sobre la calle Santito, quien explicó que estuvo fuera de la ciudad durante varios días y al regresar encontró la puerta dañada y el interior de la vivienda desordenado. De acuerdo con el afectado, los responsables lograron entrar al domicilio tras forzar el acceso principal y sustrajeron diversos objetos de valor. Tras el reporte, elementos policíacos acudieron al lugar y realizaron recorridos de vigilancia en los alrededores para tratar de ubicar a los presuntos responsables, aunque no hubo personas detenidas. Vecinos del sector señalaron haber observado a varias personas merodeando en esta zona, quienes presuntamente estarían relacionadas con el atraco. El afectado indicó que acudirá ante el Ministerio Público de la Fiscalía General de Justicia para interponer la denuncia correspondiente y solicitar así una investigación formal de este caso, a fin de que los elementos de la Agencia de Investigación Criminal y de esta dependencia puedan iniciar la investigación formal del caso y encontrar a la persona responsable de este atraco. Nueve de la mañana con 23 minutos, hay parte de la información policíaca más relevante que ha tenido lugar en las últimas horas en la mancha urbana de Piedras Negras. Vamos a cambiar de información, y es que también dándole un puntual seguimiento a lo que son las actividades de los diversos candidatos a la diputación local en este distrito de cara a las próximas elecciones, este próximo 7 de junio. El día de ayer, la candidata por el partido Morena, en coalición con el Partido del Trabajo, Mayra Rubí Rangel, tuvo a bien realizar un megacrucero en la rotonda del avión, en donde destacó cuál ha sido el recibimiento y balance de la gente en estos primeros días de campaña, así como también próximas reuniones que tendrá a cabo llevar las en los siguientes días.
1: Continuando con sus actividades en campaña, este sábado la candidata a la diputación local por Morena y el Partido del Trabajo, Mayra Rubí Rangel, llevó a cabo sus labores de promoción política mediante un crucero que tuvo lugar en la rotonda del avión, ubicada en el cruce del Boulevard República y Armando Treviño. Aspirante a diputada en el Congreso, destacó el buen recibimiento que ha tenido de la población y así también adelantó que en próximos días sostendrá una reunión con empresarios y organismos de carácter privado, a fin de seguir llevando sus propuestas políticas y escuchar las principales necesidades de estos sectores. Finalmente, reiteró su intención de realizar un primer debate entre los candidatos de este distrito, gestión que informó ya fue hecha ante el Instituto Electoral de Coahuila y se estará a la espera de la respuesta que emita la dependencia electoral, así como el resto de las candidaturas involucradas en estas elecciones.
2: Así es, en sábado, aprovechando que muchas personas salen a hacer su despensa o salen a comprar algunas cosas y pasan por estos cruceros tan importantes y tan llenos de circulación todos los fines de semana. Entonces ahorita estamos aquí en el crucero de la rotonda del avión, esperando a recibir o que la gente nos abra las ventanas de sus autos, como lo hemos recibido en los demás cruceros también. Muy buenos resultados, la gente nos abre sus ventanas, se para, platica con nosotros y nos dice además que está de acuerdo que la transformación se siga consolidando aquí en nuestro distrito.
3: Maestra, ¿ha tenido reuniones con empresarios, con organismos? ¿Qué le comentan?
2: Ya las vamos a tener, estamos ahí organizando la agenda con esas reuniones. Nosotros primero quisimos enfocarnos en nuestra comunidad, en las colonias, en esta primera semana. Entonces ahí ya mi equipo está organizando con estos personajes y personalidades importantes de Piedras Negras y las vamos a tener, se las vamos a estar informando en los próximos días.
4: Aún no había iniciado el crucero y ya mucha gente se había parado a pegar pues el microperforado de su campaña. Eso habla de gran apoyo.
2: Sí, eso habla del gran apoyo que hay por parte de la ciudadanía, porque ellos quieren lo mejor para todas las familias de Piedras Negras. Entonces ustedes pueden escuchar ahí la buena disposición que hay de los automovilistas que pasan por estas zonas, que nos ven y se ponen muy alegres. Además, la mayoría nos ha contado que pasa rápido, pero que se regresa porque quiere su calca o quiere su microperforado.
1: Con imágenes de Israel Calderón para Super Channel 12, Gabriel Méndez Martínez.
0: 9 de la mañana con 27 minutos, y quien también tuvo actividades el día de ayer fue el candidato por el Partido Revolucionario Institucional en coalición con UDC, Guillermo Ruiz Guerra, quien inicialmente durante este sábado sostuvo algunas reuniones con ejidatarios en las zonas rurales de Piedras Negras. Y es que, bueno, en la mañana del sábado, el candidato por la Alianza Ciudadana por la Seguridad, PRI-UDC, Guillermo Ruiz Guerra, visitó el ejido El Moral, donde convivió con los ejidatarios y las familias de este sector, quienes le refrendaron su confianza al reconocer el trabajo y las gestiones que ha realizado en favor del campo. Durante su recorrido, Memo Ruiz destacó la importancia de seguir impulsando acciones y programas que beneficien a las comunidades rurales, fortaleciendo el desarrollo del campo y generando mejores oportunidades para quienes dependen de esta actividad. El candidato señaló que, a lo largo de su trayectoria, ha trabajado de manera cercana con las familias ejidales para gestionar apoyos y programas que contribuyan a mejorar sus condiciones de vida, creando además grandes amistades en cada comunidad visitada. En el campo hemos hecho grandes amigos, siempre hemos trabajado para acercar programas y apoyos que ayuden a los ejidatarios y a sus familias, porque sabemos del esfuerzo que realizan todos los días, así lo expresó. Memo Ruiz reiteró que continuará siendo un aliado de las comunidades rurales, promoviendo desde el Congreso iniciativas y gestiones que fortalezcan al campo coahuilense y respalden así a las familias que viven de esta actividad. Y así también este mismo candidato a la diputación local este sábado realizó un crucero para tener un encuentro con los ciudadanos que circulaban de paso por esta parte de la ciudad, y destacó desde luego cuál ha sido el balance en esta casi primer semana de campaña y el recibimiento que ha tenido durante sus recorridos.
1: Un mega crucero sobre Román Cepeda y 16 de septiembre fue una de las actividades que realizó este sábado el candidato a la Diputación Local de la Alianza Ciudadana por la Seguridad, Guillermo Ruiz Guerra, quien agradeció el respaldo de sus simpatizantes y la respuesta de la ciudadanía. Indicó que al concluir prácticamente su primera semana de campaña proselitista, indicó que el balance es muy positivo y de muchos resultados, ya que sus propuestas y proyectos de trabajo han tenido mucha aceptación en todos los sectores que ha visitado. Señaló que cada vez son más las personas que se convencen de que su proyecto es el más importante, ya que se trata de un plan de trabajo muy bien estructurado que incluye temas como la salud, apoyo a personas con discapacidad, la juventud y la seguridad. Al comentar que su esposa siempre lo acompaña en sus actividades, aprovechó para felicitarla porque este domingo, Día de las Madres, cumple años y también por su excelente labor como mamá de sus hijos.
5: Pues de muchos resultados, Ángel, de mucha aceptación en las colonias. Cada vez más gente nos pide quererse sumar, y eso nos llena de aliento, de compromiso y de responsabilidad para seguir trabajando por Coahuila y por Piedranderas, esta tierra bendita, que entre todos los coahuilenses la debemos de mantener, la debemos de blindar para que sigamos en el orden y en el crecimiento.
6: La seguridad es importante.
5: Ese es el eje principal, el tema de tener a Coahuila blindado, ese es mi eje principal, pero también seguir trabajando por la salud, seguir trabajando por la niñez, seguir trabajando por la educación, seguir trabajando por los programas sociales y cada vez más tener mejor calidad de vida en Coahuila.
7: Mañana tu esposa,
5: ¿no? Aquí está conmigo mi esposa Daniela. El día de mañana es el Día de las Madres. Mi esposa cumple años el Día de las Madres.
7: Mensaje para las madres.
5: Pues bueno, que son el motor de la familia. Todas las mamás de aquí de Piedranera son el motor de la familia, las mujeres que siempre están echadas para adelante, que echan a andar a las familias coahuilenses y nigropetenses. Y bueno, yo voy a ser el diputado de las mujeres, voy a seguir siendo el diputado de las mujeres, porque apoyar a las mujeres es apoyar el núcleo de las familias. Aquí andamos trabajando, gracias.
1: Voz informativa, Ángel Robles Estrada.
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9: A fin de reportar cualquier situación de violencia contra las mujeres y que comprometa su integridad.
10: Toda acción u omisión intencional que ocurre dentro o fuera del hogar entre personas con relación familiar, de pareja o convivencia, y que cause daño físico, psicológico o sexual, se considera un acto de violencia contra la mujer. Así lo dio a conocer la coordinadora de la Unidad de Género de la Policía Preventiva, Zaida Michelle Ibarra Alberto, quien reiteró que ante este tipo de situaciones, se puede solicitar el apoyo de las unidades encargadas de atenderlos. Indicó que se trata de las rutas que una víctima de violencia puede seguir para solicitar ayuda, y son cuando hay agresiones físicas, amenazas o intimidación, cuando hay uso de armas o está retenida sin poder salir de casa o en la presencia de menores. Reitero que las funciones de las unidades de género son la atención inmediata a víctimas, su protección y seguridad, la canalización a las instancias, la prevención y sensibilización a través de programas y el seguimiento de los casos a través de las medidas de protección.
11: Para iniciar, vamos a dar un concepto básico de lo que es la violencia familiar, siendo cualquier acción u omisión intencional que ocurre dentro del hogar o fuera de él, entre personas con relación familiar, de pareja o convivencia, y que causa daño físico, psicológico, emocional, económico o sexual. No se limita únicamente a golpes, también incluye conductas que afectan la dignidad, la libertad y el bienestar de la persona y de las personas que lo rodean. Siguiente, por favor. ¿Cuándo es necesario pedir apoyo? Cuando existe una agresión física en curso, así sean golpes, empujones, lesiones. Cuando existen amenazas graves o intimidación. Cuando alguno de los testigos escucha o se sabe que está en peligro alguna mujer dentro de su hogar. Cuando hay uso de armas o intento de agresión directa. Cuando una persona está retenida o no puede salir de su domicilio. Y cuando hay presencia de menores, personas mayores o vulnerables en riesgo. Siguiente, por favor. ¿Cuáles son las funciones de las unidades de género de esta Dirección de Seguridad Pública? En primer lugar, es la atención inmediata a víctimas, es la protección y seguridad que se le brinda a las usuarias, es la canalización y acompañamiento a las dependencias correspondientes, es la prevención y la sensibilización, a través de programas especializados para la atención a mujeres víctimas de violencia, y es el seguimiento de casos a través de las medidas de protección.
10: Con información de Armando López Capetillo, voz informativa, Ángel Robles Estrada.
9: 23 minutos nos separan de las 10 de la mañana y en más información local, el DIF Piedras Negras resaltó la importancia que tiene que durante las atenciones y tratamientos que se brindan en esta dependencia pública, se tenga el involucramiento de toda la familia, esto con la finalidad de lograr los resultados esperados.
12: A fin de que las atenciones integrales que se brindan en el DIF Piedras Negras logren los efectos esperados, la participación activa de la familia en el enfoque de padres e hijos resulta de vital importancia para ello, según lo mencionó la directora de la dependencia, Sonia Anel Pérez de Hoyos. Mencionó que por tal motivo, instancias coordinadas como el Centro de Atención al Adolescente priorizan el involucramiento de los padres de familia en el acercamiento hacia cada joven, según su caso particular, ello a fin de que la confianza que representa el núcleo familiar sea la clave para lograr los objetivos. En ese sentido, destacó la importancia que ha tenido la implementación del protocolo Esperanza a través del Código 100 para la atención a los casos de ideación suicida, el cual se lleva a cabo en las diferentes instancias públicas adheridas al DIF, derivado de la alta tasa de suicidios e intentos de personas con terminar con su vida que se han registrado en este año.
13: Pero no podemos tener un avance si los padres de familia no tienen el respaldo de sus hijos. Así es que, pues nuevamente, el llamado a los padres de familia, como los digo, a los tutores, sabemos que muchos adolescentes pues no viven con sus padres, viven con los tíos, con los abuelos, y pues es importante tener una integración familiar para que nuestra atención integral pues rinda frutos. El día de hoy también, en unos momentos más, nuestra coordinadora del CAD dará a conocer un protocolo importante que llevamos a cabo, no solamente, quiero mencionarlo, no solamente en el Centro de Atención al Adolescente, sino en este protocolo que tiene implementado el gobierno municipal del protocolo Esperanza, donde damos atención a todas aquellas personas con ideación suicida. Estamos hablando del Código 100, ahorita ya los va a explicar específicamente cómo estamos llevando a cabo este código y sobre todo, pues yo creo que esto es información general de los altos índices de personas que intentan quitarse la vida y también de los suicidios. Entonces, seguimos trabajando desde el gobierno municipal para poder combatir esta problemática.
9: Con información de Armando López Capetillo, edición de Israel Calderón para Super Channel 12, Gabriel Méndez Martínez. 20 minutos a las 10 de la mañana y en más información, el alcalde Jacobo Rodríguez confirmó la disponibilidad que se tiene de predios en el sector Praderas a norte de Piedras Negras para la construcción de escuelas de nivel básico.
12: Luego del censo de población en edad estudiantil que el municipio llevó a cabo en días recientes al norte de la ciudad, específicamente en el sector Praderas de Piedras Negras, se confirmó que existe la viabilidad para concretar la construcción de escuelas de nivel básico para el servicio de los habitantes en dicho punto. Así lo confirmó el alcalde Carlos Jacobo Rodríguez, quien reconoció que se trata de un proceso exhaustivo realizado por el Área de Educación Municipal a fin de hacer realidad en el corto y mediano plazo la presencia de uno u más planteles educativos para los niveles de preescolar, primaria y secundaria. El edil destacó que la falta de infraestructura educativa en dicho sector ha sido una necesidad ciudadana reiterada en pasados ejercicios electorales, por lo que aseveró que ya se han iniciado las gestiones ante la Secretaría de Educación Pública y así abonar al desarrollo que está teniendo la zona norte del municipio.
14: Sí, 100%. Pues como tú sabes, nosotros ya hemos pasado por varios procesos electorales y durante esos procesos pues es una petición ciudadana, entonces vamos a cumplir con eso. Estamos trabajando con la SEP en coordinación y sí, sí hay tierra disponible para poder construir en el futuro, en el corto plazo, mediano plazo, un kinder, una primaria y una secundaria. Entonces, ya tenemos también por allá una universidad, que es la Benito Juárez. Entonces, estamos dialogando y, bueno, al parecer hay voluntad por todas las partes y los tres niveles de gobierno.
15: ¿Algún otro sector de la ciudad donde hayan detectado esta necesidad de nuevos planteles, nuevos espacios?
14: Solamente en Praderas, muy marcados en la necesidad.
9: Con información de Armando López Capetillo, edición de Israel Calderón para Super Channel 12, Gabriel Méndez Martínez. 9:41. Y en otra información, con la finalidad de dar atención a los delitos que se presenten en la mancha urbana, el C2 destacó el canal de comunicación o vía WhatsApp que se tiene disponible por parte de la corporación, y así también hacer un reporte eficaz y completo a la atención de cualquier robo o incidencia.
10: Todo incidente o delito que se reporte al centro de control y comando vía WhatsApp al 878-133-1673 deben contener datos importantes que permitirán agilizar la atención, reconoció Jacqueline García. La responsable del C2 indicó que se trata de la hora correcta y la dirección exacta del lugar donde ocurren los hechos, lo que incluye alguna referencia, la descripción de lo que está pasando, ya que eso determinará qué unidades enviar. Asimismo, deben proporcionar las características físicas de las personas involucradas o de los vehículos si se trata de un percance vial, y en la dirección en la que pueden huir los responsables. Apunto que también existen situaciones que ameritan una respuesta inmediata, ya que una vida corre peligro cuando es un robo en proceso, un asalto o violencia familiar activa, incendio o explosiones, o hechos que involucren armas de fuego y personas desaparecidas en situación de riesgo, accidentes graves y fugas de gas. Añadió que también están las que no implican un peligro inmediato, como lo son un reporte por ruido excesivo, vehículos mal estacionados, conflictos vecinales sin violencia, robos ya ocurridos y fallas en algún servicio primario.
16: Es el número telefónico 878-133-1673. Pero, ¿qué información es muy relevante al momento de que ustedes realicen sus reportes? Primero, la dirección del lugar de los hechos, es decir, el crucero de calles o si bien alguna referencia. La descripción de lo que está aconteciendo en el lugar, ya que a raíz de esto nosotros vamos a saber qué unidades desplegar. La hora del lugar en caso de tratarse de algún evento que ya ocurrió. Las características de las personas involucradas, las características de los vehículos y la dirección de huida si así lo corresponde. Siguiente. Situaciones de respuesta inmediata, es decir, en estos casos la vida o la integridad física de alguna persona corre peligro. Un ejemplo de esto son delitos en proceso, como lo es un robo, un asalto, una violencia familiar activa, o bien incendios o explosiones. Situaciones con armas o amenazas directas, personas heridas o inconscientes, accidentes graves con personas lesionadas, desastres como lo son inundaciones, derrumbes o fugas de gas, y personas desaparecidas en situación de riesgo. Siguiente. Situaciones que no implican un peligro inmediato, un ruido excesivo, vehículos mal estacionados, conflictos vecinales sin violencia, robo ya ocurrido sin personas sospechosas, fallas de alumbrado público o reporte de otros servicios urbanos. Tenemos una regla: si hay un peligro inmediato y alguien puede salir lastimado, esta se considera una emergencia. Pero si la situación puede esperar y resolverse mediante un reporte o un trámite, no es una emergencia.
10: Con información de Armando López Capetillo, voz informativa, Ángel Robles Estrada.
9: 15 minutos a las 10 de la mañana, momento de hacer nuestra siguiente y última pausa comercial. Enseguida regresamos con la parte final.
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0: Hoy, 10 de mayo, festejamos a mamá, a esa mujer que tenemos como motivación todos los días, nuestra Mujer Maravilla, la mujer de la que nunca entendemos de dónde saca tanta fuerza, incluso en los días más difíciles. La mujer que muchas veces también tiene que hacer de papá. La mujer que te enseña que está bien llorar, pero que siempre será más importante levantarse. La que te prepara esa comida que se convierte en tu favorita para toda la vida. La que te enseña a caminar, pero también a encontrar tu propio camino. La que te enseña a hablar y también a amar. Pero, ¿por qué festejamos el Día de las Madres? La idea comenzó hace más de 100 años, en Estados Unidos. Una mujer llamada Anna Jervis quiso crear un día especial para honrar a las mamás después de que falleciera la suya. Gracias a ella, en 1914, el gobierno estadounidense lo convirtió en una celebración oficial. Después, muchos países adoptaron la tradición, aunque en diferentes fechas. En México se celebra cada 10 de mayo desde 1922. Y aquí se convirtió en una fecha enorme, porque la figura de mamá tiene un valor muy especial en nuestra cultura. Es el día de las flores, de los desayunos sorpresa, de bailarle ratón vaquero a mamá en los festivales y el día que cantamos esa típica canción. De los restaurantes llenos, de escuchar mariachis por todas partes. Y claro, del inevitable video de Chayanne felicitando a nuestras mamás.
1: Sí, Día de las Madres.
0: Pero hoy también recordamos y celebramos a todas esas mamás que se adelantaron en el camino. Porque sabemos que mamá siempre será ese cachito de luz en nuestra oscuridad. Y aunque su luz ya no esté físicamente en este mundo, sigue viviendo dentro de nuestros corazones. Por eso, hoy quisimos preguntarle a algunos de nuestros compañeros: si tuvieras a tu mamá frente a ti en este momento, ¿qué le dirías?
2: Que la quiero mucho, que es una gran mamá, una gran abuela ahora, y que la aprecio mucho y muchas gracias por todo lo que hace por nosotros.
3: Hola mami, aquí Vicky. Quiero aprovechar para decirte que te amo mucho. Muchas gracias por estar conmigo, por soportar mis pláticas hasta las 2 de la mañana y pues pedirle a Dios que me dé la fortuna de tenerte muchos años más conmigo.
4: Hola mamá. Te quiero mucho, gracias por estar conmigo, gracias por regañarme siempre, y estar ahí conmigo dándome consejos y haciendo que me esfuerce todos los días para ser alguien mejor. Gracias.
5: Que la amo mucho, que estoy muy orgullosa de ella y que me doy cuenta de todo lo que hace por nosotros.
6: Mamá, pues primero que nada, muchas felicidades en este 10 de mayo, en esta fecha muy especial. Quiero agradecerte por todo lo que haces todos los días por mí, por mis hermanas, decirte que eres la mejor parte de mi vida y eres mi vida entera también. Te amo mucho y pues espero seguir muchos años juntos.
7: Hola mamá, felicidades, tu día. La verdad, yo sé que, no sé si estás viendo este mensaje, espero que sí. Y si lo estás viendo, quiero decir que estoy muy orgullosa de que seas mi mamá. Nunca me voy a arrepentir de que tú seas mi madre. Y espero que en esta y las siguientes vidas estemos juntas. Bye, felicidades.
8: Hoy es un día especial porque celebramos al ser más hermoso y más divino que tenemos, que es nuestra madre, quien nos cuidó desde antes de nacer, quien estuvo preparándose para nuestra llegada. Y es en sus brazos en donde encontramos la paz, el amor, la seguridad, la esperanza. Y hoy me quiero referir a mi madre, que amo con todo mi corazón y que le doy gracias al cielo, le doy gracias a Dios por ese regalo que me dio. Felicidades, madre, sabes que te amo y que daría mi vida por ti. Te quiero mucho.
9: Mami, gracias por todo, gracias por cuidarme incluso cuando ni siquiera te lo pido, gracias por no fallarme, gracias por ser mi paz, mi hogar. No hay palabras suficientes para describir todo lo que siento por ti. Te amo mucho, feliz día y sabes que siempre voy a estar para ti.
0: ¿Y tú? ¿Qué esperas para decirle eso, mamá? Feliz Día de las Madres.

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1: ...27 grados la temperatura actual y ya estamos a punto de finalizar esta recta de Telezócalo Dominical, pero antes le comparto cómo está el pronóstico del tiempo. En estos momentos tenemos una temperatura actual de 27 grados, una temperatura ya cálida, y se espera que durante el transcurso de este día la temperatura ascienda hasta los 35 grados con un cielo despejado. No hay probabilidades de lluvia para esta tarde, para que usted, si tiene algún planeado alguna actividad para festejar a la mamá, pues es condiciones apropiadas, ya que por la tarde-noche la temperatura desciende hasta los 21 grados, sin probabilidad de precipitación, como le comentaba, hasta estos momentos será por la madrugada cuando se hagan presentes esas probabilidades, pero estás débil en un 10%, estás después de las 4 de la mañana para iniciar esta semana con temperaturas cálidas, como le comento, la máxima se espera de 30 grados, la mínima descenderá a 19, ya para el martes se despejan las probabilidades de precipitación. La temperatura máxima se espera que ascienda a 31 y mínima de 20, y los vientos prevalecen soplando estos de 10 a 15 kilómetros por hora. Para el día miércoles, ya mitad de semana, continúan en aumento estas condiciones cálidas, ya que la máxima se espera ascienda a 33, mínima de 21, y el día jueves y viernes, los días más cálidos ya de esta semana, las máximas se esperan que vayan de 34 a 35 y las mínimas también se esperan cálidas de 22 a 24 con un cielo despejado sin probabilidades de lluvia. Y hasta estos momentos es la información del pronóstico del tiempo. Que usted tenga una excelente mañana y lo siga disfrutando y consintiendo a la reina del hogar. Muy buenos días.
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2: Faltando 4 minutos a las 10 de la mañana, es así como llegamos al cierre de esta emisión informativa. Agradecemos que nos haya acompañado durante esta mañana de domingo, este 10 de mayo. Bien lo mencionaba, sale temperaturas ideales para celebrar a la reina del hogar, para festejar a mamá. Ligeramente calurosas, esperamos una máxima de 35 grados. Sin embargo, se encuentra la manera, ¿no? Independientemente del clima, independientemente cómo esté la intemperie, pero todo acomodado y perfecto para pasar un gran domingo.
1: Así es, Gabriel. Me imagino que aunque hubiera condiciones de lluvia y se hicieran efectivas, no iba a detener el festejo, claro, de mamá. Así es que tendremos un clima agradable, algo caluroso, pero aún así usted manténgase hidratado, no abuse tanto de las bebidas prohibidas, ¿eh?
2: Y sobre todo eso, mucha prudencia al momento de ingerir bebidas embriagantes. Y ya lo adelantabas también, se vienen temperaturas muy agradables. La próxima semana empezará a tener máximas de 30 a 32 grados. Entonces, de momento podemos irnos despidiendo un poquito del calor.
1: Sí, si usted es team calor, pues va a seguir disfrutando estas temperaturas. Lo siento por los que son team frío, pues a soportar.
2: Sí, no va a haber de otra, pero literal, bien lo mencionaba, las medidas, la hidratación y sobre todo mucho cuidado para los adultos mayores, para los niños pequeños y las mascotas, porque sabemos es muy importante también estar al pendiente ante estas muy cambiantes temperaturas que se viven en la región. 2 minutos a las 10 de la mañana y es así como llegamos a el cierre de esta emisión informativa. Gracias por habernos acompañado. Recuerde que yo lo espero un punto de las 6 de la tarde con más de la información en esta la jornada dominical. Gracias, muy buenos días, feliz día de las madres.
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Muchachos, ¿cómo están? Muy buenos días, me da mucho gusto saludarlos ya en este día 10 de mayo del 2026. Día 10 de mayo del 2026, Día de la Madre. Se oye bien feo, ¿verdad? Día de las Mamis. Hoy celebramos el 10 de mayo, Día de la Mamá. Así que muchas felicidades a todas las mamás del mundo, hasta las mamás de corazón, porque hay muchas mamis de corazón. Feliz día, Daladier González con ustedes hoy hasta que sean las 3 de la tarde.

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Listo, ahora sí, excelente. Muchachos, buenos días a quien ya está despierto, despierta. Muy buenos días a todas las mamis en este día especial, 10 de mayo. Esperemos que se la estén pasando súper bien. Ojalá que se la estén pasando con toda la familia, rodeadas de puritito amor. Así que muchas felicidades. Esperemos que se la pasen súper bien, que reciban muchos regalos, que las consientan, que les hagan de comer, que les hagan de almorzar, que les hagan de cenar. Hoy la mami no cocina, así que vamos a consentir a mamá en este domingo 10 de mayo. Muchas felicidades, que se la pasen bien bonito.

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11 de la mañana con 6 minutos. 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Muchachos, saludamos a todas las mamis. Hoy va a ser puro saludo de la mamá. Así es que todas las mamás que quieran felicitarse o que quieran felicitar, 878-115-2083. Es el WhatsApp de cabina. Aparte el día, muchachos, va a estar sensacional como para andar en la alberca el día de hoy. La temperatura máxima será de 37 grados. 37 grados, va a estar súper caliente. Hoy se antoja alberquita.

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Escucha Dinámica 94.5, son las 11:36. Saludos a todas las mamás hoy en su día. ¿Qué le regalaste a tu mamá? Nada, ¿verdad? Ya nomás crecen y no les quieren regalar nada. 11:36 de perdida.

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12 del mediodía con 7 minutos, 12 con 7 para la gente que se está levantando. Qué padre, gracias. Oigan, anoche hubo serenata por todas partes, mariachi, banda, sonido, música tropical y de todo. Saludos a la gente que anduvo dando serenata y que apenas se están levantando. O para la gente que le siguió, porque anoche también, machín, mucha raza, mucho asador prendido. Quienes festejaron ayer a mamá, hay quienes la festejan hoy. Pues muchas felicidades a todas las mamis en este domingo 10 de mayo, 12 con 7.

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Una de la tarde con 5 minutos, ya es la 1:06, muchachos. Saludamos a toda la raza que en estos momentos anda de festejo. Ahorita todo mundo, restaurante, carnita asada, Eagle Pass, compras, shopping, ¿cómo le dicen? O como sea, todo mundo celebrando a mamá cual debe de ser. Hoy mamá no cocina, no trabaja.

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de la tarde con 29 minutos. Muchachos, les tengo información importante que acaba de publicar hace 13 minutos nuestro canal Super Channel 12. Y resulta que tenemos un pronóstico de tormentas eléctricas a potencial tiempo severo para este domingo por la tarde y noche. Hoy, Día de las Madres, se podrá esperar el desarrollo de tormentas eléctricas fuertes en algunas áreas de la región. Así que hay que estar pendientes de lo que se esté diciendo aquí en las estaciones de radio de Grupo Zócalo, o incluso también ahí de Super Channel 12. Muchachos, entre los principales riesgos se podría incluir algunas ráfagas de viento dañinas, granizo aislado de tamaño considerable, actividades eléctricas frecuentes, lluvia intensa en cortos periodos de tiempo. El posible horario de impacto para nuestra región es posible horario, ¿ok? Inicia a más tardar por aquello de las 8 de la noche de este domingo. Y periodo de mayor probabilidad es entre las 10 de la noche y 1 de la mañana, ¿ok? Condiciones podrían extenderse hasta aproximadamente las 4 de la mañana ya de lunes. Esto de acuerdo con el servicio meteorológico. Así que, muchachos, algunas recomendaciones y extremar precauciones en lo siguiente, por favor, sobre todo si tienen actividades al aire libre. Mantenerse muy atento a los cambios rápidos de las condiciones del tiempo, estar muy pendientes de los medios de comunicación, del pronóstico del tiempo, evite cruzar calles inundadas, asegure objetos ligeros en exteriores y tenga habilitadas las alertas meteorológicas en su celular. Así que, muchachos, esto es un pronóstico del tiempo, es una alerta que está lanzando en estos momentos Super Channel 12, basado en el Servicio Meteorológico Nacional y en el Servicio Meteorológico de los Estados Unidos, para que todos estén muy pendientes. Es solamente un pronóstico, pero recuerda que vivimos en una zona en la que todo puede suceder y que de un momento a otro podemos tener tiempos o climas severos, así de la nada. Así que pendientes, porque ya está esta alerta y hay que estar pendientes, sobre todo de los medios de comunicación, y fíjense que sean fuentes confiables.

de la tarde con 40 minutos, una con 40, y me mandan mensaje y me dicen, Dal, ¿a poco sí? ¿A poco no? ¿A poco no? Sí, sí es cierto lo del pronóstico del tiempo, así que mucha precaución, por favor, sobre todo si ustedes salieron fuera de la ciudad a algún río o algún parque o lo que sea, mucha precaución, por favor. De hecho, ya también el pronóstico del tiempo de Google, que es el que regularmente todos vemos que traemos ahí en el celular, ya nos empezó a marcar también la probabilidad de lluvia y tenemos hasta 69% de probabilidad de lluvia. Entonces, precaución, porque puede en cualquier momento

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Son las 2 de la tarde ya con 5 minutos. Seguimos escuchando música en Dinámica 94.5. Saludamos a todas las mamis en su día. Saludamos a todas las chicas bellas. Saludamos a Maribel. Maribel, saludos, saludos a Angie también. Muchas, muchas felicidades, que se las sigan pasando bien. Todavía tienen bebés, todavía les regalan sus macarroncitos en los cuadritos o sus coditos ahí en los cuadritos. 2:05 minutos. ¿Quieres saludar a mamá? 878-115-2083.

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Tarde con 21 minutos, seguimos escuchando música en Dinámica 94.5. Vamos a darle. Es que no puedo decir dónde trabajan unas, muchachas. Ok, por eso. Felicidades a todas las mamis nuevamente, muchachos. Todos los turnos voy a estar diciendo felicidades a todas las mamis. Muchachos, el pronóstico del tiempo nos sigue marcando que sigue aumentando la posibilidad de lluvia para eso de las 10 de la noche. Para las 10 de la noche ya tenemos 50% de probabilidad de lluvia, así que mucha precaución. Repito, la gente que salió de día de campo o ese tipo de cosas, mucha precaución, porque las lluvias esperan que inicien después de las 4 de la tarde, como muy temprano, o hasta las 10 de la noche. Entonces, todo puede suceder. 2:22.

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Son ya las 2:34. Escuchas Dinámica 94.5. Tiempo de despedirme. Gracias por haberme escuchado, por haberse quedado con nosotros. Seguimos felicitándonos a todas las mamis. Yo me voy, pero se van a quedar en la grata compañía de Chiu Muñoz, que ya está lista para seguir con toda la programación que tenemos para todos ustedes. Así que bueno, muchachos, quédense con nosotros, no se despeguen. Yo regreso en punto de las 8 de la noche, si es que allá arriba Diosito no dispone otra cosa. Gracias. Nos escuchamos al ratín.

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Hola a todos, ¿qué tal? ¿Cómo están? Buenas tardes. Una vez más me encuentro en la cabina de Dinámica 94.5, saludando y agradeciendo a las personas que se comunican conmigo en este día especial, por cierto, 10 de mayo de 2026. Son las 15 horas con 10 minutos. Este es tu programa Rock and Pop y escuchamos esta canción que se llamó Be Yourself a cargo de Audioslave. Saludos a las personas que también están en contacto con nosotros a través de WhatsApp 878-115-2083. Un placer para mí. Desde luego los invito a que sigan escuchando sus canciones favoritas en Dinámica 94.5. Voy a presentar ahora la siguiente canción que se llama Skater Boy. Si quieres agregar alguna en especial, ya sabes qué hacer. Contactarnos también a través de las redes sociales. Estamos en facebook.com/dinamica94.5, en Insta como @dinamica94.5 y en X como @dinamica94.5.

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1: Son las 6 de la tarde. Este es un momento de reflexión. ¿De qué le sirve al hombre ganar el mundo entero si se pierde a sí mismo?

Accidente vial en el municipio de Nava deja cuantiosos daños materiales y dos menores de edad lesionados. Trabajador cae de una obra en el complejo religioso Mariápolis y sufre de fractura de clavícula y hombro. En casos por separados, dos personas fueron hospitalizadas tras ser atacadas a golpes. Se modificará plan vial de la ruta fiscal ante cambio del esquema de cruces en los Estados Unidos. Realiza jurisdicción sanitaria acciones de control larvario en la colonia Lázaro Cárdenas por cuestiones de inundamiento. Incrementan quejas ante la Comisión de Derechos Humanos, ya son 134 en lo que va de este 2026. Con esto y mucho más, nosotros listos en esta tarde de domingo 10 de mayo y Día de las Madres. Así comenzamos.

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1: Seis de la tarde con 3 minutos, la temperatura en los 40 grados centígrados. Muy buena.

0: el arranque prácticamente del mes de mayo. Nos deparan temperaturas bastante agradables, no obstante, este lunes 11 con una máxima en los 29 grados centígrados, 85 grados Fahrenheit, la mínima hacia la noche en los 20 grados Celsius, un día totalmente soleado. El martes 31 grados centígrados la máxima, 20 la mínima hacia la noche, 68 grados Fahrenheit, de igual manera mismas condiciones de cielo y viento soplando en los 15 kilómetros por hora. Ya el miércoles mitad de semana, 13 de mayo, máxima en los 33 grados centígrados, 92 grados Fahrenheit, la mínima hacia la noche en los 21 grados Celsius, un día que mantendrá también las condiciones soleadas y viento soplando en los 20 kilómetros por hora. Además, el jueves 14, 33 la máxima, 21 la mínima hacia la noche, con mismas condiciones de cielo. Y finalmente el viernes 15, viernes de quincena, y habiendo cumplido la primera mitad de este mes de mayo, 33 grados la máxima de nueva cuenta, la mínima hacia la noche en los 23 grados Celsius, un día que se mantendrá soleado y con viento soplando en los 28 kilómetros por hora. Le mencionaba yo que hay noticias y novedades en cuanto a las condiciones climáticas, principalmente para esta noche del domingo y también madrugada del lunes, ya que se tiene la advertencia o la alerta por una vigilancia de tormenta severa que estará entrando desde el norte hacia el sur, y desde luego que también esto estará impactando, se espera, se pronostica, puede impactar aquí a nuestra localidad con la presencia importante de precipitaciones. Y justamente ante esta situación, el municipio de Piedras Negras dio a conocer y también la advertencia compartida por esta situación, y cito lo siguiente: el Departamento de Protección Civil informa a la ciudadanía que durante la tarde, noche de este domingo y madrugada de lunes, se espera el ingreso de un nuevo frente frío, el cual podría generar lluvias y tormentas en la región. De acuerdo con el pronóstico actual, existe la posibilidad de lluvias fuertes, ráfagas de viento, caída de granizo del tamaño pequeño y mediano, actividad eléctrica y posibles inundaciones repentinas en algunos sectores. Aunque la probabilidad de formación de tornados es muy baja, no se descarta por completo. El horario de mayor atención se prevé entre las 10 de la noche y la 1 de la madrugada, por lo que Protección Civil mantendrá la vigilancia y monitoreo constante de las condiciones de clima. Se recomienda a la población tomar precauciones, evitar zonas de riesgo y mantenerse informados a través de los canales oficiales de comunicación, siendo así el comunicado que emitió Protección Civil durante la tarde de este domingo ante los riesgos o la alerta de este nuevo sistema frontal, de este nuevo frente frío que traerá potencialmente la llegada de lluvias a la región. Habrá que estar muy al pendiente, pero sobre todo la alerta para la ciudadanía que tome sus medidas pertinentes ante este nuevo sistema frontal. Es así la condición del clima y el pronóstico en las condiciones de la temperatura para los próximos días.
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0: 6:07 p.m. Muy buenas tardes, qué gusto saludarle y darle la más cordial de las bienvenidas a esta emisión nocturna de Telezócalo en su edición dominical. Quien les habla, Gabriel Méndez Martínez, y a nombre de todo este gran equipo de trabajo, le damos las gracias por acompañarnos en este domingo 10 de mayo, domingo Día de las Madres, un domingo diferente, desde luego con el fervor de esta festividad, y ya listos para apapachar a mamá, a la reina del hogar, con todo lo necesario y pasarla muy bien. En esta tarde calurosa, cabe destacar, 40 grados centígrados marca el termómetro en estos momentos, pero no obstante, pues con la misma encomienda de pasarlo de lo mejor y sobre todo reconocer a mamá en su día. Antes de iniciar con la información y cualquier otra cosa, importante conocer las condiciones en los puentes internacionales que están imperando justamente en estos momentos, tanto en el puente internacional número 1 y el puente 2, qué tanto pinta el tráfico vehicular. El puente internacional número 1 en esta tarde dominical registra ya una fila considerable, prácticamente un lleno total de caseta a caseta. Recuerde que es fin de semana, recuerde que es 10 de mayo, Día de las Madres, también en los Estados Unidos hay esta festividad, por lo mismo es normalmente habitual esperar este tipo de escenarios de las filas rumbo a la Unión Norteamericana. Puente Internacional número 2, el puente Coahuila 2000, mismas condiciones, un lleno total de caseta a caseta. Ya le estaremos mostrando la comparativa de ambos puentes internacionales, pero de momento, tanto el puente 1 como el puente 2 están totalmente llenos. Extreme precauciones porque los tiempos de cruce pueden muy variar en esta tarde. 6:09 p.m.

0: Temperatura en los 40 grados centígrados. Momento de conocer la información más relevante en el corte policiaco que se ha generado en las últimas horas. Ya está listo nuestro compañero Armando Valdés, quien le agradecemos la comunicación y el reporte en esta tarde. Armando, ¿cómo estás? Muy buenas tardes, te escuchamos.
1: Muy buenas tardes, Gabriel Méndez. Buenas tardes a la audiencia de Radio Zócalo Noticias y Telezócalo Vespertino. Bueno, Gabriel, para darles a conocer que unas personas resultaron lesionadas después de que se registrara un accidente vial en la población de Nava, Coahuila, principalmente en la zona centro. Fueron la calle León y Guadarrama y General Gómez frente a una secundaria, y como probable responsable de los hechos fue señalado Sergio Hernández Rodríguez, de 45 años, conductor de una unidad GMC Sierra modelo 2006. Esta persona traía una traila arrastrando en la unidad, y bueno, después derivado del accidente resultó afectado Víctor Hugo Pérez, de 23 años, residente de la colonia San Joaquín, de aquí de Piedras Negras, y de acuerdo al informe, este sujeto del probable partícipe iba dando la vuelta cuando fue golpeado con el vehículo, una Equinox modelo 2004, lo que ocasionó se volcara la traila. Y bueno, también acudieron paramédicos, donde atendieron a Gerardo, de 17 años, a Aymair, a Ildané, de 17 años, quienes resultaron algunas lesiones, y bueno, algunos de ellos asustados derivado de este percance vial registrado el día de noche. En otra información, un trabajador de la construcción ingresó al hospital Salvador Chavarría después de que cayera cuando realizaba trabajos en Madiópolis, ahí en la construcción, ahora el libramiento Pérez Trevillo. Se trata de Luis Flores Silva, de 55 años, quien ingresó al hospital cuando presentaba una fractura de clavícula, así como la pierna derecha. El estado de salud de esta persona era estable, de acuerdo a la información que se dio a conocer por parte del médico, el que lo atendió. Elementos de la Fiscalía General del Estado tomaron conocimiento de los hechos y bueno, atendieron a esta persona, y bueno, pues nada más se trataba de un accidente. En más información, una mujer ingresó al hospital después de que recibiera un golpe en la mano con un nivel. Resulta que la lesionada Marisela Guadalupe Cortés, 16 años, con domicilio en la calle Fortunato Maicot de la colonia 24 de agosto, era acusada de robarse el nivel por parte de unos sujetos, y bueno, según lo que se dio a conocer, ella no lo había cometido, por lo que estos, utilizando ese nivel para poder revisar las paredes, que no están secas, le da un golpe. En otra información, también más lesionados hubo aquí en la ciudad cuando dos personas ingresaron golpeados. Se trata de Onésimo San Pedro Muñoz, de 55 años, quien fue golpeado cuando estaba cuidando un terreno en la colonia de Colinas por dos sujetos que no logró reconocer. Y el que sí logró reconocer a los agresores fue otra persona de nombre Juan Carlos Peña, de 38 años de edad, quien iba de la colonia de la colonia Las Flores a la colonia Las Cumbres, cuando dos sujetos, uno conocido como el Zambo y otro el Güero, pues comenzaron a agredirlos sin motivo alguno. Aparentemente tenían unas viejas rencillas. Por último, y a pesar de la tranquilidad que existe en este estado, principalmente en Piedras Negras, en los límites de Coahuila y Nuevo León, las autoridades de los tres niveles de gobierno continúan con la vigilancia para evitar que integrantes de grupos criminales entren a la población. Elementos de la Policía de Investigación Criminal, Policía Civil Coahuila, de Acción y Reacción, apoyados por personal de la Guardia Nacional, Ejército Mexicano y Marina Armada de México, llevan a cabo recorridos constantes, estos a diferentes horas, diferentes días, para estar prevenidos y lograr ubicar a sujetos que pudieran ingresar a los estados con malas intenciones. Las instrucciones del gobernador del estado, Manolo Jiménez, son las de continuar con la vigilancia y no bajar la guardia, para seguir siendo el estado más seguro. Instrucciones mismas que fueron recibidas ya por el comandante del estado, Jordan Espino, el delegado de la Fiscalía General del Estado, Rigoberto Raúl Rodríguez, el supervisor de la Policía de Investigación Criminal, Javier Cruz, y el mismo comandante de la Policía Civil Coahuila, Alfonso Sales, y bueno, la coordinación de estas autoridades con los elementos del ejército mexicano ha provocado que se esté tranquila nuestra ciudad, y bueno, no se ha pues dado reportes de algunos disparos u ataques a las autoridades correspondientes. Así que, Gabriel, audiencia de Radio Zócalo Noticias, en este Día de las Madres, que bueno, pues está prácticamente tranquilo, la información policial más importante generada al momento.
0: Bueno, pues muchas gracias por el reporte, Armando. Destacar estos operativos que bien nos mencionabas, se están realizando las fuerzas del orden y que, como bien lo mencionabas también, hasta el momento, en este 10 de mayo, en este Día de las Madres, no se ha reportado incidente alguno. Esperemos y exhortar a la población a que así se mantenga para culminar este festejo a las mamás con un saldo totalmente blanco.
1: Así es, si se trata de esta situación, bueno, pues esperemos que continúe de esta manera aquí en la ciudad de Piramidas.
0: Pues estaremos al pendiente, Armando, te agradecemos mucho el reporte, la información, esperando que pases una excelente tarde de domingo, y así también externar la felicitación a tu señora madre por este 10 de mayo, por el Día de las Madres.
1: Muchas gracias, Gabriel, igualmente, las felicitaciones. Buenas tardes.
0: Muy buenas tardes y muchas gracias a nuestro compañero Armando Valdés por la información y su reporte policiaco de los hechos más relevantes en la nota roja de este domingo. Vaya usted este accidente donde un trabajador de la obra lamentablemente cayó de una altura considerable sufriendo de fracturas de consideración. 6:15 p.m, momento de hacer nuestra primera pausa comercial, enseguida volvemos con mucho más.
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0: No obstante, recuerde que para la noche de justamente este día y para la madrugada de lunes se estará esperando la llegada de un nuevo sistema frontal y con ello la baja en las temperaturas y la presencia inclusive de importantes lluvias. Pero abordando nuevamente el enfoque de este día, la fecha destacada de este 10 de mayo en conmemoración justamente de esta festividad. Algunos candidatos a la diputación local en este distrito dando seguimiento a sus actividades actualmente durante sus tiempos y fechas de campaña se pronunciaron al respecto para reconocer a mamá en su día y desde luego extender su felicitación a todas las madres de Piedras Negras. Prueba de ello y caso fue el del diputado local por el Partido Revolucionario Institucional y en coalición con Unidad Democrática de Coahuila, Guillermo Ruiz Guerra, quien a través de un mensaje en sus redes sociales se unió al fervor de esta fecha y reconoció también a todas las mamás nigropetensas. En el marco de la celebración de este 10 de mayo, el candidato de la Alianza Ciudadana por la Seguridad PRI y UDC en el distrito número 2, Guillermo Ruiz Guerra, envió un emotivo mensaje de felicitación y reconocimiento a todas las mamás de Piedras Negras y Coahuila. El candidato destacó el papel fundamental que desempeñan las madres en la formación de valores, la unión familiar y el desarrollo de la sociedad, reconociendo su esfuerzo, amor y dedicación diaria. Hoy quiero felicitar con mucho cariño a todas las mamás en su día. Gracias por su amor, su fuerza y por ser el corazón de cada familia, así lo expresó Memo Ruiz. Asimismo, realizó un reconocimiento especial a su mamá por las enseñanzas y valores que le ha brindado a lo largo de su vida, así como a su esposa, a quien describió como una mujer y una madre ejemplar y el pilar de su hogar. De manera muy especial, reconozco a mi mamá por sus enseñanzas y valores y a mi esposa por ser una madre ejemplar y el pilar de nuestro hogar, así lo señaló. Finalmente, Memo Ruiz reiteró su felicitación a todas las madres del Distrito 02, deseándoles un día lleno de amor, unión familiar y alegría. Feliz Día de las Madres a todas las mamás de Piedras Negras y el Distrito 2. Así concluyó Guillermo Ruiz Guerra, el candidato a la Diputación Local por el PRI y UDC en este distrito. Y justamente también con este comunicado emitió un video y compartió la felicitación para todas las mamás en su día, que a continuación le presentamos.
3: Hay personas que nos enseñan el verdadero significado del amor sin pedir nada a cambio. Desde niño aprendí algo muy importante de mi mamá. Que la fuerza más grande nace del corazón de una madre. Le agradezco a Dios tenerla conmigo y poder celebrar su día. Hoy también quiero reconocer a mi esposa Ariela, por ser una gran mujer, una gran compañera y por ser la madre de mis hijos. Con amor, paciencia y entrega, es el corazón de nuestra familia. Hoy quiero reconocer a todas las mamás de Piedras Negras, a las que todos los días luchan por sus hijos, por su familia y por salir adelante. Gracias por nunca rendirse, gracias por su amor y gracias por ser el motor de nuestros hogares. Feliz Día de las Madres.
0: Bueno, pues ahí el video y las palabras del candidato a la Diputación Local por este distrito felicitando a todas las mamás en su día. Y quien también se unió a las felicitaciones, de igual manera contendiendo en esta en estos tiempos proselitistas, fue la candidata por el Partido Movimiento Ciudadano, Gabriela López, quien de igual forma, a través de un mensaje en sus redes sociales, deseó la más grata felicitación a las madres de la ciudad. En el marco de la celebración de este 10 de mayo, también la candidata del Partido Movimiento Ciudadano a la Diputación Local, Gabriela López de la Cruz, compartió a través de sus redes sociales un mensaje de reconocimiento y cariño dedicado a todas las mamás de Piedras Negras, acompañada de una fotografía junto con su madre y su hija, y su propia hija. Gaby López expresó la importancia que tienen las mujeres que forman y sostienen a las familias, destacando el amor, el esfuerzo y la entrega que diariamente realizan las madres nigropetenses. Hoy le tomé un momento a la vida para abrazar con el corazón a las dos mujeres que le dan sentido a mi vida, mi mamá y mi hija, compartió la candidata en su publicación de redes sociales. Gaby López reiteró su admiración hacia las madres de familia, señalando que son el ejemplo de fortaleza, trabajo y dedicación, además de reconocer el papel fundamental que desempeñan en la construcción de una mejor sociedad. Este mensaje fue difundido el día de hoy a través de sus plataformas digitales, donde también se unió a las felicitaciones y al reconocimiento de las mamás de Piedras Negras y de todo Coahuila en este 10 de mayo como parte de una efeméride muy importante en todo el país. Seis de la tarde con 23 minutos. Vamos a continuar en otra información en cuestiones de índole local, y es que ante el cambio en los esquemas de cruce que recientemente autoridades de los Estados Unidos autorizaron y estarán llevando a cabo, autoridades también de este lado de la frontera, principalmente de la oficina de aduanas, dieron a conocer que se estarán haciendo algunos ajustes en el plan vial y la circulación que comprende a toda la ruta fiscal.
9: Las modificaciones implementadas por autoridades estadounidenses del cruce para unidades de carga obligaron a reforzar y reorganizar la circulación de transporte pesado en la ruta fiscal. Así lo dio a conocer el comisario de Seguridad Pública, Cruz Eliud Mercado. El funcionario explicó que actualmente los trailers cargados pueden cruzar durante todo el día y que las unidades vacías o sin caja únicamente tienen permitido ingresar a partir del mediodía, por lo que se comenzó a generar largas filas sobre el libramiento Venustiano Carranza. El congestionamiento llegó a extenderse hasta las inmediaciones de la carretera 57, lo que representaba un riesgo importante debido al constante flujo vehicular y se decidió separar las filas de transporte. Esta estrategia permitió disminuir la saturación de vehículos y mantener mayor movilidad para quienes circulan diariamente por el sector. El comisario aseguró que hasta el momento el nuevo plan ha dado resultados positivos, principalmente en la reducción del tráfico pesado.
16: Con las nuevas medidas que se tomó por parte de las autoridades americanas, de que los vehículos cargados pueden pasar todo el día, pero los vehículos descargados empiezan a cruzar a partir de las 12 de mediodía. Entonces, ¿qué es lo que hicimos nosotros para que no estuviera todo el tráfico sobre el libramiento de B. Carranza? Porque casi conectaba hasta la carretera 57, se hacía la fila hasta la Coca-Cola y podía, pues, la 57 es una vía que circula muchos vehículos, pues, evitar algún accidente vial. Todos los transportes que no llevan carga o que van sin caja, decidimos ponerlos en una fila sobre la carretera número 2 después del aeropuerto. Así dividimos el congestionamiento vial y evitamos algún accidente vial. Ellos ya saben, los transportistas, todos los que van descargados a partir de las 11 se empiezan a formar. 11:30 nosotros le estamos dando fluidez para que lleguen al Caballito y de ahí es hacer la fila como comúnmente lo veníamos haciendo. Un carril para cargados y otro carril para descargados.
9: Con imágenes de Israel Calderón para Super Channel 12, Dianely Valdés.
0: Bueno, es así como en base a estos ajustes se espera poder eficientar el flujo de unidades de carga en toda la ruta fiscal, principalmente ahora que se han establecido horas específicas para el cruce de tráileres con carga y aquellos que no tengan carga, de manera que no se obstruya en exceso toda esta vialidad rumbo al puente internacional número 2. En otra información, le doy a conocer que la Comisión de los Derechos Humanos aquí en Piedras Negras destacó que en lo que va de este 2026 se han recibido un total de 136 quejas formales por parte de la ciudadanía, un hecho que consideró está repuntando en cuanto al número de querellas en comparación a los años anteriores.
17: De acuerdo a la cifra de quejas que se han recibido durante los primeros 4 meses del presente año en la tercera visitaduría de la Comisión de los Derechos Humanos del Estado de Coahuila, 2026 presenta un ligero incremento. El tercer visitador de la dependencia, Manuel López Soto, reconoció lo anterior y señaló que en lo que va de este año ya se acumulan 134 quejas, mientras que en el mismo periodo, pero del 2025, solo se tenían 78 querellas. Comentó que revisando las estadísticas anteriores, se tiene que en el 2022 se tenían 96, mientras que en el 2023 ya eran 100, y en el 2024 un total de 98 quejas, todas recibidas entre enero, febrero, marzo y abril de esos años. El funcionario atribuyó el incremento a dos factores principales. El primero, que la ciudadanía tiene más confianza en la dependencia, y el segundo, a que las corporaciones están actuando con mayor rigor contra la ciudadanía.
18: Sí, se ha aumentado, si vemos aquí el total de quejas de 2026, dijimos que eran 134. En el año 2025, nomás imagínense, eran 78 quejas. O sea, estamos hablando de, tal vez no es el doble, pero ahí anda un poquito menos del doble. En el 2024 tuvimos 98, de todos modos son 36 quejas más, abril de 2024. 2023 tuvimos 100 quejas, o sea, 34 más respecto a 2023. En el 2022 tuvimos 96, también son 38 quejas más. Entonces, más o menos, la incidencia ahorita es que va a la alza en estos 4 primeros meses del año. Y pues si sigue esa tendencia, estaremos superando el promedio que era un poquito menos de 300. Estaremos cerca de las 400 si se sostiene un ritmo de quejas en este aumento. Si llegara a estabilizarse un poquito, pues a lo mejor 350, 355, pero sí vamos a la alza en estos primeros 4 meses.
19: ¿A qué le atribuye el incremento?
18: Pues bueno, hay varias posibilidades. Una es que la gente tenga mayor confianza en la institución. La segunda es que las autoridades estén actuando un poquito más de rigor en contra de la ciudadanía y haya mayores quejas por esa situación.
17: Voz informativa, Ángel Robles Estrada.
0: 6 de la tarde con 28 minutos, pues así la estadística en cuanto a las quejas interpuestas ante esta dependencia, especialmente por situaciones donde se han visto involucradas algunas corporaciones y fuerzas de seguridad. En otra información, la labor que desempeñan cuadrillas del Departamento de Imagen Urbana se ha visto intensificada en los últimos días. Esto principalmente a los factores o efectos que siguen causando la presencia de precipitaciones.
17: La Oficina de Convenciones y Visitantes ya prepara su participación en el próximo evento nacional, en el que seguirá promocionando turísticamente a Piedras Negras y en general a Coahuila, indicó Ramón Rosales. El tesorero del organismo estableció que, a la espera de conocer las fechas exactas, entre el 19 o 26 del mes de junio, estarán viajando a la ciudad de Morelia, Michoacán, donde estarán presentes en una reunión con agentes de viajes de diferentes partes del país. Señaló que uno de los objetivos de la visita es platicar con ellos y convencerlos de que sus ciudadanos que viven en Estados Unidos y que en diciembre viajan a esa parte del país, pasen al menos una noche en esta frontera. Indicó que ello genera derrama económica importante para la ciudad en esas fechas, donde también se platica con la gente de León, Guanajuato y de Zacatecas.
9: Las recientes lluvias registradas en la ciudad han provocado un crecimiento en la vegetación en arroyos, plazas y vialidades, por lo que obligó a las cuadrillas de Imagen Urbana a extender horarios y duplicar labores de mantenimiento en distintos sectores. El director de Imagen Urbana y Ecología, Alexis González, explicó que aunque durante abril se realizaron trabajos de limpieza y mantenimiento en 12 de los 15 arroyos, las precipitaciones generaron nuevamente una rápida acumulación de maleza y zacate. Debido a ello, comentó que los periodos de mantenimiento que normalmente podían extenderse hasta por 30 días, tuvieron que reducirse prácticamente a la mitad para reiniciar las labores en distintos puntos antes de lo previsto. El funcionario indicó que actualmente las cuadrillas trabajan en horarios extendidos para poder atender la demanda generada por las lluvias, iniciando actividades desde temprana hora y concluyendo hasta después de las 7 de la tarde.
20: La realidad es que acabamos de realizar estos servicios, como lo mencionamos en la anterior intervención, hay alrededor de 15 arroyos que se tienen en la ciudad. En el mes pasado de abril se trabajaron 12 y de los 15, ¿no? Y ahorita prácticamente no hicimos nada, porque la gran cantidad de vegetación que crece rápidamente por la lluvia pues nos ha provocado que estemos trabajando en horas extendidas. De hecho, las cuadrillas están trabajando alrededor de las 7:30 de la tarde, o sea, entran a las 7, terminan a las 7:30, porque pues como lo mencionamos, ¿no? Hay una propiedad importante en el tema de la vegetación cuando llueve, que es el agua permea de manera uniforme, y el mismo peso del agua cuando va venciendo la tierra, lo que provoca es que llegue directamente a la raíz del zacate y crezca mucho más rápido, ¿no? Eso es lo que sucede regularmente cuando llueve, y obviamente con el sol, pues que generan ahí la fotosíntesis y crece exponencialmente. Y pues sí, básicamente el trabajo que ya habíamos realizado, que de mantenimiento, que debería prolongarse hasta 30 días, pues ahorita se tuvo que recortar a 15 para volver a reiniciar en todos los arroyos.
21: También en plazas públicas, espacios públicos, camellones, se refleja, donde hay vegetación se refleja este crecimiento y repetir las labores, ¿no?
20: Sí, así es, estamos trabajando de manera, como te digo, extendida para tratar de que las vialidades principales, las plazas y todos los espacios públicos se mantengan ordenados en tema de vegetación y poda, ¿no? Pero sí, la realidad es que la lluvia es buena y también pues genera mucho trabajo para las cuadrillas, que bueno, ahí están al pendiente y tienen voluntad de hacer el trabajo.
9: Con imágenes de Israel Calderón para Super Channel 12, Dianely Valdés.
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8: Veinticinco minutos nos separan de las 7 de la tarde. Ya estamos de regreso en más de la información y es momento justamente de establecer comunicación con nuestro compañero Enrique Quintero, quien desde las calles de Piedras Negras nos tiene la información de lo que acontece en estos momentos. Enrique, ¿cómo estás? Muy buenas tardes. Te saludo con mucho gusto y te escuchamos.
9: Muy buenas tardes, Gabriel, y para todos que nos ven a través de Telezócalo Nocturno, parece conocer información que trascendió la tarde de este domingo sobre el panteón ubicado, el panteón de nombre La Piedad, ubicado sobre la carretera Acuña Piedras Negras. Luego del reporte de dos hombres presuntamente intoxicados con sustancias ilícitas en el lugar, de acuerdo con los primeros reportes, visitantes acudieron al sitio para visitar a un ser querido cuando se percataron de que el encargado del panteón, presuntamente el encargado y otros sujetos se encontraban dentro de un cuarto consumiendo sustancia, por lo que dieron aviso a los números de emergencias. Asimismo, un sujeto con vestimenta en color rojo se presentó ante los asistentes como el presuntamente encargado de este establecimiento, por lo que acudieron elementos de seguridad pública municipal para detener a estas dos personas, donde se localizaron pipas con consumo de cristal, así como dos botellas de cerveza. Ambos individuos fueron detenidos y trasladados a las celdas municipales. Asimismo, los asistentes acudieron a las oficinas de la funeraria para decir su inconformidad. También que ha habido robos en esa panteón, ha habido robos de cruces y también lápidas, donde también hay inconformidad por parte de los asistentes en este panteón, Gabriel.
8: Pues ahí parte de las actividades que están haciendo elementos de seguridad pública municipal, y bien lo mencionabas, Enrique, no solamente es el hecho de que sean sorprendidos haciendo este tipo de acciones, es que lo están haciendo en un lugar, desde luego inapropiado, como es un panteón, pero también en el marco de que es una fecha donde estos lugares tienen mucha afluencia de visitantes, como lo es el 10 de mayo, el Día de las Madres.
9: Así es, y comentando que hace algún mes pudimos también al mismo reporte donde reportaban el robo de algunas cruces, comentando que pues no es la primera vez que estuve en este tipo de situación, así mismo que las autoridades van a actuar con más vigilancia debido a que estos sujetos ingresaban a este panteón donde por no hay barda perimetral que impida que los individuos ingresen de manera fácil.
8: Bueno, pues estaremos al pendiente del comunicado que emita la corporación, así también los pormenores de esta detención, luego del hecho que bien nos reportas acontecido la tarde de este domingo en el Campo Santo. Te agradecemos el reporte, la información, Enrique, esperando que pases una excelente tarde de domingo.
9: Muy buenas tardes para todos.
8: Muy buenas tardes y muchas gracias a nuestro compañero Enrique Quintero por su reporte de este día. Imagínense usted, dos personas que se les hizo fácil estar consumiendo narcóticos o estupefacientes en pleno panteón del sector de la villa. Y bueno, pues eso desde luego que llamó la atención de las autoridades y se procedió con su detención en pleno 10 de mayo y en pleno día donde mucha gente acude justamente a estos lugares, a estos campos santos. Vamos a continuar con más información, siendo ya las 6 de la tarde con 39 minutos. Y es que producto de los efectos que causaron las inundaciones y el estancamiento de agua derivado de desperfectos en el sistema de drenaje allá en la colonia Lázaro Cárdenas, la jurisdicción sanitaria informó que se encuentra realizando de momento y desde días anteriores acciones de control larvario para evitar posibles criaderos o focos de infección del mosquito del dengue. Aunque ya han dado inicio las acciones de desfogue de aguas pluviales en la colonia Lázaro Cárdenas, mismas que afectaron a dicho sector durante varios días, la jurisdicción sanitaria 01 señaló que actualmente el departamento de vectores se encuentra realizando las labores de control larvario ante la amenaza de que se genere un posible criadero del mosquito transmisor del dengue, el Zika y el chikungunya. La coordinadora del área de promoción a la salud, Priscila Hernández López, detalló que estas acciones consisten en la aplicación del larvicida en los acúmulos de agua, el cual funge como insecticida que elimina las larvas del mosquito, impidiendo que estos puedan desarrollarse como un vector transmisor de virus. La funcionaria enfatizó que este es un proceso que llevará de varios días debido a la magnitud del problema en el mencionado sector, señalando además que el Departamento de Entomología es quien llevará a cabo el análisis de los mosquitos que sean capturados para definir el tipo del que se trate.
5: Promocionar lo que es la vacuna de virus sincitial respiratorio. En tenemos ya esta vacuna en todas nuestras unidades, así como hospitales, y pues nuestro grupo blanco en este momento son las embarazadas que tengan de 32 a 36 semanas de embarazo, y esto con la finalidad de pasar la inmunidad a los bebés. Entonces es importante que atiendan este grupo de semanas de gestación que tenga la embarazada, de 32 a 36, y se les invita a acudir a nuestros centros de salud, así como a nuestros hospitales, a todas aquellas embarazadas, para recibir esta protección contra el virus sincitial respiratorio, y que recordemos que es un virus que es de las principales causas de infecciones respiratorias graves en el recién nacido y en los lactantes. Entonces, es una manera de proteger y evitar al lactante este tipo de enfermedades.
10: ¿En qué horarios pueden acudir?
5: Los horarios de nuestros centros de salud para atención de la vacuna, pues es de 8 a 2 de la tarde en todos nuestros centros y en los municipios también.
8: Con imágenes de Víctor Paralelo para Super Channel 12, Gabriel Méndez Martínez. 18 minutos a las 7 de la tarde. Escuchó usted a la coordinadora del área de promoción a la salud de la jurisdicción sanitaria, la doctora Priscila Hernández, en lo que se tiene actualmente la disponibilidad de la vacuna contra el virus incitial respiratorio, y por lo mismo se hace el exhorto, la invitación principalmente a las mujeres embarazadas entre las 32 y 36 semanas de gestación para que puedan aplicarse esta vacuna, esta inmunidad contra dicho virus y padecimiento respiratorio. Y también puntualizar lo que le mencioné hace unos momentos, siguen siendo las acciones del Departamento de Vectores y Control Larvario para evitar la proliferación del virus del dengue en, como le hacía mención, la colonia Lázaro Cárdenas. De esto también se pronunció la funcionaria. Escuche usted. Debido a que se trata de una enfermedad viral común y que puede causar síntomas leves semejantes a los de un resfriado, la jurisdicción sanitaria 01 hizo el exhorto a la población para que acudan a vacunarse contra el virus sincitial respiratorio, dosis que ya se encuentran disponibles en todas las unidades médicas de la dependencia. La coordinadora del área de promoción a la salud, Priscila Hernández, destacó que principalmente se invita a las mujeres embarazadas que cuenten con 32 a 36 semanas de gestación a fin de garantizar la inmunidad que otorga la dosis para con sus propios hijos ante este virus respiratorio.
11: Resaltó la importancia de que la población femenina acuda a este llamado, ya que este virus es una de las principales causas de infecciones respiratorias graves en los recién nacidos y también lactantes.
8: Bueno, también le mencionamos el resumen de las atenciones en materia de salud que lleva a cabo la jurisdicción sanitaria en estos días. Vamos a cambiar por completo de información y pasando a muy buenas noticias. Y es que el Servicio Nacional del Empleo dio a conocer que ya alista lo que serán las vacantes y el reclutamiento para la nueva tienda de la cadena Walmart, la cual, como usted bien sabe, se encuentra en su etapa de construcción y en los próximos meses estará abriendo sus puertas oficialmente y así también ofreciendo nuevas vacantes de trabajo.
12: Tal y como se dio a conocer hace ya algunas semanas, será el Servicio Nacional del Empleo quien lleve a cabo el proceso de reclutamiento del personal que habrá de trabajar en la nueva tienda de la cadena Walmart ubicada sobre el Boulevard República. Así lo dio a conocer la coordinadora de la dependencia, Leticia Martínez Estrada, quien comentó que ante ello han mantenido una constante comunicación con los directivos para que se les dé a conocer los perfiles que requieren para sus áreas. Mencionó que de igual manera existen algunas contrataciones que ellos harán directamente, sobre todo los que tienen que ver con la gerencia y otros puestos de más importancia dentro de su tienda. La funcionaria agregó que se espera que las contrataciones se den ya en las próximas semanas, tomando en cuenta que la apertura de la nueva sucursal se tiene contemplada para el próximo mes de agosto y los empleados requieren capacitación.
13: Así es, ahora seguimos en pláticas con el corporativo, ¿verdad? Estamos en espera que ellos nos pasen el perfilamiento de las vacantes. Hay unas vacantes que tal vez ellas las tengan cubiertas cuando son vacantes a lo mejor de gerenciales. Pero sí, en esta semana ya debemos de tener ya alguna respuesta para tener lo cuáles son las vacantes y concretar una fecha en sí, ¿verdad? Que vamos a lo mejor en la primera o segunda semana sería el reclutamiento, ya que la apertura pues es en agosto. Pero ellos lo hacen con tiempo porque pues necesitan capacitarlos a lo mejor 2 meses antes de que aperture la tienda para así la gente ya esté lista en su puesto a atender al público.
14: ¿Cuántas vacantes más o menos podrían necesitar?
13: Pues a lo mejor, no sé, estamos hablando a lo mejor arriba de 150 vacantes, pues posiblemente, ¿verdad? Pero ya veremos cómo nos lo vayan pasando ellos, ¿verdad? Empiezan generalmente cuando hemos tenido un reclutamiento con ellos, porque ya lo hemos hecho con las bodegas cuando se han aperturado y cuando se aperturó Walmart, hemos tenido esa cercanía que se han hecho reclutamientos para solventar su mano de obra. Entonces, primero se van a lo mejor empleados de piso, abarrotes, se van abriendo áreas, ¿verdad?, específicas, que son los que ellos empiezan a, sobre todo los de abarrotes y empleados de piso, a surtir los anaqueles, que es donde debe de estar totalmente lista, ¿verdad?, la tienda, luego supervisores, luego cajeros, y se van así en orden, ¿verdad? Pero estamos en espera de lo que nos diga el corporativo.
12: Voz informativa, Ángel Robles Estrada.
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1: Son las conductas que más generan accidentes viales. La principal de ellas es no respetar altos, es no guardar distancia de seguridad, invadir carriles, no ceder el paso o derecho de vía, hacer maniobras repentinas, conducir en estado de ebriedad, no respetar semáforos y no revisar condiciones mecánicas de los vehículos. De ellas, la siguiente, por favor. De ellas, durante el mes tuvimos como principales situaciones de riesgo no guardar distancia de seguridad, no respetar señalamientos de alto, invadir carriles de circulación y no ceder derecho de vía, al igual que realizar maniobras sin precaución y falta de precaución al conducir. Siguiente, por favor. Los principales tips de seguridad que emite esta Dirección de Seguridad Pública son respetar los límites de velocidad, especialmente en zonas escolares, en horarios escolares y en zonas hospitalarias. Es evitar el uso de celular al conducir, es respetar al peatón, obedecer señales y semáforos, usar siempre el cinturón de seguridad, así como asientos de seguridad para menores de edad. En motocicleta, usar siempre el casco de seguridad y equipo de protección básico. Y la principal de ellas en fines de semana es no conducir en estados inconvenientes.
2: Con imágenes de Israel Calderón para Super Channel 12, Dianely Valdés.
3: Y hablando justamente en temas que tienen que ver en aras de fomentar una conducción responsable y con ello evitar, en la medida de lo posible, los accidentes automovilísticos, la Cruz Roja también notificó que se encuentra capacitando a sus elementos voluntarios en el manejo y la circulación de ambulancias.
4: Todas aquellas personas que formen parte del curso de socorristas voluntarios y de técnico en urgencias médicas reciben la capacitación para que en un momento, si así lo deciden, puedan ser tomados en cuenta como operadores de ambulancia. El jefe de paramédicos de la Cruz Roja, Jesús Arreola Barrientos, dio a conocer lo anterior y mencionó que, si no cuentan con la certificación, no pueden conducir las unidades de emergencia. Mencionó que como parte de lo que se les enseña al futuro operador está la conducción defensiva y ofensiva, conocimientos mecánicos básicos, dominio de normas de tránsito y manejo del estrés, todo para un traslado seguro y rápido.
5: Bueno, nosotros en el curso de lo que es socorrista voluntario o técnico en urgencias médicas, cuando ellos toman lo que es el curso, dentro de ellos manejan lo que es los instructores, manejan lo que es el COBE, que es una certificación por parte de Cruz Roja para lo que es certificación de vehículos de emergencia para hacer lo que es operadores.
6: ¿Qué tanto requisito se requiere para ello y qué le permite a una persona ya estar capacitada con eso?
5: Bueno, la capacitación se da lo que es aquí dentro de lo que es la ciudad misma por los instructores y pues manejan una ambulancia y dentro de una rama de lo que es teoría y práctica hacen su certificación y pues el que culmina lo que es con su certificación se entrega lo que es el diploma.
6: ¿Ustedes también certifican a algunas otras dependencias que en algún momento cuenten con una ambulancia?
5: Bueno, hasta ahorita nada más lo hacemos para el personal de nosotros, de Cruz Roja. No es para la personal de lo que es civil ni nadie por el estilo. Simplemente lo que es hacemos aquí dentro de lo que es la Cruz Roja, esa certificación, para que tengan conocimiento de cómo manejar el vehículo de emergencia.
4: Voz informativa, Ángel Robles Estrada.
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6:54, momento de hacer la última actualización del pronóstico del tiempo y atención porque hay información a tomar en cuenta. Actualmente el termómetro 39 grados centígrados, la mínima para esta noche estará marcando los 21 grados Celsius, 70 grados Fahrenheit, pero lo que le mencionaba, se tiene una alerta por la posibilidad de lluvia en la entrada de un nuevo sistema frontal durante la noche de este domingo y madrugada de lunes, lo que estará cambiando de forma considerable las condiciones climáticas. Habrá que estar muy al pendiente y ver si estas se logran concretar. Es lo que será el pronóstico del tiempo.

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1: 5:07 p.m. y es así como llegamos al cierre de esta emisión informativa. Agradecemos que nos haya acompañado en este domingo 10 de mayo y precisamente con motivo de esta celebración del Día de las Madres, nosotros nos despedimos dejándole este material especial. Muchas gracias, muy buenas tardes.
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3: Hoy, 10 de mayo, festejamos a mamá, a esa mujer que tenemos como motivación todos los días, nuestra mujer maravilla, la mujer de la que nunca entendemos de dónde saca tanta fuerza, incluso en los días más difíciles, la mujer que muchas veces también tiene que hacer de papá, la mujer que te enseña que está bien llorar, pero que siempre será más importante levantarse, la que te prepara esa comida que se convierte en tu favorita para toda la vida, la que te enseña a caminar, pero también a encontrar tu propio camino, la que te enseña a hablar y también a amar. Pero, ¿por qué festejamos el Día de las Madres? La idea comenzó hace más de 100 años en Estados Unidos. Una mujer llamada Anna Jervis quiso crear un día especial para honrar a las mamás después de que falleciera la suya. Gracias a ella, en 1914 el gobierno estadounidense lo convirtió en una celebración oficial. Después, muchos países adoptaron la tradición, aunque en diferentes fechas. En México se celebra cada 10 de mayo desde 1922. Y aquí se convirtió en una fecha enorme, porque la figura de mamá tiene un valor muy especial en nuestra cultura. Es el día de las flores, de los desayunos sorpresa, de bailarle ratón vaquero a mamá en los festivales y el día que cantamos esa típica canción.

0: de los restaurantes llenos, de escuchar mariachis por todas partes y claro, del inevitable video de Chayanne felicitando a nuestras mamás.
1: Sí, Día de las Madres.
0: Pero hoy también recordamos y celebramos a todas esas mamás que se adelantaron en el camino, porque sabemos que mamá siempre será ese cachito de luz en nuestra oscuridad. Y aunque su luz ya no esté físicamente en este mundo, sigue viviendo dentro de nuestros corazones. Por eso, hoy quisimos preguntarle a algunos de nuestros compañeros, si tuvieras a tu mamá frente a ti en este momento, ¿qué le dirías?
2: Que la quiero mucho, que es una gran mamá, una gran abuela ahora, y que la aprecio mucho y muchas gracias por todo lo que hace por nosotros.
3: Hola mami, aquí Vicky, quiero aprovechar para decirte que te amo mucho, muchas gracias por estar conmigo, por soportar mis pláticas hasta las 2 de la mañana y pues pedirle a Dios que me dé la fortuna de tenerte muchos años más conmigo.
4: Hola mamá, te quiero mucho, gracias por estar conmigo, gracias por regañarme siempre, y estar ahí conmigo dándome consejos y haciendo que me esfuerce todos los días para ser alguien mejor. Gracias.
5: Que la amo mucho, que estoy muy orgullosa de ella y que me doy cuenta de todo lo que hace por nosotros.
6: Mamá, pues primero que nada, muchas felicidades en este 10 de mayo, en esta fecha muy especial. Quiero agradecerte por todo lo que haces todos los días por mí, por mis hermanas, decirte que eres la mejor parte de mi vida y eres mi vida entera también. Te amo mucho y pues espero seguir muchos años juntos.
7: Hola mamá, felicidades, este es tu día. La verdad, yo sé que, no sé si estás viendo este mensaje, espero que sí. Y si lo estás viendo, quiero decir que estoy muy orgullosa de que seas mi mamá. Nunca me voy a arrepentir de que tú seas mi madre. Y espero que en esta y las siguientes vidas estemos juntas. Bye, felicidades.
8: Hoy es un día especial porque celebramos al ser más hermoso y más divino que tenemos, que es nuestra madre, quien nos cuidó desde antes de nacer, quien estuvo preparándose para nuestra llegada. Y es en sus brazos en donde encontramos la paz, el amor, la seguridad, la esperanza. Y hoy me quiero referir a mi madre, que amo con todo mi corazón y que le doy gracias al cielo, le doy gracias a Dios por ese regalo que me dio. Felicidades, madre, sabes que te amo y que daría mi vida por ti. Te quiero mucho.
9: Mami, gracias por todo, gracias por cuidarme incluso cuando ni siquiera te lo pido, gracias por no fallarme, gracias por ser mi paz, mi hogar. No hay palabras suficientes para describir todo lo que siento por ti. Te amo mucho, feliz día y sabes que siempre voy a estar para ti.
0: ¿Y tú qué esperas para decirle eso, mamá? Feliz Día de las Madres.

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